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4: Son las 8 de la noche. 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

La canción se llama Mirándote con Frankie Ruiz en la emisora más bacana en toda Colombia. Señoras y señores, hoy, así de esta forma, iniciamos A Que No Me Duermo de Tropicana. Muchas emociones, absolutamente todo lo que tú quieres escuchar aquí en la emisora más bacana en toda Colombia.

0: Colombia, como siempre, qué placer estar nuevamente con todos ustedes de vuelta. A que no me duermo de Tropicana. Hasta las 12 de la medianoche vamos a hablar con todos ustedes. Vamos a escuchar sus historias, sus confesiones, sus anécdotas aquí en A que no me duermo de Tropicana. Hoy también vamos a tener para todos ustedes el Cupido de Tropicana, el Cupido. Si de pronto quieres dedicar canciones, si de pronto le quieres pedir la mano a esa persona que te gusta, que te encanta, esa persona a quien amas, también el Cupido llega a Tropicana, tan bacana como tú.
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0: Aquí estamos, el caballito Edgar Castillo en tu radio con Karina Uribe, que ya está con nosotros, con la buena noche, el bollito, lo más lindo que tiene Medellín, la eterna primavera, que el próximo mes van a estar de feria. Así que, Karina hermosa, Karina linda, ¿cómo estás, bebé hermosa? ¿Qué se dice? ¿Qué me contáis? ¿Cómo están las actividades? Ahora sí.
2: Bebé,
0: ¿cómo me la trata la noche, mi amor hermosa?
2: Es que quería aparecer así de la nada, ¿viste? ¿Me viste?
0: No, te dicen Gasparín.
2: Oíste, Benny, yo soy daltónica, pero ¿qué color es ese de tu camisa?
0: Esto es un color amarillo, sí, amarillonto.
2: ¿Amarillo o verde?
0: Sí, amarillento con, como con mostaza.
2: Moro, pareces un huevito. A ver, yo te miro la cara.
0: Sí, mi amor. Uy. ¿A ti te gustan los huevitos amarillos o los que son color... cremita?
2: ¿Cómo, mi amor?
0: ¿Cuáles son tus preferidos? ¿Los huevitos no, colores amarillos o los huevitos de colores no, así como
2: rosaditos? No, mora, me gusta que sea variadito el tono. O sea, yo no soy exigente. Si los tienen verdes me gustan. Bueno. ¿Usted no ha visto los huevitos verdes?
0: No, yo no he visto esa vaina.
2: Mor, por ejemplo, yo tengo una pata que pone los huevos morados.
0: Sí. Ah, bien. Y me imagino que también los hincha.
2: Mor, por eso, los pone morados. Sí, usted le da un medio golpecito y ya, o sea, en el huevito.
0: Oye, ven acá, ¿y en qué entierro estabas tú?
2: Mor, entierro no, mira que no es del todo negro.
0: Hoy viniste como negro, así.
2: Esto es como un azulito con un toquecito negro y... Ay, no,
0: sí,
2: la
0: sí,
2: negra
0: sí.
2: Tampoco.
0: Sí,
2: no.
0: Viniste negro.
2: De vez en cuando,
0: qué rico.
2: Que combine.
0: Y también la cafita muy bonitas. Excelente, corazón, gracias a Dios.
2: Sí, sí, sí.
0: Y bueno, Karina, estoy de una al grano como los dermatólogos, porque hoy también tenemos un tremendo zaperoco. Atención, Colombia, porque en A que no me duermo de Tropicana tenemos algo para contarles. Karina Uribe, ¿qué fue lo que pasó? ¿Qué fue lo que sucedió?
2: Yo me quedo impactada de la cantidad de opiniones de los oyentes cada vez que le ponemos un audio así potente, un audio que nos ponga a pensar. Por ejemplo, ¿a usted cómo le ha ido en esas decisiones de momento? O sea, que usted diga, no voy más, hasta aquí llegué yo, porque sí, así se hizo y así, punto.
0: Resulta que cuando yo estaba más pelado, yo sí tomaba las decisiones en caliente. Y resulta que uno no puede tomar...

0: Sí, no puede tomar las decisiones ni muy contento, ni muy triste, ni con rabia. Uno tiene que estar ecualizado para tomar decisiones, pero sí, yo una vez tomé una decisión que al final de cuentas no fue mala. Me salí de un trabajo donde me estaban negreando. Negreando es, me mandaban, apague la luz, caballito, apaga la luz. No, que no sé qué, caballito que vaya.
1: Caballito, hágame el tinto. Caballito, sí. Tráigame eso. Caballito, tráigame aquello. Caballito, lo otro.
0: Y andaba limpio y sin mancha. O sea, no tenía ni para una bolita de 100. Solamente me quedaba, era para la comida y para los transportes. De pronto para el fin de semana. Y no, yo me aburrí. Me voy de esta vaina.
1: Hasta aquí llegué yo. Sí, conmigo sí, no sí, cuenten sí. más. Hasta aquí llegué. Total. Pues, ¿cómo le parece, caballito de oyentes, que una señora, oiga, en plena reunión de esas que mandan los jefes, conéctense al link urgente?
0: Una reunión de Zoom.
1: Una reunión de Zoom. Decidió hacer su presentación en diapositivas, pero todo tenía que hablar de la renuncia. O sea, la señora no aguantó más y les hizo tremendo show. ¿Quiere escuchar?
0: Pero pues, por supuesto.
1: Escuche mi vida.
2: Entonces yo ya no aguanto más, ya no quiero sacar más acá, más con ustedes, no quiero volver a saber nada, no sé si me van a pagar, porque como me pagan,
3: así Paola, entonces, Paola.
4: Paola, entonces ya puedes compartirnos tu pantalla y mostrarnos los resultados de
2: mí. Listo, ya te la muestro, espérenme un momento, por favor.
4: ¿No la tienes abierta?
2: No, pero esperen, ya les voy a mostrar todo. ¿Estás viendo mi pantalla? Quiero que sepan que hasta hoy trabajo en este grupo de empresa. Yo ya no me los aguanto, siempre he sido calmada, siempre me les he aguantado la maricada, nunca me quejo, pero ya soy uno, mamá, de que no me dejen cagar en paz. Tener que estar trabajando 8 horas acá sentada, no me puedo parar para el baño porque entonces todo el mundo empieza a llamar, ustedes no entienden que yo trabajo sola y que tengo un hijo de puta portátil. A veces les he contestado desde el baño, porque cuando llego y no me llevo el portátil, les da por llamar. Además, trabajar tanto con ustedes, para que ustedes no piensan. O sea, tener que estar explicándoles lo mismo 300.000 veces, tener que darles una dirección y que no entiendan a dónde van. O sea, me toca entonces prácticamente meterme por el computador y llevarlos hasta allá para que puedan entender a dónde tienen que ir a la cita. Tercero, ¿por qué mierdas les tengo que estar cobrando cada semana la plata que yo ya trabajé? En ese momento no tengo plata, no tengo nada en la nevera. Estoy esperando a que ustedes me consignen. Y tengo que estarles diciendo cada semana, venga, por favor, me consignan. Venga, es que yo no tengo, es que tengo que pagar el arriendo. Es que no tengo plata. Es que tengo que, ¿por qué les tengo que dar explicaciones de la plata que yo ya trabajé la semana
1: pasada? ¡Ay, Dios santo! Pero,
0: pero déjalo, que está bueno el chisme.
2: Pero si tienen que yo les rinda, ¿cierto? Porque entonces no pueden cagar tranquila. Porque tengo que estar sentada. Pero sí tengo que conseguir citas. Sí tengo que estar pendiente de todos, pero no me pagan a tiempo. Y aparte, ¿ustedes qué creen, pues? Yo les pedí un aumento y me dijeron que no. Ustedes viven en Estados Unidos, yo vivo acá en Colombia. El dólar estaba súper bajito. A mí no me alcanza para nada. Entonces,
1: ya, ahí.
0: Dios mío bendito, o sea que ella está haciendo su deposición, ella está haciendo su necesidad fisiológica. Jefe, ¿cómo está? O sea, no la dejan ir al baño tranquila, esa vaina tampoco es así.
1: No, Dios mío,
0: son unos matasanos. Cansada,
1: agotada, y aparte de eso, las diapositivas, ¿cómo las hizo? O sea, no. Cada diapositiva tiene un meme.
0: No, y a mí me parece
1: un meme como de esos que está súper famoso en redes sociales, como del perrito todo cansado, el otro así como agotado.
0: Marica,
1: como
0: ya
1: no aguanto más, ¿cierto? Terrible. Sí.
0: Mira, ya entrando de verdad en materia, de pronto no era la forma, porque automáticamente se le cierran las puertas, pero yo sí estoy de acuerdo que cuando usted ya no se siente a gusto, ya no se siente tranquilo, ya no se siente útil, ya no se siente proactivo, que entre en la monotonía, que entre en el desgano, y las vainas las hace porque sí, porque ajá, y porque te toca, llegó el momento de cerrar ese ciclo, de cerrar ese capítulo, de buscar nuevos horizontes. Pero eso sí, más vale pájaro en mano que 100 volando. Antes de usted,
1: es verdad, tiene razón.
0: Antes de usted irse de alguna empresa, usted tiene que, primero, buscar
1: otra cosa.
0: Es correcto. Asegura otra cosa y listo. Cholín pingüín. Chao, ya, no más. Pero
1: le voy a decir una cosa.
0: Chao, mi amor, que te vaya bien. Y me traes algo de Las Vegas. Ahí se va Luchi.
1: Pantalones. ¡Ey, Luchi, chao! ¡Que le vaya bien! Oiga, tuvo pantalones esa muchacha, al menos, de hacer todo ese show. Los compañeros hacían la cara como de que...
0: No, pero lo que pasa es que, Karina, te cierras la puerta de la empresa automáticamente, y tú no sabes, de pronto comiences a escalar, comiences a estudiar, comiences a tener más experiencia, y la empresa te requiera, ya yo creo que no piensan en ti, por la forma en que te fuiste. O sea, yo sí estoy de acuerdo que tú te abras de algún lado, pero de buena manera, de buena forma. De pronto no, increpando a tu jefe.
1: Como la yuca.
0: Sí. O sea, de pronto no diciéndole a tu jefe, ¿sabe qué? Yo me voy de esta vaina. O sea, no aguanta. Creería yo que no es la forma.
1: Creería no, que es la forma. No es la forma, muchachón. No es la forma. Busque otra manera. Busque de pronto otra vaina diferente. Pero bueno, hablemos más bien de esas vainitas que le ha tocado a más de uno tragarse en seco. Esas vainitas que a más de uno le ha tocado decir para quedar así, sin pelos en la lengua, después de una renuncia, después de, no sé, algo que le salió mal.
0: Karina, no. Me haces el favor y le dices a la gente bien, pero a ti ¿por qué te da pena? ¿Por qué te da vergüenza?
1: A mí no me da pena, mijo.
0: Sí. Ya.
1: No, señor.
0: ¿Cuándo los oyentes de Tropicana mandan una nota de voz en este momento al 310-206-3302? 310-206-3302. Y la pregunta es esta. La pregunta es clara. ¿Cuándo ha querido pues mandar todo a la shit?
1: A la mierda. Me dejó a mí diciendo la palabra. Caballito, yo no le puedo creer. Es que usted le da pena hoy a la shit. Ay, quebrate galleta.
0: Sí, lo que pasa es que estoy estudiando inglés.
1: Voy a decirlo porque a Karina le da pena. Voy a mandar toda la shit. Oh, my God.
0: ¿Qué dicen los oyentes de Tropicana
1: en Colombia? Todo barranquillero y me va a decir que va a mandar toda
0: bueno,
1: la
0: ya,
1: shit.
0: Bueno, a la Damier.
1: ¿A cuál Damier? Dígalo bien. Va a mandar toda la mierda, que eso no funciona. Esto no me da, esto no cuadra, esto no combina, esto no cuaja. Así, en una relación, ¿en qué momento usted le ha dicho, ay, no cuadra?
0: ¿Qué dicen los oyentes de Tropicana?
1: Porque eso no, nada, no funciona.
0: Bueno, ya, si no funcionó, no funcionó. Y suerte, y que le crezca el pelo.
1: ¿Va a mandar toda la qué?
0: A la shit.
1: No, ¿cuál shit?
0: ¿Qué dicen los oyentes de Tropicana? Al 310-206-3302. Tremendo bololo que se formó y esto ha sido viral.
5: Y tocaba. ¿Cómo vamos, mijo? Saludos y aquí es de Curramba la Bella.
0: Eso, papá.
1: Upa.
5: La hembra anda en modo hada. Angustiada, cansada, preocupada, hasta cagada.
0: ¿Qué dicen los oyentes? ¿En qué momento de la vida, en qué momento en su trabajo, en su empleo, en su empresa? Porque los jefes también son unos negreros, porque los jefes de pronto no lo dejan ser feliz, no lo dejan ser, lo tienen como eclipsado. Ha querido mandar todo a...
1: ¡la mierda! Perdón.
6: Caballito, Karina, ¿cómo están?
1: Amor, hola.
6: Yo he tenido que tragarme cosas en mi trabajo. Porque mi jefe se come a una de mis compañeras. Uy, y pues obviamente no la pone a hacer una mierda. Y me ha tocado a mí muchas veces hacer lo mío y lo de ella, mientras que ellos se van allá a encerrarse en donde todos sabemos hacer sus cositas. Ahí me ha tocado tragarme todo y es donde he tenido ganas de mandar todo a la mierda, caballito.
0: Hijo de madre.
6: Porque obviamente le da muchos privilegios. Pero entonces sí me toca a mí andar volteando y sacarme los ojos mientras que ellos andan en sus vainas. Así las vainas son.
0: Y eso sucede, eso pasa, Karina, esa vaina es verdad y no es mentira. Hay jefes que tienen preferencias, hay jefes que dicen, no, con ella no, sino con este. O si el trabajo
1: pesado. Pablo, escucha a caballo. Pablo, vea, escucha a caballo.
0: No, menos mal que mi jefe es bacano.
1: No mire para abajo.
0: En estos días mi jefe, entre otras vainas, me invitó a comer. Me invitó a comer bandeja paisa.
1: Me invitó a comer. Pero, o sea, que me invitó a comer. O sea, que usted es el preferido.
0: No, pero por supuesto.
1: O sea, que a usted es el que se manda.
0: Escoba no va re bien, dicen por ahí. ¿Qué dicen los oyentes de Tropicana? 310-206-3302. ¿En qué momento usted ha querido mandar absolutamente todo al carajo en su empresa? Envíe su nota de voz.
7: Ey, ven acá, ¿qué pasa con esa gente? Oiga. No, eso deberían de ponerle en un juegue, una, mejor dicho, de sancionarlo. Definitivamente no todo el mundo sabe tener empresa. Uno tiene que tener calor humano, uno tiene que saber que uno no está trabajando con robots ni con máquinas. Hasta las máquinas se cansan y se recalientan. Oiga, pero qué gente tesa, gente corrocha, vea, que nunca ha tenido empresa. Hombre, qué vaina fregada con estas empresas que no pagan a tiempo, también es verdad. Ah, eso sí desestabiliza a uno económicamente. Caramba, el estrés, me imagino que vive esa muchacha. Cuando llega la quincena y no ve que la han consignado, eso sí da cola, mano. Plata que uno trabaja, uno tiene que dar explicación también. De acuerdo con ella, y estuvo bien. Bueno, no era la forma, como dicen ustedes, pero es entendible. O sea, como le da rabia, cualquiera le da rabia esa vaina. Hombre, que busque seriedad, hombre. Esas empresas así quiebran, son las que quiebran. Ojalá quiebren.
1: ¿Quieren
7: no
1: escuchar?
0: Vea, compadre, usted parece de por allá, de Valledupar, manito. ¿Será que usted se ha bañado en el río Hurtado? ¿Usted ha ido a disfrutar ya de la tamaca, la talanquera, compadre, en el río Guatapurí. A Karina le gusta la tamaca, compadre.
1: Yo no sé cómo se habla así, pero yo termino hablando como de llanera.
0: No, tú terminas hablando como allá, como mexicana, compadre. A Karina le gusta el poporo.
1: ¿Y qué es el poporo?
0: Pues se averigua, güey.
1: El poporo es lo mismo. Y no, actualíceme, por favor.
0: Ah, el poporo.
1: Uno se puede comer el poporo.
0: Pero por, no, el poporo primero se mastica. Y después usted.
1: Primero se
0: mastica. Pero ya.
1: ¿Cómo? El poporo se mastica.
0: Se mastica, es correcto.
1: Ok,
0: pero busque ahí en ChatGPT que es poporo.
1: No, yo estoy a su traducción.
0: Cari.
1: Entonces, se mastica el poporo y de ahí
0: y
1: se traga.
0: Y de ahí tú lo masticas. Después vas a andar en viajar.
1: Ay, ya sé que es el poporo.
0: Entonces, qué caballo, ¿cómo estamos?
1: No, necio.
0: Karina, para los que van llegando a la sintonía, ¿de qué estamos hablando? Para ponernos en contexto, van llegando las notas de voz. Qué montón de notas de voz la gente opinando.
1: Ey, pero están ustedes como nítidos, muchachos. O sea, de María, cosa buena, cosa bien hecha. Es que una empleada renunció de una manera inesperada en su trabajo, en plena reunión de Teams, de Meet, de cualquiera de esas reuniones muy, ¿cómo se le dice? Muy de oficina, ¿cierto? Hizo una presentación incluso en diapositivas, compartió su pantalla en esta reunión y oigan lo que dijo. Escúchele, párele bola.
2: No sé si me van a pagar, porque como me pagan,
3: Paola,
2: entonces,
4: Paola. Paola, entonces ya puedes compartirnos tu pantalla y mostrarnos los resultados en él.
2: Listo, ya te la muestro. Espérenme un momento, por favor.
4: ¿No la tienes abierta?
2: No, pero esperen, ya les voy a mostrar todo.
1: Espere.
2: ¿Estás viendo mi pantalla? Quiero que sepan que hasta hoy trabajo en este grupo de empresa. Yo ya no me los aguanto, siempre he sido calmada, siempre me les he aguantado la maricada, nunca me quejo. Pero ya soy uno, mamá, de que no me dejen cagar en paz. Tener que estar trabajando 8 horas acá sentada, no me puedo parar para el baño porque entonces todo el mundo empieza a llamar. Ustedes no entienden que yo trabajo sola y que tengo un hijo de puta portátil. A veces les he contestado desde el baño porque cuando llego y no me llevo el portátil, les da por llamar. Además, trabajar también con ustedes para que ustedes no piensan. O sea, tener que estar explicándoles lo mismo 300,000 veces. Tener que darles una dirección y que no entiendan a dónde van. O sea, me toca entonces prácticamente meterme por el computador y llevarlos hasta allá para que puedan entender.
1: Pero habla como rápido, ¿no?
0: Sí.
2: Ustedes tienen que ir a la cita. Tercero, ¿por qué mierdas les tengo que estar cobrando cada semana la plata que yo ya trabajé? En ese momento no tengo plata, no tengo nada en la nevera, estoy esperando a que ustedes me consignen y tengo que estarles diciendo cada semana, venga, por favor, me consignan, venga, es que yo no tengo, es que tengo que pagar el arriendo, es que no tengo plata, es que tengo que, ¿por qué les tengo que dar explicaciones de la plata que yo ya trabajé la semana pasada? Pero si piden que yo les rinda, ¿cierto?
0: Verdad.
2: Porque entonces no puedo ir a cagar tranquila.
1: Mira, espera, respire, amiga.
0: No, pero déjala, no, déjala que se desahogue.
2: Si tengo que conseguir citas, si tengo que estar pendiente de todos, pero no me pagan a tiempo. Y aparte, ¿ustedes qué creen, pues? Yo les pedí un aumento y me dijeron que no, ustedes viven en Estados Unidos. Yo vivo acá en Colombia, el dólar estaba súper bajito, a mí no me alcanza para nada. Entonces,
1: ahí está.
0: Karina.
1: Hola.
0: A mí lo que me da rabia es que cómo así que ellos van a estar sacando cuenta o van a estar preguntándoles qué va a hacer ella con la plata. Si ella es la que trabaja, si ella es la que va y hace sus deberes. ¿A ustedes qué le importa, qué le interesa si ella se pasa la plata por la espalda?
1: Se la mecatean cositas, se va y se la vea, Marica, se la...
8: Ya.
1: Ay, lo que sea, mi amor, claro. Uno con la plata hace lo que sea, para eso de la sudó, ¿no?
0: Obvio. A ver, ¿qué dicen los oyentes en Colombia? Al 310-206-3302. ¿Ustedes qué opinan al respecto de esto? Pero la pregunta es clara. La pregunta la tiene Karina, que le está diciendo cómo es.
1: No, usted que está aquí, ya yo la dije cómo era, dígalo usted sí tiene derecho a decir la palabra a mí, usted es de por allá donde no se les da nada de decir mondán, entonces hágale usted, mijito.
0: Bueno,
1: hágale.
0: Está bien, entonces, ¿en qué momento, en qué situación, en qué instancia ha dicho usted, pues madre, ya no aguanto más con esta gente de mi empresa, en qué momento ha querido mandar todo allá, a la shed, a la Damier?
1: No, ¿cuál shed, cuál Damier? No, dígalo como es.
0: Bueno, ya, la mierda, ya.
1: Eso es, ¿cuándo va a decir usted cuando va a la mierda?
0: Tropical.
9: Para los que van llegando a la sintonía, ¿de qué estamos hablando? Para
0: ay, entonces, sí, yo, nosotros sabemos que hablamos bacano. Tropical.
9: A Karina le gusta la tomaca.
10: La verdad, caballo, buenas noches, Karina. La verdad es que yo trabajé también en una empresa funeraria y lo voy a decir con nombre propio, Prosegur Valores. Es la empresa más hijuepú que hay en Colombia, y lo digo así, explotador y toda la vaina. El día que tú te jodes, mi hermano, eso no quiere ni responder ni nada de eso. Se lo digo por experiencia. Y lo digo con palabras. Mi hermano, yo entraba a las 4 o 5 de la mañana, hermano, y eran las 10 de la noche, y ya estaba uno dándole.
7: y colabórame con el cierre, y el cierre como hasta las 12 de la noche, que se va a recoger allá una vaina por allá por Bavaria. Hermano, y los jefes son unos HP también. Sí. No todos, pero no joda. Es un man de seguridad que salió por rata, por cierto. Lo digo aquí abiertamente, no digo el nombre porque es Abarro. Pero es una, son un poco de pecueca, y por eso es que le roban unas millonadas, para que sean serios. Porque son unos negreros, ladrones, hijos de su gran.
0: Ya.
7: Madre, no joda.
0: Ya no quedó claro.
7: Exactamente, Prosegur Valores, que ahora se llama Trasban. Es una pecueca de empresa.
0: Ya nos quedó claro. Imagínate, Yair de las Casas, imagínate lo que me está diciendo aquí Karina. Oye, Karina, pero dile a Yair, esas son cosas tuyas con Yair.
1: Yair, más raro. No, más raro más, ¿cierto? Ay, no. ¿Qué? No, acá nunca pasa eso.
0: ¿Qué dicen los oyentes de Tropicana? Al 310-206-3302. 310-206-3302. Tropicana, buenas.
8: Caballito, Karina. Una noche de aquí de Barranquilla. Escuchándolo. Para, bola. Me acuerdo cuando yo era empleado, hijo de puta, y trabajaba de parrillero en un restaurante, y a la madre, no joda, sacó culo de pedido la mondada y
0: jalongo, pero fue la suave.
8: Me pone que era el jefe mío, como que la estaba estucando, y yo no sé qué, hijo de puta.
0: Loco, pero coge la suave, óyeme qué vaina. Oye, qué cosa, nos van a cerrar el chuzo, Tropical.
1: Déjelo que se pronuncie.
8: Te digo que yo había sacado un pedido mal y el caremondazo.
0: Ya está uno.
1: Déjalo.
0: Ah, sí, pero si yo digo chimba, a ti si no te gusta.
1: Déjalo. Caballito, haga el favor. Tiene derecho, estas son sus micrófonos, oyentes. Usted puede decir lo que quiera.
0: Pero loco, pero cógela suave, lo que pasa es que está mejor dicho.
1: Dígalo.
0: Mira, más bien cierra las piernas que te puedes quedar embarazar. O sea,
1: dígalo. No, caballo, otro. Dígalo pues.
11: Caballito, Karina, buenas noches.
1: Caballo flojo, le dijo algo.
11: Yo poco pasé por unos momentos bien complicados y necesitaba un dinero para arreglar el carro. Y ningún hijo de madre banco me prestó, ninguno. Me postulé con mi hija también, que trabaja. No, tampoco, no tiene experiencia crediticia, tampoco. Y me metí con una mano de goteros que estoy pagando. Y todos los días es una amenazadera, una tratada mal. Los odio, desgraciados.
1: ¡Eso!
11: Putas.
1: ¡Desahóguese, tenga!
0: Esta vaina se llama el desahogo, me encanta, de los trabajadores.
1: Así son las personas reales, papito. Así son.
0: Bueno, por lo menos ellos sí se están desahogando como tienen que ser, pero Karina aquí me está diciendo, ay, tal, lo que pasa es que aquí me están negreando, no, yo soy la que más trabajo, que las rebajas horas laborales a mí no me han tocado y tal.
1: Yair, yo no estoy diciendo eso, haga el favor.
0: Yair, pantallazo para ti, no te preocupes que eso va. ¿Qué dicen los oyentes ahora? Ah, no, pero, a ver.
1: Pero si usted los va a dejar que hablen como ellos quieran, si va a empezar a poner reglitas aquí, mijo, no, pero qué pereza los hombres.
0: Pero lo que pasa es que
1: hombre flojo no goza de mujer bonita, mijo, haga el favor.
0: No, yo no estoy diciendo eso. Yo lo que estoy diciendo es que cojan la suave, que moderen el vocabulario, porque están tirando mucha vaina. Cojan la suave, Tropicana.
1: Pero es un momentico.
12: Bueno, Tropicana, buenas noches. Saludos desde Bucaramanga. Bueno, escucha, yo trabajaba en un conjunto residencial y resulta y pasa de que yo hacía aseo en aseos generales, pero el cual no puedo ser la empresa. El cual motivo, razón, esto, mi jefe, la administradora, no mi jefe directo, mi administradora, debía 230 horas y ella mandó a borrar mis horas extras con un vigilante, el cual la misma persona me pasó el teléfono y guardé las fotos. Resultaron de que a mí me echaron así de repente. No, que es que usted no sirve para nada, que es que usted no hace las cosas como deben de ser. No, hicieron una junta del consejo y me hicieron emputar y allá llegué y le dije sus verdades. Y le dije, me voy de esta mierda, ya no me la aguanto más, tengo que recogerle la mierda a los perros, limpiarle los miedos a los perros, porque sinceramente yo respeto a los perros.
0: ¡Señora!
12: Sí, Dios, un desorden horrible. Y renuncié y listo, y chao, nos vemos, y suerte. Y mi jefe directo ni me defendió. Y sabe que hoy en día, pobre miserable, Tropicana la me pasaron.
0: ¡Señora, por Dios!
1: ¡Por más oyentes así! ¡Esto sí funciona! Llegó el momento no, de ahogarse.
0: Esta vaina no es a que no me duermo, Karina.
1: Ese trabajo que los tiene hasta... Deja, caballo.
0: No.
1: A que no me duermo y está acompañando a esos oyentes tienen ese corazón afligido y con ganas de explotarse por decir cosas reales.
0: Ya, entonces quéjese de su trabajo, quéjese, carajo.
1: Pone otro oyente. Pone en un ojo.
0: Esta vaina parece la vecindad del Chavo hoy. Los trapitos al agua.
13: Bueno, ya no vamos a hablar ahora.
14: ¿Qué dice Sabanero? La siguiente
13: de Tropicana? Oiga, una vez yo trabajaba en Marval y hay un man que me la tenía montada, que era el segundo al mando después de la gerente. Yo pavimenté toda esa vaina por allá, por Soledad, en lo que es, ¿cómo es? Ciudad del Parque. Erda. Y ese man sí me la tenía montada, marico.
0: Te la tenía velada.
13: Man era santandereano.
0: Mierda.
13: Hasta el día que yo no aguanté, le dije su poco a vaina. Y todo el mundo en la empresa le tenía rabia. Y tú sabes que Marval es grande. Es una de las empresas que más tiene contratos aquí en Barranquilla. Erda, marica. Y yo le dije su poco a vaina. Me tenía aburrido, culo montadera, Y la gente, toda la empresa se enteró de esa vaina. Y me dijeron, no joda, está bueno que lo hayas puesto en su lugar porque ese man es culo. Pule engreído, que no sé qué tal, y pule mal jefe, que no sé cuánto, qué tal. Mierda. Como al meme Charo. El man estaba, era el pechillón, era el lamebotas de la, ¿cómo que se llama? De la gerente regional.
0: Así la vaina.
13: Y mierda, la tenía empresa de preferencia. Y así es, hay empresas que te machacan, man. Eso no da. No debería, uno es un ser humano, como les decía.
0: Ve, Karina. Vamos a hacer algo.
1: Dígame.
0: Vamos a escuchar rapidito estas notas de voz, pero también cuando ya acabemos, como las de 35, 38, vamos a pedir que los oyentes en Colombia nos digan el nombre de su jefe inmediato que fue marrullero, que fue
1: pero
0: un jefe
1: negrero.
0: Pero solo
1: el nombre, no digan apellido, Solo el nombre.
0: Vea como aparezca uno con nombre caballo. Rafael, Paulo y ahí la vaina está jodida. Porque al maestro Rafa sí le decían que era negrero. No.
1: Ey, Rafa, ¿escuchó a caballo Rafa? Rafa, le voy a decir una cosa. Con ese muchachito, vea, usted no sabe lo que se salvó Rafa.
0: Qué vaina. ¿Ah? Tropicana, buenas noches.
15: Buenas noches. ¿A que no me duermo? Acá es de Pasto Nariño. El Jones. Les habla el Jones.
0: Jones.
15: Pues al tema.
1: Ajá.
15: Yo sé que hay gente que eso es pura ñoña. Para pagar ñoña, para ayudar o ñoña, para colaborar. ¿Sí me entienden? ¿Por qué? Porque yo tuve una sociedad en una finca con un pinto, con un ñero, que él solo llegaba cuando había frutos de la finca, cuando solo había plata. Cuando tocaba meter el cuerpo, ahí no estaba, ahí se corría, ahí se iba,
0: sacaba la cola.
15: El enfermo. Ahí sí no tenía disponibilidad. Pero cuando había plata, ahí sí estaba y era el primero que llegaba a poner la mano y a contar los verdes. Por eso es que yo de esa ñoñada me abrí. Duré 3 años, pero de esa ñoñada no aguanté y me abrí. Por eso todo negocio, todo lo que sea medias, eso no sirve. Porque es raro encontrar un socio que sea bien, que le ayude a trabajar, que meta el cuerpo, que meta el rabo, digamos así.
0: El cuatro letras. Y fue puchica.
15: Así de
1: me encanta como dijo el
15: suave,
1: rabo.
15: La palabra.
1: Hermoso, carajo. Me
15: para
1: encanta,
15: que produzca un negocio. Todo el mundo le gusta es traiga. ¿Cuánto hay?
1: Me encanta.
15: Entonces yo me aburrí. A 3 años metiendo el cuerpo y dele al sol y al agua. Y él nada. Y a la hora que había plata, ahí sí, venga.
0: Ay, sí.
15: ¿Cuánto me toca? Por eso, no es bueno las sociedades. A que no me duermo, cariñita, un besito. ¡Caballis!
0: ¡Mi hermanito! Oiga, un abrazo. Y es verdad.
1: ¡Uy!
0: Es verdad.
1: Me encantó, te lo juro que me encantó como dice el rabo.
0: El rabo. ¡Huepú, chica!
1: ¡Ay, no! Picos para toda la gente por allá. ¡Ay, no!
14: Ay, caballito, vale mía, yo no sabía que hueputo no tiene que cambiar el dialecto para poder mandar un audio ahí a Tropicana, vale, está jodido, ya que tú no estás montada.
0: Ey, ey, ey, ey, loco, mira.
1: Caballo, caballo, tío, ¿por qué me le estás cambiando el dialecto a la gente? Deje, que se expresen como quieran.
0: No, yo voy a poner censura en esta vaina, porque resulta...
1: ¿Desde cuándo, caballo, pone censura si es el principal?
0: No, porque uno va subiendo allá al norte y estas palabras caen mal. Por ejemplo, yo digo chimba y esa vaina no me genera, no me parece, pero esa vaina sí. Ey, ey, cójanla suave.
16: Están protestando por la maricada del celador.
0: ¿Cómo?
1: Que están protestando por la maricada del celador.
0: ¿El celador cuál es ese? ¿El del beso?
1: Ay, no. Ay, yo no sé, caballito, pero me encanta cómo hablan los oyentes.
0: Yo no sé esta gente. ¡Ey, cambien de jíbaro! No, yo no estoy entendiendo nada últimamente.
1: Pero los jíbaros me encantan, oiga.
0: ¿Ah? Tropicana, no, buena. No.
17: Porque al maestro. Juan Manuel, tuve dos que se llamaban Juan Manuel a todos. Al parís.
0: ¡Ey!
1: ¡Cálmese, Juan Manuel!
18: Yo escucho, güey, comparto Tropicana. Caballito y Karina. No. Negrera, la patrona que yo tenía era la hija de mi patrón. Se llama Carolina. Esa es de la de los tres partos. Los tres partos son las que nacen por cesárea, los que nacen por natural y los que nacen por, ya sabe, Tropicana.
1: Ay, no. Esos tipos de partos no sabía. Me faltaba
0: Dios
1: el tercero.
0: Dios mío bendito. Vea, los oyentes de Tropicana están hablando, se están despayando con respecto a sus empleadores, a sus patrones, a sus jefes, porque resulta que una muchacha... En plena conferencia renunció. Me voy de esta mierda. 310-206-3302. Eso no lo he dicho yo, eso lo dijo ella.
19: Una tal Josefina, esa era una patrona, que eso le queda viendo el mes siguiente a uno. Y ya lo por el último mes yo no volví porque nos tocaba hacer de todo, ¿no? Cocina y todo eso, lavar ropa y todo eso. Yo la última mes ya no volví.
0: Karina. Una emisora donde te hayan sacado el jugo y no te hayan pagado lo que tú merecías, lo que tú creías merecer.
1: Ninguna.
0: Sí, y que la competencia, tú me dijiste que la competencia, ellos son más rulleros que no te pagaban.
1: Yo no dije nunca, deja de inventar.
0: Tú lo dijiste, pero ¿cuál es el problema?
1: No.
0: La lengua es para hablar, quéjate. Por ejemplo, Beto también lo dice, Mario también lo dice, que allá Vicente es marrullero, sí señor, es negrero. Aquí se están riendo.
1: Vicente,
0: sí, aquí se
1: está riendo. Sí. Vicente, están hablando mal de ti.
0: No, gracias a Dios que aquí los patrones son buenos, aquí los patrones son bien. Es más, se lo llevan a comer y todo. Tropicana, ¿qué dicen los oyentes en Colombia? Hola.
1: Se lo llevan a comer.
20: ¿Cómo, caballito, mi hermanito del alma? ¿Cómo estamos de varilla por allá?
21: ¿Cómo está la bella Karina? ¿Qué más, viejo? Yo amo a mi hermano. Ey, el man que está acá en Barranquilla, es el rey de los caquistán, Leo Brito, el rey de los cacorrales.
1: Ey, no, Rafa, escúchame lo que está poniendo caballito aquí.
0: Yo no estoy poniendo nada, la gente está mandando su nota de voz. Tropicana. No,
1: las cosas que le convienen.
22: Es que caballito, estoy en que pero menor, que estamos haciendo como así, está con otra, que está diciendo ahora este misterio. Está leñero, mírenlo, pues, una puñalada, pues.
1: No.
0: Este es hincha de qué, ¿de Nacional o Medellín?
1: More, es de Millonarios.
0: Ay, no, la gente millonaria es chévere.
1: Hey, no,
0: ¿qué
1: no,
0: dicen
1: no,
0: los oyentes? No, Tropicana, hola, muy buenas noches. Aquí estamos en Aquí No Me Duermo. Estamos hablando de los empleadores, estamos hablando de las empresas, porque una dama renunció en plena conferencia y dijo, mejor dicho, que no la dejaban ni siquiera hacer su deposición como debía hacer.
1: Hola, buenas noches,
0: Oscar.
1: Dijo, no me dejan ir acá.
0: No me dejaban ir.
1: No maneje las palabritas aquí tan tierno que usted de tierno. Usted de tierno no tiene, mi amor, sino la curvita de la oreja.
0: No, es que las cosas son con términos técnicos. La gente que diga como ellos quieran. Tropicana.
23: Limita, mi vida, mi amor.
1: Capullo.
23: ¿Cómo estás, preciosa? Caballito.
0: Mi hermano.
1: Bienito.
23: Bueno, yo hace muchos años salí a prestar servicio y me fui a trabajar disque vigilante en una empresa. Y ese hijo de la chingada del Edgar, que era el dueño de la empresa de vigilancia.
0: ¿Cuál Edgar?
23: Esa porquería, según él, las administraciones no pagaban y no le pagaba a la gente. Esa porquería. ¿Cómo la ves? No pagaba. Entonces, yo me aburrí después de 6 meses sin sueldo, sin nada. Pues madre, endeudado hasta la coronilla. Y mandé esa empresa a la Damier. ¡A la Damier! Pero me cobré mi sueldito. Me le llevé todos los radios. Me le llevé todos los uniformes. Y los vendí y saqué algo de platica porque no joda. Porquería ese de Edgar.
0: Pero ¿cómo así? Bueno, pero no todos los Edgar. No todos los Edgar. Yo soy un man bacano.
1: Edgar Caballito, sí.
0: No, para nada. Yo soy un man chévere. Tropicana, buenas.
3: Uy, parce, este tema está una chimba. Tropicana la más bacana.
0: Tropicana la más bacana.
1: Amor, ¿de dónde eres tú que hablas así todo tenebroso, todo ultratumba?
0: Mira lo que dice este oyente. Hola, muy buenas, soy de Dos Quebradas, Risaralda. ¿Se puede decir el nombre de la empresa? Yo creería que no es conveniente, ¿no? O sea, solamente el nombre.
1: No hay necesidad.
0: No es necesario.
1: Sí, sí, si quiere, le pone el apellido.
0: Es correcto, solamente el nombre del patrón o el nombre del jefe. Y ya, no más. Último oyente, Cari, y nos vamos con la batalla musical. Pero también le vamos a decir a los oyentes
1: que manden
0: su nota de voz, su historia. Pero ya le vamos a decir con qué temática. Última nota de voz, Tropicana.
4: Ey, caballito, para bola, la jefa más hijueputa que yo pude tener se llamaba Mayerly. Y te voy a decir el nombre así, a los hijueputas del negocio. Escuela de Belleza, Peluquería Canina, Carlos Sanabria, la marica esa, el marido.
0: Bueno, ya,
1: téngalo. Venga, no, pero deje de decir los nombres con solo el nombre, fa.
0: Mira.
1: Por ejemplo, caballito, Karina.
0: ¿Cómo así?
1: Listo, tenemos tiempo.
0: ¿Cómo así?
1: Que se desahoguen con solo el nombre del jefe.
0: No tenemos chance. Karina, entonces nos vamos con vallenato a esta hora en Tropicana. La emisora más bacana. Señoras, sí, señores, vayan preparándose porque aquí en Tropicana ya venimos con las confesiones.
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0: Karina, ¿cuál es la temática para las confesiones? Que envíen, que ya comiencen a enviar su nota de voz y después de la nota de voz contándonos su historia, su confesión, la palabra confesión. La palabra confesión para saber que es su historia y está participando. ¿Por qué? Por el balón de colección que solamente tiene en Colombia, Tropicana.
1: Hoy vamos a hablar, ¿les digo ya? Exactamente.
0: Sí, claro.
1: Vale, hoy vamos a hablar de esas historias que hacen parte del mundo paranormal, que le han tocado a usted su corazón, que le han tocado a usted la piel, los vellitos, que se le apareció Tales, que se le apareció Pascuales, que un día usted estaba Gaspari al lado y sintió esto y lo otro. Aprovechen y cuentan su historia.
0: Luego de su nota de voz van a escribir la palabra confesión. Bueno, Karina, en este momento vamos a recibir a los oyentes. Vamos a enfrentarnos con vallenato, pero vallenato de sí, vallenato chillón, pero de un artista chillón en especial. De un artista que se llama Nelson Velázquez, cuando hacía parte de Los Inquietos del Vallenato. A ver, tu canción, ¿cuál es tu éxito?
1: No, pero espérate que me corchaste ahí.
0: Un oyente, sí, con un oyente. El oyente que desee participar.
1: Te amaré.
0: Que envíe su nota de voz o que llame al 601-348-7601. ¿Cómo?
1: ¿Cuál es mejor? Necesito una ayuda a un amigo. Usted. Me dice, por favor, ¿cuál es mejor? ¿Me matará el sentimiento o te amaré?
0: No, ya puse esta.
1: Bueno.
0: Ya. Esta es la de Karina. Te amaré con Nelson Velázquez.
1: Adelántemela un tris. Pero no tanto, viérmele menos. Yo lo haré. Esa. No me importa que tan negro y tan juzgado. Pero si le pusiera volumen un tris.
0: Pero déjale escuchar, oiga, hombre.
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0: 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Ya está bueno, entonces necesitamos otro oyente. Otro oyente, hola, muy buenas. ¿Cuál es tu éxito de Nelson Velázquez? al 601-348-7601. 601-348-7601. Que nos llamen. Llame ya de una y participe en el combate de Tropicana. En el combate musical, el de Karina se llama Tamaré, de Nelson Velázquez. ¿Y qué canción va a solicitar usted de Nelson Velázquez? ¿Qué canción de Los Inquietos?
1: ¿Cuál es esa canción que le hace falta a esta vaina?
0: Perfecto.
2: Tropicana, muy buenas noches. Después de amar.
0: Ok.
1: Después de amar.
0: Hay tristeza en mi alma. Aquí está la canción del oyente. Y ya los oyentes pueden comenzar a votar. Envíen una nota de voz cortica. Voy a votar por Te Amaré o Después de Amar. Cualquiera de las dos al 310-206-3302.
1: Después de amar.
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0: ¡Ah, huepiti! ¡Huepuchi!
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1: Ah, bueno, una compañía para bailarme la que amas y sao.
0: Tropicana, buenas. ¿Por quién van a votar?
8: Tropicana más bacana. Voy a votar por Te Amaré, Tropicana más bacana. ¡Woo! Desde Popayán.
0: 1-0, 1-0, Karina va ganando. Hola, Tropicana, buenas.
2: Después de amar.
0: 1-1. 1-1.
1: Va.
0: Tropicana.
9: Hoy voy por la de Karina, Karinita.
0: 2-1, 2-1.
1: Gracias, mi amor.
0: 2-1, 310-206-3302. Envía una nota de voz y diga, yo voy a votar por... O después de amar o te amaré. Hola, Tropicana, buenas.
10: Lo siento mucho, paisita hermosa, pero voy con el audiente. Voy con el audiente.
0: 2-2. 2-2. Tropicana.
11: Hola, muy buenas noches, Karina y Caballito. Me voy con la de Karina, Te Amaré, de Los Inquietos.
0: 3-2.
1: Lindo.
0: 3-2.
1: Qué rico, 3-2, ¿no?
0: Tropicana.
26: Y me voy también con Karina.
0: 4-4.
1: Gracias.
10: Échenos joda, Te Amaré. 5,
0: señoras y señores, aquí está la canción de Karina. Preséntala, dale. Date un champú.
1: En Tropicana, la canción de Karina. Te amaré. Picos por allá, mi amor.
0: ¡Tropicana!

0: Ponte a marea en Tropicana. Karina ya ganó en esta oportunidad. ¿Será que la próxima hora también ganará o ganará un oyente en Tropicana?
1: ¡Tropicana!
0: Vayan preparándose porque ya venimos entonces con las confesiones. Confesiones paranormales. Envíen su nota de voz y luego la palabra confesión. El ganador le vamos a entregar un balón tipo colección de Tropicana.
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2: Aquí estamos en las confesiones de A Que No Me Duermo de Tropicana. Ya pueden enviar su nota de voz. Recuerden, los oyentes que deseen confesarse, hoy las historias son de esos encuentros con entidades. De pronto, si se le apareció algún animal, si de pronto esa sombra lo asustó, la asustó. Esos encuentros raros, extraños, inusuales, paranormales. Hoy su confesión la puede hacer al 310-206-3302. Recuerden que la mejor historia, la mejor confesión, la mejor anécdota se va a ganar un balón coleccionable de Tropicana. Envía tu nota de voz al 310-206-3302. 310-206-3302. Si estás en cualquier parte de Colombia, solamente tenemos un Tropi WhatsApp. Si estás en cualquier parte del mundo, solamente tenemos este Tropi WhatsApp habilitado. En cualquier ciudad donde haya Tropicana, solamente en WhatsApp tenemos habilitado para que usted se ponga en contacto con nosotros y envíe su nota de voz. Es el 310-206-3302. En este momento, señoras y señores, oficialmente comenzamos las confesiones de Tropicana y escuchamos a nuestro primer oyente. Muy buenas noches, ¿y cuál es tu confesión?
3: Hola, caballito, Karinita. Bueno, ese tema del paranormal a mí me pasó hace muchos años. Bueno, a mi papá, eso fue con mi papá. A mi papá lo mataron cuando yo tenía 5 años. Y después de ese tiempo, pues todo fue complicado. Lo mataron delante mío. Resulta y pasa de que nosotros estábamos en la casita con mi mamá y mis hermanos. Y yo estoy acostado y yo siento un frío, pero una vaina frío, pero yo estaba arropado y sentía mucho frío. Entonces me da por levantar la cara y veo una sombra blanca, como una figura blanca. Y fue y se acostó al lado de mi mamá. Después se levantó y se acostó al lado mío. ¿Cómo? Y esa vaina fría, yo quedé petrificado, yo era un pelado. Al otro día, después se levantó, se fue hacia la cocina y desapareció. Era una silueta blanca de una persona. Al otro día mi mamá amaneció con un mordisco en el brazo. Oiga, esa vaina nunca se me va a olvidar, dijo caballo. Nunca, Karinita, nunca se me va a olvidar eso. Qué vaina tan terrorífica, terrorífica, terrorífica.
4: Qué miedo, qué susto, qué...
2: Ay, ay, ay. Bueno, así iniciamos, así comenzamos estas confesiones con entidades, de pronto con encuentros extraños o raros, con unas frecuencias que de pronto no son muy usuales. ¿Alguna vez te ha sucedido algo así, Karina?
4: Ay, no, a mí no, y a mí me da mucho miedo eso, pero yo escucho.
2: Ok.
4: Ay, no. Yo solo escucho, soy toda oídos. De ahí en adelante lo que suceda, qué miedo.
2: Más oyentes, más confesiones, aquí en Tropicana, al 310-206-3302. ¿Cuál es tu historia? ¿Cuál es tu confesión? Recuerda que solo envías tu nota de voz, ¿sí? Por aquí me preguntan, hola, ¿solo se puede nota de voz? Sí, solo nota de voz. Envías tu nota de voz y luego de enviar tu confesión, debes colocarnos ahí la palabra confesión, ¿sí? Confesión, hágale, para nosotros saber que es una historia. Al 310-206-3302. Escuchamos más anécdotas. Dice, hola, soy de Villavicencio. ¿Y la puede escribir? No. Para participar.
4: ¿Quién estará desde Tropicana Barranquilla que nos tiene ahí en la mira? Saludos. Le dicen caballito cachón.
2: Bueno, eso sí es verdad.
4: Oh. ¡Ay, Dios santo!
2: Eso es verdad.
4: Ojo con el cacho que le sale por allá a esa hora. ¿Qué más dicen? ¿Qué más mandan? ¿Qué más envían? ¿Qué más?

0: comparten.
1: Regálame un segundito porque estoy buscando las confesiones, las historias de los oyentes que hoy nos envían su historia paranormal. Esas historias raras, extrañas.
0: No.
1: Esos encuentros raros. A ver, ¿qué dice?
0: No queríamos tocar este tipo de temas, pero nos insistieron hasta que... Hágale, amor, somos todos oídos.
1: Regálame un segundito.
0: Uno.
1: Regálame dos, regálame tres.
0: Uno, dos, tres.
1: Porque... Me dicen, hola, pensé que era Tropicana Villavicencio, mi amor. Es Tropicana, Colombia.
0: ¿Es Tropicana Villavicencio?
1: Sí, sí, sí, claro.
0: No importa.
1: Sí. Soy de acá de Villavicencio, pensé que era Tropicana Villavicencio, sí, sí. Es que, bueno, bienvenida a Tropicana Colombia, bienvenida a Que No Me Duermo de Tropicana. Es un programa que hacemos para toda Colombia y para el mundo también. Todas las emisoras en Colombia se conectan. Y bueno, hoy estamos, como dijo Karina, con estas historias paranormales, Cari.
0: Uy, uy, uy, qué susto, pero bueno, acá estamos para escucharlos. A todas las ciudades, un besito, a toda la gente que está en www.tropicana.fm también, un besito, a toda la gente que está a través de nuestro TikTok en vivo. Amores, ahí los espero, mande su mensaje, deje su nota de voz y también esté pendiente ahí entonces en el en vivo.
1: Oye, Cari, hasta el momento, ¿quiénes se reportan, quiénes están viéndonos? En el TikTok de Tropicana, ¿quiénes están por ahí reportándose?
0: Dice por acá,
1: dejando
0: Johnny
1: sus saludos.
0: Muñoz.
1: ¿Sí?
0: Johnny Muñoz Muñoz. Dice que, ay, por fin, muchachos, hicieron las confesiones. Me encanta. Joan, un abracito. Giovanni, Sammy también. Un abrazo.
1: Bueno.
0: Leo Forero, un abrazo.
1: A esta hora, señoras y señores, más confesiones, más historias aquí en Tropicana. Recuerden que solamente estamos recibiendo nota de voz a este Tropi WhatsApp. Si está en cualquier ciudad de Colombia. Si va en su carro, está en su cama, está en su casa, de pronto está haciendo tareas y paró el oído de escuchar a Que No Me Duermo de Tropicana. Está en la panadería, está en la tienda, está en su trabajo, está en el bus, está en el taxi, está en el colectivo. Donde esté, está en el motel haciendo el delicioso, el sin respeto, el salto del tigre.
0: Envíe, ¿el salto del tigre?
1: Sí, su nota de voz. 310.
0: El arañazo.
1: 206-3302. Y aquí tenemos este oyente, Cari. Cari va anotando todo ahí todo. Para el final... premiarlos.
2: No, qué bendiciones, pues yo voy a comentar algo que me pasó en una clínica de Barranquilla, específicamente clínica de la costa. Yo estaba pelada, mi mamá se enfermaba mucho, la hospitalizaron, ella estaba en pabellón mar, un pabellón con aire, baldosa, bonito, azul, en el tercer piso. En el segundo piso quedaba el pabellón sol, ahí quedaba lo que era la UCI pediátrica y esa zona la pusieron como zona de UCI. Resulta, pasa y acontece que yo siempre bajaba a las 11, 12 de la noche porque en unas clínicas nunca duermen y tenía hambre. He tomado el ascensor y el ascensor se me paró en el piso 2. Él no me quería, se tabuló, o sea, se bloqueó y yo le daba la orden de que cerrara para bajar al piso 1 y no daba. Bueno, yo vi que demoró, eso estaba oscuro y he salido, como mismo estaba en las escaleras, en un lado estaba la Virgen con unas flores. Yo, había una persona, ahí nunca se queda nadie, porque no, si no dejan quedar a nadie. Los familiares que se quieran quedar, se quedan afuera y resulta que yo bajo y una persona cubierta como una manta, nada más le vi la cara. Yo le dije, buenas noches, la persona estaba mirando hacia la ventana, no me respondió, y me ha acercado a la Virgen, oré por la salud de mi mamá y bajo las escaleras. Subo al día siguiente, pues yo le comento a mi prima y ella me dice, no, ella trabaja ahí. Me dijo, no, nena, se comentan que sale un niño porque eso antes era la UCI pediátrica, neonatal, y salen espantos, salen vainas. Y yo dije, no, menos mal que yo no le miré los pies, porque dicen que las entidades no tocan los pies.
0: Ay, no,
2: porque
0: qué.
2: Ya no están en este plano terrenal. Pregúnteme si volví a bajar ni por las escaleras ni por el ascensor. Compraba temprano y guardaba las cosas pues allá en la habitación. Hasta la fecha no sé si era un espanto, si era una persona. Lo raro es que en esa parte no dejan quedar a nadie. En esa parte de UCI la gente puede esperar afuera. Yo sí, porque yo estaba en la habitación, pero el ascensor se me tabuló en la segunda planta.
1: Ay, ay, ay, Dios mío bendito. ¡Carajo! Karina, estas confesiones son fuertes, ¿no? A veces uno piensa que no suceden
0: Dios
1: este
0: mío.
1: Tipo de cosas, pero sí.
0: De que las águilas hay, de
1: pero
0: que pasa,
1: supuesto,
0: pasa.
1: Karina, así como hay el bien y el mal, sí, también habrán esas entidades raras, ¿no? Extrañas.
0: Amor de todo se ve en este mundo.
1: A veces increíble.
0: Como hay gente buena, hay gente mala, como hay gente que le encanta la magia, hay gente que le encanta leer, hay gente que le encanta estudiar al más allá.
1: Bueno, más confesiones aquí en Tropicana. En este momento, hoy, noche de miércoles, ombligo de semana, Karina se le dio, porque esa vaina fue ella, a Karina se le dio que los oyentes
0: lo pidieron.
1: No, fuiste tú
0: los
1: esa vaina.
0: Los oyentes lo pidieron, pa de, pa, mi amor.
1: Para después André, que ay, Dios mío, no puedo dormir hoy y tal.
0: No.
1: Entonces, los oyentes envían su nota de voz al 310-206-3302. Con su historia, con su confesión paranormal. Hola, buenas noches.
3: Hola, Tropicana Colombia, ¿cómo están? Mi confesión es que una vez yo trabajaba de pirata, pirateando en las noches.
0: ¿Cómo que pirata?
3: Yo manejaba un carro que tenía y pirateaba y pues así me ganaba la vida. Y resulta y pasa que un día se me subió una muchacha bonita y bien vestida, bien parecida, y yo la llevo a la casa y la dejo, y se le quedaron unas cosas. Al otro día, cuando yo me di cuenta, bueno, yo me di cuenta en el momento que se habían quedado las cosas, pero ya estaba lejos. Cuando al otro día, pues yo estaba cerca por ahí, yo había guardado las cosas, a ver si la muchacha, pues, me buscaba o algo, y yo tenía las cosas ahí. Pues se sabe que uno pirateando siempre pasa por los mismos lados. Entonces al otro día fui a llevarle las cosas, y cuando las iba a entregar, la mamá me dijo que ella había muerto, que ella estaba muerta, que ella ya tenía tiempo de haber estado muerta.
0: Ay, Dios mío.
3: Y pues yo tenía unas pertenencias de la muchacha. Fue súper raro, fue... Pues la mamá me dijo que le iba a hacer una misa a ver si el alma descansaba en paz. Pero la muchacha había muerto en un accidente de tránsito. Entonces fue raro, porque sea como sea, aparecieron las cosas en el carro. Fue como algo real, pero de verdad, pues, es inexplicable.
1: Ay, ay, ay, Dios mío.
0: O sea que las cosas se las dejó ahí... ¿Qué? ¿El espíritu o qué?
1: Muy seguramente, pero ¿cómo? O sea, ¿pero cómo? ¿Cómo suceden estas cosas?
0: ¿Son tangibles?
1: Pero si ahorita la persona dijo, la chica que estaba contando el tema de su mamá en el hospital, que no podía, no, la entidad como que no puede, no sé, tocarte, no sé. Bueno, muy poco entendemos de esto, pero escuchamos a los oyentes de Tropicana. Muy buenas noches, más oyentes.
4: Muy buenas noches, compañeros, amigos, colegas de Tropicana Estéreo, la mejor.
0: Buenas.
4: Cordial saludo desde Cartagena de Indias. Mi nombre es Víctor Manuel Manrique Herrera, compositor de canciones, periodista. Y bueno, les comento que ya hasta el día de hoy he compuesto 104 canciones en menos de un año. Y las cuatro canciones más recientes las tengo listas para celebrar el cumpleaños de nuestro nuevo presidente.
1: Ah, bueno, no, ya...
0: Vení, ¿y eso qué tiene que
1: ver? Sí, no sé, no. Mi querido amigo, bueno, también, un abrazo, gracias.
0: Pon la palabra confesión.
1: Que mi Dios...
0: pero
1: lo
0: que le
1: bendiga.
0: Vaya muy bien, ¿cierto?
1: Es correcto.
0: Que le vaya muy bien.
1: ¿Viste por qué?
0: Bacano.
1: ¿Viste
0: qué talentazos?
1: ¿Viste por qué siempre yo digo que ponga la palabra confesión?
0: Uh-huh.
1: ¿Viste por qué razón? Bueno, esto oyente, Tropicana, buenas. Buenas.
5: Hay algo que ataca la brujería, la porquería, la oscuridad aquí en Colombia, Suramérica, Centroamérica, Norteamérica y todo el planeta. No pueden con él. Es tan fuerte, es celestial. No es Jesús, no es Dios. Es algo diferente. No pueden con él.
0: Pero es historia.
5: El Valle del Cauca ha caído. Cauca, el sur del país, ante su presencia, es fuerte. Se escucha en toda la zona, en todo el país. Desde la Alta Guajira, la Amazonía, la Orinoquía y el Pacífico, centro del país también. Escuché eso de un amigo. Sé que es fuerte. No sé si es un demonio, es un ángel. Pero va a llevar la cosa. Bueno. Fuerte. La brujería cae. Atacan y atacan y no pueden, y no pueden. Pues ahí está.
1: Cari,
0: No entendí bien.
1: Yo tampoco entendí. Voy a ser un poco más estricto. Voy a ser más estricto. Si usted...
0: Son anécdotas, cosas que le hayan pasado.
1: Pero si usted envía la nota de voz y no me envía la palabra, después de esa nota de voz, usted debe escribir la palabra confesión. Escriba confesión para yo saber que es una confesión, que es una historia que usted está contando. Si no la hace, así como lo estoy diciendo, lastimosamente no lo va a poder escuchar.
0: Escuchar.
1: Es correcto, porque a veces solamente son opiniones y no estamos buscando opiniones, Cari. Estamos buscando es confesiones, las historias. Por ejemplo...
0: Soluciones, muchachos.
1: Es correcto. Tropicana, muy buenas noches.
6: Bueno, esto me pasó hace más de 20 años, me acuerdo yo. Me fui con una amiga para los labios. Vamos a hacer la diligencia del Silven. En esa época, el Silven estaba ubicado a una distancia bastante alejada, pues, del barrio donde vivíamos. Y a nosotros nos tocaba pasar una trocha. Venía un puente y una trocha. Y ahí venía ya un campo, como hablemos, como de unos 30 metros desolado, puro monte, y ya después sí venían las casas. Pero como para esa época el Silven se llenaba tanto, no era la, no había la facilidad que hay ahora, la cuestión virtual, me quedé con mi amiga de irnos a la 1 de la mañana. Nos íbamos, yo salí de la casa a la 1, voy y la recojo, y de ahí nos fuimos caminando tranquila. Cuando ya vamos saliendo del barrio, que vamos a subir el puente, nos salió una pata, pero una pata grande.
0: ¿Una pata?
6: Entonces, ninguna de las dos nos dejamos tocar de la pata. La pata iba detrás de nosotros, y espantando la uche, la pata atrás. Pero empezamos a notar que a medida que íbamos caminando, la pata venía atrás, pero la pata iba poco a poco aumentando de tamaño. Cuando nosotros vimos eso, Dios mío, salimos, fue con mi amiga, iba a gritar, obviamente el miedo. Y no sé ni cómo fue que yo le tapo la boca y salimos corriendo. Por aquí es más derecho. Corrimos hasta el más no poder. Cuando ya nos sentimos alejados de esa pata, fue que nos quedamos anonadas, sentadas en una esquina, a esperar que se nos pasara el susto. Y del mismo susto en esa esquina nos quedamos hasta que amaneció. Ya cuando empezamos a ver la claridad ya del sol, nos regresamos. Ni hicimos vuelta ni nada. Hoy en día ya eso es, esa trocha que estaba es puro monte, ya hay casas allí.
0: Pero venga, ¿es una pata, o sea, una pata del animal?
1: No, una pata.
0: ¿Una pata, una pierna?
1: Una pierna, sí, una pata, una pierna, es correcto.
0: ¿Una pierna?
1: Sí, una pierna, a eso fue lo que yo le pude entender.
0: Entendió.
1: 310.
0: Vale, Emilia Arjona está por acá, Luigi también, 310.
1: 206-3302. Cari, ¿qué dice la gente en el TikTok hasta el momento? ¿Cuál historia les ha gustado?
0: Bueno, la historia ahorita que del taxi, no sé qué me dijeron. Esa historia es de Juan Carlos Arabanda. Esa es la de la canción. Entonces, amor, esa historia no vale.
1: No vale.
0: Fabio Medina dice, saludos desde Villavo. Aquí estamos en el tropiamarillito SXB281. Escuchándolos, un abrazo. Jason Snyder también desde Villavicencio Meta. Un abrazo, muchachos. Que le va gustando la del papá. Va gustando la del papá.
1: Perfecto. Cari, más historias, más anécdotas en Tropicana. Aquí estamos, en la que no me duermo.
0: Cuente.
1: De lunes a jueves, desde las 8 y hasta las 12. Y estamos escuchándolos con las historias de Ultratumba.
7: Hola, caballito y Karina, buenas noches.
0: Buenas.
7: Quiero contarles mi historia. Entonces, yo estaba creando un colegio en Ingativá y resulta que tipo 11 de la noche, 12 de la noche, yo estaba en la portería, estaba normal. Cuando de repente escuché un ruido en el tejado, un ruido grande en el tejado. Y pues como los salones eran prácticamente, eran tres filas y cada fila, cada salón, era de, póngale que unos 500 metros. Y bueno, como tocaba hacer ronda, entonces pues tocaba hacer ronda. Habían por el de la mitad, un colegio en la mitad, eran tres filas. Un colegio en la mitad, se sentía una energía toda rara en toda la mitad. Sentía como si lo estuvieran, observando a uno. Y bueno, en todo caso sentía un escalofrío, sentía mucha vaina, mucha cosa. Y bueno, cierto día, no me acuerdo qué día era, yo estaba de noche, estaba haciendo la ronda. Por los otros dos salones no pasaba nada. No pasaba nada, normal, chévere, nada. Pero ya por el de la mitad, sí, era la mitad, sí se sentía algo. Entonces, un día yo iba pasando por un local, por el salón de la mitad, y cuando de repente empiezan a sonar sillas, a caerse en sillas de encima de las mesas de los estudiantes. Empiezan a botar sillas, a caerse en sillas al piso. No, parce, yo no duré ese mismo día, el otro día ya cuando amaneció, yo renuncié. No, fue mucho susto tan áspero, man.
0: ¡Qué miedo!
1: Dios mío, bendito, Karina. Ah. Hasta el momento, de las historias que hemos escuchado, ¿cuál te ha gustado más? ¿Cuál te ha marcado? ¿Cuál has dicho tú?
0: Creo que esta.
1: A mí me ha gustado, bueno, me ha impactado más la de la clínica.
0: También está buena.
1: La de la clínica.
0: Y qué susto, las clínicas son tesas.
1: Sí, claro, tanto muerto ahí. ¿Qué dicen los oyentes? 9:27 minutos en el que no me duermo de Tropicana. Envíen su nota de voz. Recuerden que solamente tienen que enviar su nota de voz, luego la palabra confesión, para nosotros saber que se está confesando, que nos está contando su anécdota. Y recuerden que al final, a eso de las 11:40 de la noche, Karina,
0: regalito,
1: y los oyentes de Tropicana en el TikTok van a elegir la nota de voz ganadora. Hola, muy buenas noches. ¿Y cuál es tu confesión?
0: Buenas noches.
8: Tropicana, muy buenas noches.
0: Hola, querido. ¿Cómo estás?
8: Les comento, pues mi historia es re larguita, pero pues voy a tratar de resumir un poco. Resulta que acontece que yo a los 21 años tuve un accidente y no me podía levantar. Tenía que estar acostado y tuve por mucho tiempo hasta que me pusieron un corcel, porque tenía una lesión en la columna. Y entonces yo escuchaba la radio, me gustaba mucho la radio y había un programa paranormal. Resulta y acontece que después de la lesión, yo empecé a investigar mucho lo de demonología. Y claro, resulta y acontece que después de haberme recuperado, estábamos en una fiesta con mi familia y era como una especie de campo. La casa estaba sola. Y claro, resulta y acontece que yo voy y a buscar a un primo. Tenía que 17, 18 años. Voy a buscar a mi primo y no lo encuentro. Y hasta ahí me acuerdo. Y habíamos bajado al barrio, porque la casa era como alejada de la ciudad. Habíamos bajado al barrio y en el barrio, que es que yo decía al esposo de mi amiga que vivía al lado, que es que le decía: Mauricio, Mauricio, no me dejes llevar, la vieja está ahí al lado. Y mi amiga sufre de obesidad, ella pesa cerca de 120 kilos y ella estaba prácticamente encima mío para detenerme, porque le decía así y me reía. En el video tenía un video exactamente, sino que yo al mes me dio mucho miedo y lo borré. Y claro, en el video aparezco que yo me levanto prácticamente, o sea, el peso de mi amiga no era nada para mí en esa posesión o qué pasaría en ese momento. Y le decía así, y ella estaba nombrando la Santísima Trinidad, un poco de santos, para que me liberen, que lo liberen, que lo liberen, decía, ¿no? Y claro, pues, y tanto fue el esfuerzo que yo tenía morada las manos. O sea, ella me tenía tan fuerte que tenía morada las manos al otro día. Dios. Y claro, pues tanto el hacer ese ritual que pues me hizo mi amiga, me liberé. Y después de eso, yo a la presencia que prácticamente me poseyó, invadió. La miraba, llegaba al pie de la cama, y claro, pues me puse a investigar otra vez qué era, qué pasaba. Y claro, descubrí que pues parecía que era un ente maligno, un parásito. Y al tiempo pues investigué cómo liberarme, hasta que me enfrenté prácticamente en el sueño me enfrentaba con ella, y desde eso ni más. Gracias a Dios pues no. me liberaron bien. Hasta el sol de hoy cargo una pulsera que no me la ha quitado, la verdad, y esa pulsera me ha llevado para todo lado, y con esa es la que me siento bien, porque si me quito la pulsera yo siento cosas, siento como presencias, me duele la cabeza, siento, por ejemplo, si hay presencias así como muertes y todo, empiezo a sentir los cómo fueron las muertes de las personas alrededor. Es muy fuerte, pero si me pongo la manilla, no. Tropicana, la más bacana.
1: Ay, ay, ay, Dios mío, bendito. Fuerte, ¿no? Hasta el momento, Karina, esto está súper lleno. La gente está contando sus historias, está contando sus anécdotas.
0: ¿Dónde me le pasó tanta cosa a usted,
1: mi hija? Madre, Dios mío, bendito. Y tiene que ser... ¿En qué momento? ¿Qué pasó?
0: ¿Que en qué momento tanta gente? Es más, muchachos, hay gente que trae historias de cómo han visto la tal luz cuando caía una guaca, que un montón de cosas. Cada uno tiene su agüero.
1: Resulta que en la ciudad donde yo vivo, y también los pueblitos ahí cercanos, aledaños, en la sabana, hay muchas historias urbanas, y una de ellas... Hay mitos también, que es el del jinete sin cabeza, que es el de la pata sola, que es el de la llorona, que ese es uno de los más conocidos a nivel mundial, entre otras cosas también. Hubo una película que se llama así, La Llorona, La Maldición de la Llorona. Y hay gente que la ha escuchado en la madrugada. Dicen que siempre tiende a salir a las 3 de la madrugada, a las 3 de la mañana... Y que hay brujas que suelen a esa hora estar en los diferentes árboles de los pueblos. Entonces, la gente va a las casas.
0: En los copos de los árboles.
1: Sí, es correcto. O sea, son las historias urbanas. Yo nunca he tenido un encuentro así. Ojalá, Dios mediante, nunca lo voy a tener.
0: Ay, no, Dios nos cuide, nos proteja con su manto.
1: Porque hay gente también, Karina, que dicen que tienen ojo para eso, ¿no?
0: Que tienen
1: ojo para eso.
0: Le dicen que tienen el don.
1: Y que cuando tú vas entrando a algún lado, tú dices, no sé, yo sentí como una presencia, algo raro. Yo siempre que llego a algún lado, normal.
0: La energía se siente.
1: Es correcto.
0: Es verdad.
1: Bueno, Cari, 9:34 minutos.
0: Para Damasco, para Elber, también está por acá. Adri.
1: ¿Elber qué? Por favor, no vayas a caer, Karina.
0: González.
1: Ah, ok.
0: Ah, Elber González. Damasco. Betty Padilla, también un abracito. John Restrepo, bienvenido. A toda la gente que está por ahí entrando al TikTok en vivo. Toque la pantalla para que me aparezca su nombrecito abajo. Toque la pantalla para que le aparezca. Mor, con esa vocecita sí parece una novia.
1: ¿Qué dicen los oyentes, Tropicana? Muy buenas noches.
0: Buenas.
1: Historias. Hello. ¿De qué, Gary?
0: ¿Cómo están?
1: ¿Historias de qué?
0: Historias que no combinan con la realidad.
9: Tropicana, muy buenas noches.
0: Buenas.
9: Saludos para Karinita, para Caballito.
1: Mi hermano, un abrazo.
9: Bueno, esto me sucedió hace casi 20 años.
0: 20 años.
9: Yo soy acá de Remedios, Antioquia. Remedios.
0: Ok.
9: Es un pueblo cerca de Medellín. Resulta y sucede que, pues, el hermano mío y yo trabajamos de vigilantes en una mina. Sí. Y nos recibieron, pues, temprano ese día. Y bueno, y nos fuimos para la casa como a las 4 de la mañana, que nos recibieron muy temprano. Cuando vamos llegando a la casa, él iba manejando la moto, yo iba de parrillero, íbamos suavecito.
0: Sí.
9: Cuando vamos llegando a la casa, en toda la vía, a orilla de la carretera, hay una señora parada, una señora media, más de 2 metros de alta, o mucho más de 2 metros, una señora así con el pelo espolvoreado, con un vestido de pepitas negras y amarillas. Una señora ya cari flaca ella. Al lado izquierdo tenía un perro grande. Un perro echado. No acostado, sino echado. Sentado como sentado. Y amarrado con un lazo grandotote. Y el perro tenía así los ojos rojos, rojos, rojos. Nosotros le pasamos por allá a una cuarta de distancia, porque ya estaba para todo a un ladito la vía. Yo me quedé mirándola, ella no volteaba la mirada para ningún lado, no miraba fija ahí, mirándonos, no mire, no miraba mire, el perro y seguimos. Yo lo que sé es que le pregunté al hermano mío, esa señora, ¿para dónde irá con ese perro tan madrugado?
0: Jesús.
9: El hermano mío no me contestó nada. Cuando llegamos allá a la casa que quedaba ahí al pie, dije, hombre, usted que no le contesta a uno, no hablando, usted no le contesta a uno. Él me dice, no, hermano, es que a mí me dio mucho miedo. A mí se me erizó el pelo, hermano. Casi que quedó es como inmóvil. Y le dije, ah, no, hermano, usted es muy flojo. A mí sí no me dio miedo.
0: Y ay, bueno, no, a mí ya vez, sí me dio.
9: En este momento, nosotros dos vivimos ahí, allá unos 40 metros donde vimos esa señora en ese tiempo, nosotros vivimos ahí mismo. No nos ha vuelto a salir, pero la señora sí se le aparece a mucha gente por ahí en la carretera.
1: Hijo de madre.
0: ¿Qué dejaría esa señora?
9: Ella
0: ahí
9: se aparece siempre en la vía de Remedios hacia Segovia, en un trayecto. Se aparece la señora, se le ha aparecido a mucha gente. La señora alta, cabello espolvoreado. Esa es mi historia. Yo soy poco miedoso para los espantos, pero el hermano mío sí es como más bien flojito.
0: Ay, yo soy muy floja.
1: Karina, imagínate que en la vía antigua que conduce de Barranquilla hacia Puerto Colombia,
0: sí,
1: la vía del Padre Colman, los que viven en Barranquilla saben de qué estoy hablando. Dicen que ahí aparece la novia de Puerto Colombia. Que ella, por una decepción amorosa,
0: dijo que le apareció.
1: Es correcto, por una decepción amorosa. Bueno, ella tuvo que un accidente y murió ahí. Eso es lo que dicen, eso es lo que cuentan, que murió ahí. Y cuando la persona va sola en su vehículo, en su moto, suele aparecer. Eso es lo que dicen.
0: Ay, no.
1: Esa es una leyenda, una historia urbana que conocen todos los barranquilleros y los porteños también, los de Puerto Colombia. 9:38 minutos. Hoy estamos.
0: Lo único que sí estamos seguros.
1: Ajá.
0: Sí les ha pasado. Sí hay mucha cosa, más en unos lugares que otros.
1: Bueno, hoy estamos aquí contando las historias paranormales, historias, como dicen por ahí, de miedo, esas historias. Que de pronto.
0: ¿Fuera de casillas?
1: Sí, historias paranormales. Aquí en Tropicana. Envíen una nota de voz. Luego de esa nota de voz, la palabra confesión para saber que usted está contando su historia. Tropicana, buenas.
10: Caballito, buenas. Karina, muy buenas noches.
0: Hola, querido.
10: Bueno, caballito, yo tengo una anécdota que me pasó hace mucho tiempo. Yo trabajé en un colegio como vigilante en la compañía de otra persona. Nosotros teníamos que hacer las rondas cada dos horas una persona se quedaba en la garita, digámoslo así, o en el puesto, y el otro tenía que ir a dar rondas. Resulta que era un colegio bastante grande, y pues cada vez que uno de nosotros salíamos a hacer rondas, el otro se quedaba pendiente, obviamente, de la portería. Y resulta de que nos prendían las máquinas de los talleres de mecánica, porque okay, era un colegio técnico, un colegio donde enseñaban carpintería, mecánica, electricidad. Entonces nos prendían, digamos en este caso, las máquinas de los tornos, prendían los motores de plantas eléctricas, a veces dejaban caer que si un tubo, dejaban caer en el segundo piso había un laboratorio y se escuchaban pasos, y aparte de eso se escuchaba como cuando dejaban caer vasos de vidrio al piso, y nosotros íbamos a mirar y no había nada, no se veía vidrios partidos, se escuchaban que partían las ventanas tampoco, o sea, se escuchaba todo eso, y cuando íbamos a mirar no era nada. Cuando prendían las máquinas que le comento, nosotros íbamos a revisar, y cuando ya íbamos llegando se apagaban las máquinas y no estaban prendidas. Entonces, pues obviamente el susto, el miedo de lo que pasaba. Entonces, pues eso me pasó hace muchos años, Karina, Caballito. Ahí les dejo.
1: Bueno, gracias. Ahí están los oyentes de Tropicana confesándose al 310-206-3302.
0: Que se pronuncien de otras ciudades que poco dejan mensajes, como por decir Tunja, por decir Cúcuta, por decir también Cartagena. Pocos cartageneros que se reportan, amores, acá los esperamos. Conéctense con Tropicana, a que no me duermo. Héctor Ocampo está desde Nueva York. Ruth Muñoz desde Santa Marta. Un saludo por acá para Alejandra también. A todos los que van conectándose con la más bacana 98.9 y en cada ciudad con su dial. Listo, ahí los estamos esperando. Deje la palabra confesión, ¿cómo dice, Caballito?
1: 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Más oyentes, más confesiones en A Que No Me Duermo de Tropicana.
0: Hello,
11: bien. Hola, Tropicana, la más bacana, que no me duermo. Karina, buenas noches, Caballito. Les cuento mi experiencia. 24 de diciembre me mataron a mi pareja. Bueno, el entierro, todo bueno. El 25 ya me enterramos, ya me fui, me acosté a dormir. Cuando menos pensé, sentí que se me sentaron a un lado. Cuando yo llegué a abrir los ojos, cuando vi algo blanco, una nube blanca, y yo me quedé, mejor dicho, petrificada, como se dice. Y le dije yo, no me hagas esto, por favor. Se fue. Y jamás en la vida volví, ni siquiera sueño con él. Esa es mi experiencia, muy fuerte, pero bueno, eso les cuento. A que no me duermo con Tropicana.
0: A que no me duermo.
1: Gracias. Más oyentes al 310-206-3302, 9:44 minutos. Hola, muy buenas noches. ¿Y cuál es tu confesión?
0: ¿Quién por ahí? Buenas.
1: Espérate un segundo, Cari, porque, o sea, me anoté la palabra confesión, pero...
0: Palabra me envían, confesión.
1: Me envían solamente una nota de voz de 17 segundos. Yo no creo que en 17 segundos la gente vaya a contar una historia paranormal.
0: No, Tropicana. Creo, pero...
12: Buenas noches, señores Tropicana. Mi historia paranormal es la siguiente. En el año de 1992 me encontraba prestando servicio y tuve el susto más grande de mi vida. Nosotros estábamos prestando servicio en una base militar en un pueblo que se llama California, Santander. Ese pueblito es un poco inclinado y la base queda en un cerro donde hay una virgen. Para nosotros poder subir a ese cerro, debíamos pasar como por una especie de toma, que era el camino, paredes de tierra hacia los lados y camino por ahí bajaba ganado. Cuando llovía, eso se volvía un pichal completamente y uno se enterraba casi hasta la mitad de la pierna. En esos tiempos yo era estafeta y a mí me mandaban hacia la ciudad de Bucaramanga a distintas labores. Cuando llovía mucho, nosotros bajamos de frente al Cerro de la Virgen, que era arenosito, y llegábamos a la parte trasera del cementerio. Para las personas que viven en ese pueblo y conocen, saben que esa es la rutina de la mayoría del ejército. Atravesábamos un alambre de púas, pasábamos el cementerio y si la puerta principal estaba cerrada, escalábamos un muro y brincábamos hacia la calle. Cierto día me dice el comandante del pelotón que tenía que madrugar para irme en el primer bus que sale a las 4:30 de la mañana. Yo dejo la consigna que me llamen a las 2:30. Me llaman, me cambio y había llovido o estaba lloviendo todavía. Al colocarme la ropa civil, que era un pantalón claro y una camiseta, a mí se me dio cosa pasar por la toma, porque me iba a embarrar todo el pantalón para coger el bus para irme a la ciudad. Entonces pensé bajarme por el cementerio, pero a esa hora, a las 2:30, 3 de la mañana, ese pueblito de Priva hace neblina y pasar por el cementerio es ahora. Bueno, sin embargo, llegué, bajé la potente colina y llegué a los alambres de púas que separaban el cementerio de la colina. Y no les voy a decir mentiras, me eché como 50 cruces, ya llevaba el corazón a mil. Mi pensamiento era pasar las cuerdas de alambre de púas, correr lo más rápido o andar lo más rápido que pudiera por el cementerio, llegar al muro, escalarlo y pasar para salir al otro lado.
0: De lado.
12: Yo me eché como 50 cruces. Cuando voy caminando por la mitad del cementerio, veo un bulto blanco hacia el lado derecho mío, como a unos 6 metros. Yo me quedé estático, yo no era capaz de caminar, no era capaz de correr. Y ese bulto blanco venía acercándose a mí en medio de la neblina. Cuando está cerca a mí, yo volteo y me dice: hola, señores Tropicana, la verdad en este momento no sé cómo salí del cementerio, no sé cómo brinqué la puerta. Desde ese momento, cuando volví en sí, estaba en la estación de policía, porque nosotros llegamos a la estación de policía. Los policías me estaban echando aire, me preguntaban qué le pasó, se le metió la guerrilla, cuéntenos qué pasó. Yo estaba pálido, pálido, no podía hablar. Y ya lo que volví en sí, les comenté a los policías. Pues ellos se miraban unos a otros y nada, pero yo quedé en shock esa vez. Y a esta es la hora, tengo 52 años y no sé cómo logré salir del cementerio de pasar. Esa es mi historia paranormal. No sé, sería un espíritu, un fantasma, una cosa, pero es el susto más tremendo que he tenido en mi vida.
1: Ok. Bueno, Cari.
0: Ay, no, tantas historias.
1: Son las confesiones, son las historias. Bueno, vamos a desconexión, ya venimos aquí en las confesiones de Tropicana. Pero antes, esta invitación para que no se la pierdan en A Que No Me Duermo con Luchito el Trote.
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3: Aquí seguimos en las confesiones de A Que No Me Duermo de Tropicana, una hora más, donde nuestros oyentes envían su nota de voz al 310-206-3302. Recuerden que para confesarse es importante enviar una nota de voz con su confesión. Hoy, historias paranormales, encuentros extraños con el más allá. Luego de esa nota de voz, ustedes deben escribir la palabra confesión para saber que se están confesando. Y al finalizar, a eso de las 11:35, vamos a elegir la nota de voz ganadora y le vamos a hacer llegar el balón de colección de Tropicana. 16 minutos y tenemos más oyentes. Hola, muy buenas noches. ¿Cuál es tu historia? ¿Cuál es tu confesión en A Que No Me Duermo de Tropicana?
4: Bueno, buenas noches. Habla con Gabriel García.

0: a una señora que ella le pagaba a alguien para que fuera a acompañarla en la casa. Y según eso, pues ahí asustaban. Pero yo pensé que eso era pura cháchara, pura miércoles. Y me acuerdo en ese entonces la señora pagaba como 5,000, 10,000 pesos. Y resulta que era solo pues acompañarla, era una casa siempre grande. No, y yo eso es pura cháchara que hay alguien ahí que asusta o eso. Bueno, resulta y pasa que como en eso de la medianoche comienzo yo a sentir como pasos. Como pasos andando por la casa. Y ahí sí fue cuando yo empecé a creerla. Yo, uy, no. Y comenzó después a llorar, se botaba como en el patio, lloraba, se echaba como agua. Y yo no, ese día yo amanecí rezando hasta las 5, como 5 y 10. Vean, los que se abren de ahí. Pero fue un susto, mejor dicho. Yo creo que en mi vida nunca me han asustado como esa vez. Pero fue terrible ese susto. Ahí les dejo, Tropicana la más bacana.
1: Listo, un abrazo. Los oyentes enviando su nota de voz, Cari.
2: ¿A ti te ha pasado algo, caballito, así similar, donde usted de pronto ha dicho, Dios santo, he sentido miedo, temor?
1: No.
2: No sé.
1: No. Nunca.
2: Nunca.
1: No, la única vez que yo sentí miedo, temor, fue cuando me dijeron, caballito, no me va la menstruación. ¿Verdad? ¿Cómo así?
2: Mamá linda. Susto fijo. Ese sí es susto fijo. Ese sí es.
1: Mamá linda, me haces el favor. Y dos pastillitas del día después.
2: Usted de una dijo, no es mío, yo espero hacerle la prueba cuando tenga obvio, el muchachito.
1: Obvio, claro que sí.
2: Obvio,
1: claro que sí. No, con tanta gente falsa que hay por ahí. No, que es tuyo, ¿dónde la viste tú? ¿Dónde la viste? En Pakistán. Ah, sí, caballito. Ah, sí, ahí se la vamos a meter. Y le vamos a cortar el sueldito ese que tiene allá en Caracol y tal. La nómina esa que se gasta y tal. Sí, sí, las cosas son así. Sí. Igual aquí me pagan menos del mínimo.
2: Ey, caballito, te pasas. Cuidado con eso. Esa gorra le queda mejor para atrás, mi amor.
1: Sí, bueno, pues vamos a ponerla así para atrás.
2: Pues porque habla cosas como...
1: A ti todo te gusta para atrás.
2: Pero mi amor, sí, para atrás se ve muy rico.
1: Bueno, pues... Señora Karina, de Cali, me están enviando notas. ¿Cómo?
2: ¿Por qué se pone así?
1: ¿Cómo me pongo, mi amor?
2: No sé, de colores extraños.
1: Ah, ok, no, yo quise combinarme. Tengo unos zapatos color negro que me conjuguen con la gorra. Tengo un pantalón azul turquí. Esta camisita.
2: Yo, por ejemplo, estoy tomando jugo de lulo.
1: Te puyo.
2: Para refrescar el...
1: Te puyo el hígado, Tropicana, buena. Desde Cali, ¿qué dicen los oyentes?
3: Tropicana, la más bacana, señores Tropicana, acá de Cali. Les voy a contar mi historia que es de miedo, pero a la misma vez muy chistosa.
2: A ver, pues.
3: Yo manejo taxi acá en la ciudad de Cali. Yo trabajo taxi en las horas de la noche. Resulta que en estos días estábamos ahí unos compañeros haciendo pista. Iban a ser como las 8 de la noche. Estábamos haciendo pista para, esperando que nos sonara o bien fuera la aplicación o salieran de una unidad para uno hacer el servicio. Pues siempre pasa así, ¿no? Y bueno, estábamos ahí un poco de colegas ahí cuando de pronto son un servicio. Y acá donde yo trabajo, que es en la ciudad de Cali, hay un barrio que tiene 3 cementerios. Pues los que son de acá de Cali... ¿Saben? Hay un cementerio que se llama Jardines del Recuerdo. Pues resulta de que sonó un servicio de una unidad que queda cerca del cementerio. Y pues me lo llevan a mí, me lo asignaron, entonces yo me voy por el servicio. Y me subo yo al taxi y arranco por el servicio. Y cuando llego a llegar al servicio, que apando por el cementerio, yo siento que me colocan una mano en el hombro.
2: Ay,
3: no. No, pues yo me quedé frío, o sea, uno se queda frío manejando. Yo me quedé congelado. Pues yo me quedé quieto, yo ni miraba el retrovisor, pues, o sea, la impresión es

0: O sea, fue muchísimo. Ay. O sea, solo sentí un escalofrío y todo, que me subió un escalofrío. Pues aquí es de lo chistoso. Resulta que allá en la pista, nosotros le damos de comer a un perro callejero, ¿no? O sea, nosotros le llevamos comidita, le llevamos agüita. Y pues el perro ya nos conoce y el perro nos quiere mucho. Pero tal que el perro había subido al carro mientras estábamos ahí haciendo pista en la parte de atrás, yo no me había dado cuenta. Cuando iba llegando a ese metro, el perro se levantó y el perro, pues saludándome, colocó una pata en el hombro. Pero pues yo no sabía que el perro venía conmigo. Es el perro que ha hecho que me mata y un susto. Pues yo ya luego me reía solo, pero es un susto muy berraco. O sea, contarlo es una cosa y estar ahí es otra, ¿no? Esa es mi historia desde Cali, con el Taxibiris.
1: Hey, listo, papá, un abrazo.
2: Ah, bueno, un vueltoncito en ese amarillito.
1: Más oyentes, más confesiones. 10, 12 minutos. Y estamos caídos. Estamos más caídos que teta de gitana.
2: Qué cosito de caballo.
1: Respeto.
3: Existe, su pura de la gente.
1: Papi, nada. Los que no me escriban la palabra confesión, no voy a pasarlos. Tienen que escribir la palabra confesión. Dice Roberto Mendoza desde Barranquilla, en sintonía también la gente del Urbaco. Dice, confesión, caballito y Karina. Ok, Cari, más confesiones.
4: Tropicana, buenas noches. Mi historia sucedió hace más o menos 17 años. Tenía mi bebé, mi hijo mayor estaba de 3 meses más o menos.
2: Sí.
4: Yo vivía con la mamá de él. Dormíamos a eso la madrugada. Y mi hijo estaba tomando puchequita, Karina, de la mamá.
2: Es que tomando Karina.
4: Cuando ella sintió una mano que le cogió el bebé. Y ella empezó a gritar. Y mi reacción fue gritar. Nosotros no nos podíamos mover de la cama ni nada, sino grite. Cuando, digan ustedes, como a los 10, 15 segundos pudimos reaccionar, yo prendí la luz, el bebé estaba tirado en el suelo y la puerta estaba semiabierta. Nosotros nos pusimos a investigar y pues yo tenía una amiguita en esa época y me dijeron que esa amiguita me había pegado el alma de un fallecido, de un muertito. Y la misión de esa alma era hacerme daño, a mí. Y pues estaba tocando, pues en ese momento, lo que más amaba, o lo que más amo, que es mi hijo mayor. Entonces, esa es mi historia. Tropicana, la más bacana.
1: Uf, ay, ay, ay, Karina. Los oyentes hoy contando sus anécdotas fuertes, ¿no?
2: Este ¿cuál les familiar. Ha gustado? ¿Cuál les ha gustado más hasta este momento? O sea, ¿cuál les ha dejado como más marcado?
1: ¿Qué dice la gente en el TikTok? @tropicanacolombia.
2: Todos son tesos, o sea, todas están muy tesas.
1: @tropicanacolombia, ¿qué dice la gente, Cari? Ingresen ya ahí para que voten, para que dejen su comentario, su también su saludo en @tropicanacolombia.
2: Dice, me pasó igual con mi bebé, Yuri. Morato dice, esa historia sí es real, yo soy de Cali también y ya he visto eso en ese punto. Bueno, Héctor, la última, dice la del perro. Uy, pero es que esa del perro está tesa.
1: Sí, está brava esa del perro. El tema de los animales es fuerte. Cójanla suave con esas historias, porque ahorita Karina le va a entrar la de yo mejor me quedo callado. Le va a entrar incontinencia. No te escucho. Habla duro. No te escucho. Aquí estás abierta. Aunque tú siempre estás abierta, pero aquí estás abierta. No te escucho. En serio, ahora no me vayas a salir con que esa vaina no se dañó. ¿Ah? Karina, no te escucho. El micrófono. Muévele el cable, el conector. Nada. O sea, si me estás mamando gallo, barro. Ay, entonces. Mira, ve. Ahí tienes un muerto en la pantalla ese que tienes allá atrás. Ah, Karina, y entonces. O sea, si tú me estás mamando gallo, no me parece.
3: Se lo juro, caballero, no estoy mamando gallo de nada, no te escucho.
1: Pero ¿cómo no me vas a escuchar? Si aquí todo está
3: caballo,
1: bien.
3: Te lo juro, no te escucho, de verdad.
1: Miércoles, o sea, ahí sí se jodió pindanga, porque vamos a cambiar de tema entonces y vamos a... Alguien que de pronto esté cerquita, papito Dios, que sea pastor, que sea padre, alguien que esté... que conozca de la Biblia.
3: Mira lo que dice por acá, se desconectó, se cayó la señal de Tropicana. Karina, se fue.
1: ¿En serio, Karina?
3: Mira lo que dice en el TikTok, mira.
1: Espérate y déjame ingresar porque... O sea, si alguien está en las otras ciudades y nos puede decir si se desconectó la señal o qué, porque de verdad que es muy raro, es muy extraño esto que está sucediendo con Karina. Mira, a ver qué dicen. Angie Paola dice, ya volvió, sí, se fue, ya les dio miedo. Morato dice, se fue. En España también se desconectó, se fue por un momento. No, pero es que Karina está hablando... pero está hablando por mi celular, por el altavoz. Yo estoy en Suecia y se fue un momento. Yo, o sea, no te estoy escuchando, Karina. O sea, sinceramente no te estoy escuchando. O sea, vamos a continuar hace un ratico, a ver si se estabiliza la comunicación, la conexión de la Comrex.
3: Espérame, verifico por el sistema. No me escuchan.
1: O sea, todos estos días haciendo el programa normal, todo salía perfecto, pero a Karina hoy se le dio por el tema de lo paranormal y ya comenzaron a fallar estos benditos aparatos electrónicos. Ahí está. ¿Qué pasó, Karina?
3: Tengo aquí incluso todos los botones desmuteados, hasta...
1: Karina, pero... normal. Pero es muy extraño eso, o sea, muy raro. Porque...
3: viste que yo no presioné nada, o sea, yo estaba acá sentada.
1: ¿Qué hacemos? ¿Llamamos a los ingenieros? ¿Qué hago? ¿Llamo a conmutación?
3: Le voy a llamar.
1: Sí, porque de verdad es muy raro, es muy extraño.
3: Mira, miren en el live, voy a mutearme la voz.
1: Nada. Está, bueno, en este momento Karina no se escucha. Ella estaba bien, la transmisión estaba bien. Yo tengo los aparatos acá bien. La señal, el medidor de señal en la consola lo tengo bien. Estás por MPX4. Entonces llamemos a los ingenieros aquí en la ciudad de Bogotá y en Medellín para ver qué sucede, porque es primera vez desde que estamos haciendo las historias que esto pasa, que esto sucede. ¿Qué dice la gente? Mauro dice, se metió el espíritu de Tropicana. Dios mediante, no, Maru. Porque de verdad que nosotros somos los últimos que salimos. Todas las emisoras se van y yo quedo solo acá. ¿Qué dice? Dime.
3: ¿Me escucha?
1: Sí, te escucho, pero te escucho por el celular.
3: Por el celular. ¿Puedes unir a la llamada a los de conmutación, please?
1: Vamos a ver. Déjame... vamos a ver. Voy a salirme de acá. Un segundito. Y... regálame un segundito. Vamos a llamar. A ver. Conmutación Bogotá. A ver si me contestan.

0: y ahora aparentemente no hay nadie en conmutación. Es muy extraño. Y ahí estoy llamando, Conmutación Bogotá, y no responde. Ay, ay, ay, Dios mío. Esta vaina, de verdad que deja mucho que desear. Me deja pensando. Mientras que Cari logra conectarse una vez más, yo voy a ir poniendo estas notas de voz, porque hay muchísimas, hay demasiadas. Y ven tú otra vez con el cuento de que vamos a hablar de historias de ultratumba y de miedo, ¿viste? Esta vaina no va más aquí. Se desconectó. Ya, se mutió. ¿Qué vaina, Tropicana? Buenas.
1: Buenas noches, ¿qué tal? Bueno, les voy a contar una historia que me pasó a mí ya hace unos años. Yo tenía en ese entonces como unos 19 años y estaba con un amigo, íbamos entrando al conjunto y en el conjunto había pues muchas historias sobre brujas. El conjunto es en Soacha. Y mi amigo, cuando íbamos entrando, pues en un árbol se escuchó como un ventarrón, como si algo aleteara. Entonces empezamos a decir, uy, marica, eso es una bruja. Entonces yo le dije, vámonos rápido porque después se enamora de nosotros. Pero lo dije en forma como de recocha. Bueno, nos fuimos los dos para la casa, él para la casa, yo me fui para la casa mía. Y me acosté a dormir, evidentemente. Cuando fueron las 10, 11, yo me quedé dormido. Y ya estaba un rico durmiendo cuando yo sentí que me empezaron a asustar, que no me dejaban como mover, pues. Y bueno, quién sabe qué está pasando, y yo me asusté. Me levanté y me levanté, prendí la luz y no nada. Después volví a acostarme y sentí otra vez a esa persona. Y yo, uy, no, me dio mucho miedo. Dije, no, algo está pasando acá. Pues me quedé quieto, me puse a ver una película y pues ya ahí me acosté nuevamente a dormir. Eso era tipo 1 de la mañana. Y cuando me acosté a dormir, pues yo duermo boca abajo. Entonces yo siempre que me dormía, yo sentía como ahorita, bueno, en ese momento, sentía una presencia. Cuando fue que yo sentí una presencia, que yo estaba boca abajo y empezó a tocarme las piernas, el cuerpo, todo, y iba subiendo, tocándome y acostándose encima mío. Cuando llegó la cara de esa, era una mujer, de esa mujer a mi cuello, y en la parte de mi oreja me hizo ¡ah! Y yo, uy, Dios mío, yo me paralicé, yo no sabía qué hacer, y yo sentía el cabello de esa persona. Entonces yo empecé pues a decirle groserías, porque dicen que cuando uno les trata mal y todo eso, pues dejan de molestarlo. Yo no, bueno, me levanté y me fui para donde mis hermanas, que dormían al frente mío. Le dije a una, le dije, venga, ¿por qué no se acuesta usted conmigo? Ella se me dijo, bueno, Pablo, pues ya voy a acostarme con usted. Me dijo, ¿por qué? Le dije, no, venga, se acuesta, porque es que ya tengo como miedito. Pero yo no le había contado nada. ¿Por qué no le conté nada? Porque pues dije, después la sugestiono. Cuando yo estábamos ahí y yo me acosté a dormir y yo pues normal, yo le di la espalda a ella.
0: Ya, ahora sí.
1: Como a los 20 segundos que ella ya estaba ahí, me hizo Pablo. Y yo, ¿qué pasó? Me dijo, se me paró encima. Y yo, ¿qué? Me dijo, una vieja se me estaba parando encima y me veía. Y yo, uy, ¿cómo así? Me dijo, sí, ¿qué hago? Ay, me dio mucho miedo. Entonces yo, no, qué mamera, una noche de estas. Bueno, entonces ahí seguimos la noche, prendimos el televisor y no logramos dormir. Yo me quedé ahí, entonces pues yo le conté al otro día a mi mamá y todo esto. Después de eso, yo pues trataba de dormir en mi cama nuevamente la noche siguiente, normal. La siguiente noche me volví a acostar y me volvió a pasar lo mismo. Yo sentía a esa persona que llegaba. Cuando la persona llegó, pues yo me asusté, dije, no, qué mamera esto. Y mi mamá no me creía. que es lo típico de todos los papás en este caso. No me quiso creer, entonces yo le dije, pues mami, venga y se acuesta a usted, que es que me da miedo. Mi mamá evidentemente fue y se acostó conmigo en mi cama. Y cuando se acostó como al ratico, también la asustaron. Entonces ya, pero ya eso era tarde, ya era madrugada más o menos. Ay, no, Pablo, eso está pasando algo, eso yo no sé qué. Empezó a asustarse mucho también ella. Entonces que yo pues ya me estaban asustando como muy seguido y a mí me daba miedo. Entonces yo le dije, no, pues yo me voy a ir a quedar unas noches donde mi tía, pues a ver si mi tía me... Sí, pues por acá ya no me empiezan a asustar igual que antes. Pero fui, me quedé como 3 o 8 días, yo ya no recuerdo mucho el tiempo. Y ya iba como 4 días, creo que eran. No, mentiras, como unos 2, 3 días. Y esa entidad ya me había encontrado nuevamente. Y ya empezaba yo a sentir que llegaba otra vez. Entonces yo dije, no, tía, yo me voy para mi casa otra vez. Cuando yo llegué a mi casa, mis papás me contaron que en mi pieza no pudo dormir nadie. Yo le dije, ¿por qué? Le dije, venga, papá, ¿y por qué no se quedaba alguien en mi habitación? Pues para que dormieran más cómodos. Pues me dijo que alguien se había tratado de quedar, una amiga que vivía en ese entonces con nosotros, y que la asustaron también. Entonces le dije, ah, qué fastidio eso. Bueno, me acosté a dormir ahí, y esa noche me volvieron a asustar, y yo, no, yo ya estaba asustado, eso por ahí me decían que dejara sal debajo de la cama. Bueno, eso eran bastantes cosas que me decían. Y ya esa noche que llegué yo, en ese día que yo llegué a la casa, ya el sueño, yo toda la noche me trasnochaba porque pues me daba mucho miedo. Yo cerraba los ojos y sentía que llegaba esa entidad, y yo la sentía cuando se sentaba a la cama y todo, y me tocaba, y yo otra vez abría los ojos y yo decía, Dios mío, ¿qué es lo que me está pasando? Entonces ya fue tanto que yo ya eran, en ese momento no era de noche, ya eran como las 7 de la mañana, 8. Yo era agotado, yo estaba ya muy agotado porque pues toda la noche ahí acostado, pero sin poder conseguir, pues sin poder dormir. Me cogí y me acosté y dije, ah, y apenas cerré los ojos, de una llegaba esa entidad. Entonces yo dije, ah, pues haga lo que le dé la gana, al fin y al cabo, ¿qué quiere? Yo le decía, ¿qué es lo que quiere de mí? Si quiere hacerme algo, pues hágalo. Entonces se sentó encima de mío y empezó a moverse como si tuviéramos sexo. Y se movía, se movía, se movía, y yo la sentía. Cuando un momento hizo, ah, y se desapareció. Desde ahí nunca más me volvió a molestar. Esa es mi historia, espero les guste. La traté de resumir mucho. Que tengan muy buena noche todos.
2: Ay, no, ya me estresé.
0: Karina, ¿qué está sucediendo? Porque ya volviste y me dicen, mira, los oyentes, sí. Mauro me dice, hablar de esto es invocar, es abrir puertas para ellos. Libardo Sierra, el televisor de Karina se medio apaga cuando cambia el logo de Tropicana.
2: Hey, muchachos, no, ¿saben qué? Supuestamente se desconectó de la nada la Conrex, que es por el medio en que nos comunicamos. Y para desconectarla necesita uno presionar Enter. O sea, necesitas presionar en el botón donde se desconecta.
0: Karina, ¿estás sola en este momento? Ahí en la sede.
2: ¿En Caracol?
0: ¿O tienes a alguien ahí contigo?
2: Tengo a otro compañerito acá. Y tengo dos personas. Uno que está por allí en la emisora y el otro.
0: Bueno, la gente en el TikTok.
2: Dios mío, cuídame, abrázame.
0: No sé si me ayudan. Porque yo, sinceramente, como estoy pendiente a la producción del programa, yo no me he dado cuenta del tema. O sea, yo ni siquiera me di cuenta en qué momento te apagaste, sino cuando me llamaste. Y no, el tema del televisor, o sea, yo no me he dado cuenta porque estoy mirando acá las pantallas.
2: Cuando a mí se me apaga es que yo dejo de escucharte, ¿me entiendes? Mira, cuando se me apaga eso, yo dejo de escucharte.
0: Ok.
2: Porque esto va por un enlace.
0: Sí.
2: Entonces, yo dejé de escucharte cuando ya te hablaba, tú no me escuchabas. Y no, me dio hasta dolor de cabeza.
0: Fuerte. Bueno, ¿qué dicen los oyentes en el TikTok?
2: ¿Qué más opiniones hay?
0: Cuenten, si son tan amables, ingresen ya al TikTok y pues nos ayudan con este misterio porque, o sea, yo el televisor lo veo bien.
2: Cuando Cari se levantó a ver la conexión, se apagó el televisor. Ey, muchachos.
0: O sea, yo no me di cuenta de eso. Si los oyentes del TikTok espero que no esté molestando, no esté mamando gallo, no esté tomándonos del pelo, porque esto es serio. Dice Alejandro Gutiérrez, Karina, no te asustes, sigue con el programa.
2: Bueno, vamos con todas, más opiniones, más historias.
0: Te cuento
2: ¿qué
0: que
2: está pasando?
0: Que yo sí estoy, pues solo acá en las instalaciones de Caracol Bogotá. Te cuento que todo el mundo a las 10, 9:50 van saliendo, dejan la peluca y solamente estamos el guarda que está en el piso número 6. Sí. Y yo estoy en el número 7. No, mentira, él está en el número 7 y yo estoy en el número 8.
2: Yo estoy en el número 10 y en el número 1 está el guarda de seguridad y en el sótano está el de las cámaras.
0: 10:32 de la noche. Este es un clip para Chanchito. Chancho, tú que eres el que revisas y es el que pone pues los clips en redes sociales. A eso de las 10:27, 10:20 se le apagó a Karina el sonido. Y los oyentes están diciendo que el televisor también se le apagó. Si de pronto tú en esta grabación que estás viendo hoy, o sea jueves, puedes, no sé, clipear eso, te lo agradecería 200% porque...
2: Y no, pero es increíble,
0: es
2: porque
0: raro.
2: Es que ningún programa se nos ha ido así la conexión.
0: Sí. Entonces, Karina se escuchaba de ultratumba, es raro. Confirmo, hablar de estas cosas empieza a trascender el aura y las cosas buenas y malas lo saben. Ay, ay, ay, Karina. Son las 10:33.
2: De la mano de Dios.
0: Karina, bueno, tú decidimos, ¿seguimos o paramos o cambiamos el tema?
2: No, sigamos, que los oyentes tienen historias.
0: Nos falta una hora para finalizar.
2: No, sigamos. Los oyentes tienen sus historias.
0: Ok, perfecto. Más oyentes al 310-206. 3302 310-206-3302.
2: Caballo, fue cuando pusiste el audio que se le apagó el televisor a Karim.
0: No. Bueno, yo sinceramente no. Angie Fernández dice, sigan. Bueno, ¿qué dice la gente en el TikTok? ¿Seguimos o no? Igual nosotros
2: nos debemos
0: a ustedes.
2: Nos debemos a ustedes, a lo que ustedes manden, a lo que ustedes digan.
0: Bueno, si alcanzamos a llegar a los 20.000 tap tap, seguimos con estas historias, porque tengo muchísimas historias. En espera tengo muchísimas.
2: Que toquen esa pantalla bastante, que compartan ese live. Queremos que muchas personas ingresen.
0: Dice Arleia Bella, cambien de tema. Brian Vega, sigan. Alison Calderón, sigan. Libardo Sierra dice, acabo de pasar de nuevo. ¿Qué dice la gente en el TikTok, Cari? @ Tropicana Colombia. Si está en el carro, si está en el tropa amarillito, si está en su casa, pueden ingresar ya @ Tropicana Colombia. Para que también nos ayuden a deliberar y saber qué fue lo que sucedió con Karina ahorita que se le apagó el micrófono.
2: Dice por acá, sigan, ahí vamos subiendo entonces en el TikTok, TikTok Live, entre a su TikTok, busque Tropicana Colombia, ahí nos encuentra. Caballito muy pollito hoy, muy de amarillo, mi fondo está muy de rojo, acá estamos. Dice César Pérez, caballo, saludito, vente para Barranquilla, hombre. Caballito, volvió a apagarse el televisor otra vez. Yo creo, amores, que es la rotación, ¿será? ¿Será que está apagando
0: pues no
2: de
0: nuevo? No, y esa vaina era
2: sigan,
0: aquí.
2: Sigan, vamos en 5K. Espere que tenemos que llegar a 20K.
0: Mira, si usted nos ayuda, está en su carro, está en el camión, de pronto está en la estación de taxis, de pronto está en el, no sé si de pronto supermercado, pero si hay unas tiendas que son 24 abiertas. Horas, sí, hay tiendas abiertas. Si de pronto está escuchándonos y puede ingresar al TikTok Live, @ Tropicana Colombia, se lo agradecemos. Hay 350 personas en este momento conectadas. Pueden ingresar, darle tap tap. En este momento vamos en 6.700 me gusta. Si llegamos a 20.000, seguimos entonces con las historias, con las confesiones, con estas notas de voz. Y hoy, estamos hablando de esto, es por la señora Karina. Porque sí, yo a las 3:30...
2: Iván Montilla.
0: Yo a las 3:30 de la tarde le dije, Karina, ¿de qué vamos a hablar hoy? Me dijo, déjame pensar. Y lo que pensó fue los espíritus chocarreros.
2: Héctor Campo, el pollo caballo.
0: El pollo caballo Díaz Castillo. No, y entre
2: Alejandro,
0: otras cosas,
2: salud.
0: Entre otras cosas, Cari, yo también estoy haciendo programa con el Pollo Díaz, el de Sábado Feliz. No, bien, bien, bacano. Contándole a esta gente el tema del costeñol.
2: Ay, María, este caballo lo pone. Imagínate, le da cosas de decir, es que mierda. Ay, no, caballito.
0: Saludos de
2: Bueno, vamos subiendo, vamos por los 10.000, vamos por los 10.000, vamos por los 10.000. Ya se van conectando más personas, los conductores también por acá, los que están en casita. Es que el pollo desplumado, cuidado con eso. Caballo tiene miedo, caballo.
0: Sí, es verdad, porque esta vaina hay, creo que 15 pisos, y en estos 15 pisos solamente está el guarda, mi persona. La gente de Bésame se fue, la gente de Los 40 se fue, la gente de Caracol Radio se fue, Radioactiva se fue, o sea, todo el mundo se fue, yo estoy solo.
2: Mira lo que dice Angie, yo iba en un InDriver, escuché esto, que lo tenían en el carro, y entré a TikTok para chismosear. ¡Ey, bien, bien!
0: Sale que tiene más huevos, Karina, que caballo, y sí, es verdad. Papi, a mí no me gustaría que saliendo de aquí, un espanto me diga, ajá, caballito, uy, zona. Papi, me voy de cabeza y sin casco para pa el piso, o sea... No va.
2: No, vea, es que Karina, usted es la que se va a ganar el balón porque esa historia fue real en Tropicana.
0: DJ Clan dice, hey, estas cosas es de respeto, no estamos, y mucho respeto.
2: Una cosa, no estamos jugando con esto, queremos escuchar las historias porque pasan mucho, pasan en muchos lados, pasan a diario, muy comúnmente, a las personas que trabajan horario nocturno son a las personitas que más les sucede en parqueaderos, en colegios, en hospitales, en muchos lugares. Queremos solo escucharlos a ustedes de una manera muy respetuosa también, obviamente. Somos un programa... A que no me duermo, donde abarcamos historias diferentes todos los días. No nos quedamos solo en esta, no nos quedamos solamente en hablar de sexo, no nos quedamos hablando solamente, sino que somos una cantidad de temas que queremos también aprovechar a ustedes, los que conocen, los que les ha pasado, los que han tenido entonces de primera mano toda la vaina. Dicen por acá, la buena, qué chimba de programa. ¡Ey, mi amor! ¡Mua! Bacano, bacano que te conectes. Es más, si ustedes quieren en este momento, graban en el radio un videito ahí en el radio o en el TikTok o donde nos tengan.
0: Ey, sí, sí.
2: Graben un videito, una historia, pónganla ahí en su Instagram, en su TikTok. Pone Caballito Castillo, ¿cierto?
0: Sí.
2: Y Karina Uribe 28 y Tropicana Colombia o la Tropicana de su ciudad que quieran. Nos etiqueta que nosotros de una los vamos a repostear. La idea es que pasemos rico, que compartamos y que nos conozcamos también bastante. Yo creo que en este tiempo hemos conocido de cada ciudad un montón de vainas. Cómo se dice tal palabra, qué comen, qué no comen, cómo hablan. O sea, me encanta, de una combinación tan rica.
0: Señor Jesús, yo solamente en este momento te pido que nos protejas, nos libres de todo mal, de todo peligro, que terminemos el programa de la mejor manera, que no vaya a pasar a mayores. Y que bueno, son historias que ya sucedieron, historias de nuestros oyentes, no historias nuestras propias, sino historias de ellos. Entonces, esperamos que todo vaya normal. Cari, entonces vamos a seguir. Van 14.000 tap-tap, si llegamos a los 20.000.
2: Que lleguemos a los 20.000.
0: Ok.
2: Ve que lleguemos a los 20.000. Llegamos a los 20.000 y listo, mientras voy con saluditos por acá.
0: Dale, Cari, dale.
2: Mister está conectado. Gilbert también dice saludos desde Nicaragua. Está conectado. 9:38 de la noche en Nicaragua. Dice, caballito, te recojo a las 12 en Caracol. Uy, Oscar.
0: Papi, qué cuela
2: suave. Morales está conectadita. Arley Abella también. Alejo, un abracito. Sergio desde Popayán. Popa. Tuti también, un abracito. Silvio desde Ciudad de México. Jeffrey desde Malambo. Chinche, sin miedo. Seguimos, muchachos, no paramos desde Villavo. Steven está en Paipa, Boyacá. Karina desde Quilla. Yuri desde Asturias, norte de España. Oscar Andrés también. Hay mucha gente conectada. Bienvenidos, muchachos.
0: Yo no sé, pero ya me entró
2: aquí
0: el escalofrío.
2: Para ustedes. Gente de Cali, caballito.
0: Si ustedes pudieran ver mi mano, la tengo remojada.
2: Grande.
0: Se la puedo mostrar.
2: La tiene remojada, amor. ¿En dónde la tenía metida? Caballo la tiene. Caballo, tú y yo
0: estoy
2: tenemos la misma.
0: Bogotá, Bogotá en este momento, te voy a decir que Bogotá en este momento está en 12 grados centígrados. Hace frío. En el estudio tenemos que
2: pero
0: graduar.
2: Tú estás caliente.
0: Sí, tenemos que graduar el aire acondicionado. Y yo tengo la mano sudada. Las manos las tengo sudadas. Entonces es fuerte. Pero bueno, hay que seguir, ¿no?
2: Espere que ya vamos a llegar. Dice, a caballo se le va a apagar el ascensor cuando se
0: no,
2: vaya.
0: No, hay que cheque de cuadra suave, loco.
2: Walter, love you. Mi amor, Arnold. Yo me sueño encontrándome un día con esos oyentes. a todos los que mandan historias. Que me, a mí me encanta, por ejemplo, subirme a un trope amarillito, a un Uber, a un InDrive, a un carro, lo que sea, el bus, y que empiecen a contarle unas cosas. Ay, mire, ¿cómo le parece que es que pasó esto? No, que vayan así todos serios, mor, que para serios nacimos otro día. ¿Listo?
0: Hijo de madre. Entonces, Karina, 19.400.
2: Tengo la... Taba,
0: ¿qué pasó?
2: Tengo la puerta disque abierta. ¿Cómo les muestro?
0: ¿Muestra?
2: Espérenme, yo cojo la cámara desde allá y les volteo.
0: ¿Y después cómo vas a hacer para centrar esa vaina, Karina?
2: Espere, un momentico, solo la voy a mover un segundo, espere.
0: Dale. Bueno, a los que van llegando a la sintonía les contamos que a Karina se le cayó la transmisión. Ahora estamos, bueno, preguntándole a ustedes si seguimos escuchando las historias o cambiamos de tema, porque de verdad han pasado cosas extrañas. ¿Desde qué? Hace 15 días venimos escuchando historias. Hoy decidimos... Uf, bueno, eso sí me gusta. Ponte más allá, Cari. ¿Ahí qué hay? Bueno, hoy decidimos escuchar historias paranormales. A Karina se le cayó la transmisión. Y, pues bueno, volvió por obra y gracia al Espíritu Santo. También el televisor, dicen los oyentes, que se apagó. Yo sinceramente no me di cuenta, porque estoy pendiente de la producción del programa y, por supuesto, de las notas de voz que llegan acá de ustedes. Entonces, eso es lo que está pasando, eso es lo que está sucediendo. Karina nos estaba mostrando en este momento en el TikTok Live su cabina, su puesto de trabajo, y dice que la puerta está abierta. Entonces, Cari...
2: Puerta abierta, ya la cerré.
0: Sí, entonces, ¿qué hacemos? ¿Seguimos? ¿Paramos? ¿Cambiamos de tema?
2: Pere, no, vamos a seguir, pero espéreme, yo saludo por acá, dice, saludos desde Ibagué, Magali Vargas también conectada, bien muchachos, a todos, Jensi, a todos los que están entrando, bienvenidos.
0: Karina, ¿es posible una vuelta? Como para despejarme y desestresarme. Karina, que si es posible una vuelta, otra vez. No, Karina, mejor vamos a cambiar de tema. Ya llegamos al final de las confesiones hoy paranormales. Vamos a cambiar de tema. Vamos a jugar a otra cosa. No sé, a stop. Ya, no. No, cambiemos de tema. Ya está bueno. Vamos a cambiar de tema aquí en Tropicana. Ay, ay, ay.
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0: No. No, Karina, no. Pasó alguien por atrás. No vamos. Que no se escucha Karina. Entonces, no. Bueno. Que alguien me llame y al 601-348-7601. Esto no lo teníamos planeado. 601-348-7601. No lo teníamos planeado esto. Se salió de control, 10:44. Solamente me restan 5 minuticos para ir a desconexión. Y a ver, ¿qué sucede con Karina? Porque de verdad que esto de verdad está extraño. Ah, Karina, y entonces, juguemos esto por acá porque esta vaina está extraña, está rara.
4: No se escucha.
0: Yo sí te escucho, pero por el teléfono.
4: Mira, voy a apagar.
0: Espérate un segundito. Hola, Tropicana, buenas noches. ¿Cómo es tu nombre?
5: Buenas noches, Victoria.
0: Victoria, bueno, ¿de qué parte de Colombia nos estás escuchando y nos ves?
5: De Palmira.
0: De Palmira, Valle del Cauca. Bueno, Victoria, ¿viste lo que pasó con Karina? ¿O no te diste cuenta ahí en el TikTok?
5: Ah, no, yo vi, pero es como estoy haciendo unas arepas, estoy en la cocina de acá. Pero yo le mandé el sueldo.
0: Okay. Y bueno, yo quería preguntarte, ¿crees que debemos seguir con el tema de las confesiones paranormales?
5: Sí, nada de miedo. No, lo mismo, nada de miedo. Ahí le mandé un audio.
0: Okay. Voy a escucharte. ¿Tu nombre es cómo, mi amor?
2: Java.
5: Victoria Perú.
0: Victoria, bueno, Cari, ahí está.
2: ¿Me escuchas?
0: Sí, ahora sí te escucho. Sí te escucho.
2: Java, te mandé la foto. ¿Estás ahí con el oyente?
0: Sí.
2: Te mandé la foto. Nos están desconectando el Conrex, mira.
0: Eso es lo que estoy viendo. Entonces, amiga, bueno, aquí te paso a Karina Uribe para que la saludes y, bueno, la hagas entrar en razón.
5: Hola, Karinita.
2: Mi Vive, ¿qué más, querida, hermosa? ¿Cómo vamos?
5: Estoy asando arepa y estoy escuchando, este mene para la pieza a escuchar más.
2: ¿Cómo así que asando arepas? Si es que asas arepas para que...
5: Yo no la dejo lista.
0: Oye, Bollito, entonces, ¿tú qué dices? ¿Caballito sigue o caballito para? ¿Tú qué dices, mi amor?
5: Caballito de dos en dos, dice la parte de Dios, sígale.
0: Bueno, mamacita preciosa, ustedes son las que mandan. Entonces, pa'lante como el elefante de cabeza y sin casco. Y vamos a seguir escuchando más historias, Cari. Nada que hacer.
2: Vale, más historias.
0: Esas. Bueno, Karina. Entonces, 10:46. Me queda tiempo para una confesión más. Y escuchamos a nuestra gente. En este momento tenemos 24.300 me gusta. Y si llegamos a los 1.000 conectados, Karina, créeme que voy como fila india a soltar todas las confesiones que tengo antes de las 11:30.
2: Va, conéctense. Intentemos que muchas personas entren al live, ¿listo?
0: Ok.
2: Vale, Cava.
0: @ Tropicana Colombia. 10:47. Más historias, más confesiones en A Que No Me Duermo de Tropicana.
6: Caballito, A Que No Me Duermo de Tropicana. Mi historia es la siguiente. Yo trabajaba hace muchos años en taxi, en horas nocturnas. Entonces, en Popayán, me recogí por la Plaza de Toros, por la calle 13, a eso de las 11:30, 12 de la noche, a un muchacho bien parecido. Nomás subió el muchacho al carro, sentí yo una cosa pesada, frío, el carro frío. Entonces le digo, caballero, ¿para dónde lo llevo? Me dice, me haces el favor y me llevas hasta la aldea. La aldea es al otro extremo de la ciudad. Entonces cogí yo la Panamericana y comencé a subir y yo era, mire por el retrovisor. Resulta que a lo que íbamos llegando al Sena, para ya llegar a la aldea, le digo, ¿por qué parte de la aldea? Cuando volteé a mirar, ya el muchacho no estaba en el carro. Hasta ahí me acuerdo y... yo lo único que hice fue cuadrarme la orilla, que me acuerdo que la cuadré cuando ya vino un compañero, me tocó la ventana. Me dijo, viejo, ¿qué te pasó? Entonces me digo, ¿por qué? Me dijo, me llevas como más de 40 minutos cuadrado. Y bajé hasta Río Blanco y pasé y estás ahí, entonces me volví a ver qué era que te había pasado. Entonces esa es mi historia. Tropicana, la más bacana.
2: Hey, mi amor, un abracito.
0: Bueno, gracias. Ahí están los oyentes de Tropicana, 10:48. Dime, Cari.
2: Lo siento, pero está en manos de los oyentes decir cuál fue la mejor historia. Porque estas últimas no las he escrito. Estoy acá...
0: Bueno, sí. Yo tampoco. ¿Qué fue lo que estabas viendo ahorita? ¿Qué fue lo que pasó? ¿Lo que me escribiste ahí en el WhatsApp?
2: En el computador. O sea, es imposible que ese computador solito se apriete o solito se desconecte. Es imposible. Imposible. No sé cómo poder conectarme desde el celular para mostrarles. Yo creo que con el link puedo ingresar para mostrarles que, o sea, ese computador no tiene cómo. Si usted no presiona el botón, él no se activa o se desactiva.
0: Bueno, son las 10.
2: Lo mejor es la historia de Karina, la de la noche. ¡Ey! ¡Ay, cojan oficio! Pues hagan el favor. Va a coger por ahí un sombrero más bien a ver si está pendiente.
0: Bueno, son las 10:49. Cari, hacemos la desconexión. Ya venimos en A Que No Me Duermo de Tropicana.
2: Empieza usted así y se le aseguro que eso se va.
0: Y
2: cuando usted empieza robotizado, se me va.
0: Ya volvemos en las confesiones hoy de Confesiones Paranormales en A Que No Me Duermo de Tropicana, la emisora diferente, la más bacana en toda Colombia.

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3: Aquí estamos, seguimos en las confesiones de A Que No Me Duermo de Tropicana. Yo me quedé hablando con la gente en el TikTok, arroba Tropicana Colombia. También les dije que si querían, me podían seguir en arroba Caballito Castillo, arroba Caballito Castillo, en Instagram, en TikTok, para mostrarles la salida de acá del edificio. Esto está solo, solitario como el llanero. Y bueno, yo estoy con Papito Dios, estoy con el Rey de Reyes, Señor de Señores, el dueño del techo azul, el dueño de todos nosotros. Y le pido a Dios que nos libre de todo mal, que ponga un vallado de ángeles a nuestro alrededor y que nada nos pase, que terminemos el programa como tiene que ser. La gente que está en las carreteras, la gente que está en sus casas, ingresen al TikTok, ahí estamos como arroba Tropicana Colombia, le dan tap tap, vamos a llegar a los 100,000 porque por ustedes estamos... Continuando entonces con las confesiones de paranormales, historias extrañas, raras, esos encuentros inusuales aquí en Tropicana. Entonces pueden ingresar ya a arroba Tropicana Colombia, llegar a los 100,000 tap tap y seguir compartiendo el live de Tropicana. Entonces llegó el momento... de más y más confesiones. Buenas noches.
4: Yo me escucha, por favor.
3: Ahora sí,
4: bebé.
3: Ahora sí. Las confesiones de Tropicana.
4: Caballo, usted se le para normal.
3: A mí también se me para normal a veces. A mí también. Y el día que tú quieras te le enseño, mi amor. Porque el corazón yo
4: mi
3: sé...
4: Mi amor, no hable mucho.
3: Tropicana, muy buenas noches.
4: Mucho, poco tiene.
3: Cuidado. Ah, sí, claro, cuando quieras y cuando desees, mi amor... Me haces el examen, ese examen que tú haces.
4: ¿Qué quiere que le haga?
3: El examen que hacen en el ejército. ¿Sabes cuál es?
4: El de las coclanas.
3: Tropicana, ah, buenas noches. ¿Cuál es tu historia? ¿Cuál es tu confesión? Hoy, miércoles.
5: Hola, buenos días, Tropicana. Pues voy a aprovechar para contarles una historia. Yo soy camionero aquí en Europa, de ruta internacional, ¿no? Y una vez, hace tiempo ya, yo estaba haciendo la ruta desde España hasta Alemania, que subimos por España, Francia y ahí entramos a Alemania. Pues a la altura de Lyon, antes de llegar a una ciudad que se llama Lyon, yo iba por la autopista. Estas autopistas son autopistas bastante anchas, de 3 carriles. Entonces yo en la zona más recta, pues alcancé a ver un objeto, era de noche, alcancé a ver un objeto que... Iba en la carretera, porque aquí nosotros los camioneros nos acostumbramos a mirar a lo lejos, o sea, como a 1 kilómetro de distancia. Nosotros ya tenemos la capacidad de divisar las cosas porque nos han entrenado para eso, ¿no? Y resulta que yo vi algo, ¿no? Yo vi algo, entonces yo empecé a minorar la marcha, hasta que llegué al objeto. Y cuando voy llegando al objeto, yo veo que era una persona, era una ancianita, una mujer mayor. Y claro, yo cuando vi... esa situación, yo dije, uy, no, tengo que parar, aquí es prohibido parar en las autopistas, pero yo al ver eso, yo dije, no, tengo que pararle, porque esto ya sería omisión de socorro, y eso es peor para uno, ¿sabes?
4: Otro cuento.
5: Entonces yo cogí, me paré adelante, y ahí mismo me bajé del camión, lo orillé como pude, puse las luces de emergencia, y me fui corriendo hacia donde estaba la persona. Pero cuando yo voy llegando hacia donde estaba la persona, ya no estaba. Oiga, les cuento que a mí se me puso la piel de gallina, me puse pálido, me dio de todo, me dio hasta mareo. Y como pude, volví al camión y arranqué. Cogí y arranqué. Y ya la verdad que me quedé así, me quedé con eso en la cabeza y hasta la fecha no, nunca se me olvida. Y no he podido entender qué fue lo que pasó aquel día.
3: Analiza tú, Karina. Él todavía no sabe qué fue lo que sucedió, qué fue lo que pasó.
4: Vio esas paradas así de repente, no

0: funciona.
1: Es Tropicana. 11 con 12 minutos, 11:12. Aquí estamos en Las Confesiones. Hola, buenas noches. ¿Cuál es tu historia? ¿Cuál es tu confesión? En la emisora diferente en toda Colombia, Tropicana. Hola.
2: Tropicana, la más bacana, bacanísima. Esta es mi historia.
1: No, pero así tampoco aguanta. No aguanta, no aguanta.
0: No, ya eso está.
1: Sí.
0: No está seguida.
3: Hey, Karinita, para bola. Voy a ver si me sale bien.
1: Ah, esta ya la escuchamos. Esta ya la escuchamos. Esta, Cari. Tropicana, hola.
4: Ay, yo caballo, mamacita, paisa hermosa. Beso para todo eso y nunca te apagó el sol. Bueno, mi confesión es que yo venía por toda la J7 acá en Barranquilla, con dos manes bien pinta, que yo siendo mujer, culeje manes pa' que hermoso. Ya. Yo dale los boca y ahí digo, los miro por atrás. Los manes entrompando, sigue haciendo. Cuando hacen una ley así, uno de ellos hacía así. Y eso se besaba, se entrompaba y él de culo y ya y ahogaba, marido.
1: Pero, ¿y dónde está lo raro?
0: Tiene que ver con la paranormal.
1: A mí, cambia de jíbaro, cambien de jíbaro, les estoy diciendo.
0: Se le paranormal.
1: Sí, bueno, yo no sé, esa vaina la sabrás tú que eres experta, pero
0: mi
1: por
0: amor,
1: favor.
0: Ya, en ese punto, sí, en ese punto.
1: Ya tú eres experta en no eso, ¿no?
5: Buenas noches, Karina, buenas noches, caballito, ¿cómo están?
1: Excelente,
0: buena.
1: Papá.
5: Bueno, la confesión no es una confesión como tal, pues, de que me haya pasado a mí, no, sino que nosotros, pues, cuando yo era pequeño, pues, no muy pequeño, estaba adolescente, viví en una finca. Resulta que en esa finca, detrás de la casa donde vivíamos, tenían unas pesebreras, tenían como tres pesebreras y un corral. Entonces, siempre por la mañana, cuando nosotros salíamos a estudiar, nos encontrábamos al administrador de la finca desenredando la clean de los caballos. Entonces, pues le preguntábamos que por qué se enredaba, y entonces él nos contaba que en las noches se le aparecían dos brujas a montar los caballos, y entonces les enredaban las clines para hacer como una rienda, y entonces los caballos al otro día aparecían con la clín enredada y con los y con aruñazos en la piel. En el cuello y en la parte acá de los hombros aparecían con aruñazos. Entonces nosotros pues éramos tratando, es que él nos decía que para nosotros ver la bruja pues teníamos que alumbrar la linterna y hacerle una cruz con agua bendita, que para poder ver la bruja cuando estaba montando los caballos. Pero no, eso nunca lo hicimos porque pues nos daba como susto, nos daba miedo, pero el hombre nos contaba de que eran las brujas las que se montaban en los caballos y les enredaban la clean a los caballos, porque él todos los días tenía que desenredarlas. Todos los días lo veíamos a él desenredando la clean de los caballos. Esa es la historia, eso es lo que vi en ese tiempo, pues, que me pareció como paranormal, que estuve viviendo en esa finca, y pues obviamente nosotros vivíamos en esa casa, y detrás de la casa quedaban las caballerizas, las pesebreras.
0: Pesebreras. Y eso pasa mucho, caballito, pasa demasiado.
1: Eso es lo que a ti te gusta.
0: Como con unas trenzas enredadas, no, es en serio.
1: No, que estoy diciendo que tú sabes de eso, de caballos, de crin, del cucucucu.
0: Del cucucucu sí que sé, mi amor.
1: Bueno, Karina, quiero enviarle saludos a esta hora a Julio Luna en la ciudad de Barranquilla. Me dice, allí estoy escuchándote, no temas, por usted.
0: Julio.
1: Es un angelito de Dios. Karina Uribe, más oyentes al 310-206-3302. Dime,
0: pero espéreme que tengo un montón de gente conectada en el en vivo. Mucha gente conectada en el en vivo. César Ramírez, picos por allá. Libardo, a mí se apareció una bruja en mi pueblo cuando yo estaba pagando servicio. Ese bicho es feo. Qué miedo, muchachos, qué miedo. Pero el que las hay, las hay. Dice por acá Lola, saludos desde Canadá. Oscar More también está conectadito. Saludos, un abrazo para la gente que está conectada. Ángel también. Veo por acá Oscar, Lucho, Usma, César, Marugenia. Siguen. Un abracito para todos. Gracias a los que nos tienen ahí a punta de corazones, bienvenidos, gracias de verdad.
1: Cari, bueno, la gente, yo le pedí a la gente que como íbamos a seguir, que si sí. eran tan amables y llegábamos, o sea, sobrepasáramos los 100 mil tap, que los pasáramos.
0: Ah, se puede, vale, se puede, demos dedo.
1: ¿En cuánto estamos? ¿A usted no le gusta? Dar dedo, sí.
0: Estamos... Sí, por eso, de dedo ahí en el tic, tic, tic, tic, tic. 56 mil, estamos en 56 mil.
1: Ah, todavía nos falta.
0: Si todos nos ponemos a dar dedo. Eso
1: suena tan horrible. A Karina le gusta el dedo. ¿Cuál te gusta a ti, mi amor?
0: Mi amor, el dedito costeño. Con todo funciona,
1: No, pero, ey, pero no seas mal pensada. El dedito costeño, el que viene forradito con el quesito, a veces con el quesito.
0: Con cosa de chocolate.
1: No, el dedito, hombre, el dedo costeño. El dedito
0: usted
1: es...
0: Usted se envuelve el dedo.
1: Es correcto, el que viene, o sea, el que viene forradito, o sea, con...
0: Hay ¿para alguno? Que se lo envuelve.
1: Mira, venga, escúchame, hombre, hay unos...
0: Para que sepa más.
1: Hay unos, escúchame, no, hay unos deditos, porque tú estás en otra vaina, hay unos deditos que vienen forrados con queso y otros con bocadillo. De ese dedo yo te estoy...
0: Hay unos que vienen forrados con queso.
1: Oda, ¿con quién te has metido tú, Karina? Y que no. Hay que... Con quesito rayado, ¿verdad?
6: Tropicana, buenas noches. Bueno, yo vivo aquí en Ibagué.
0: No sea cochino.
6: Una casa de tres pisos. Y en la parte de atrás se dice que había una guaca.
0: Ay, que una guaca.
6: Entonces...
1: De Pablo.
6: En esta casa de tres pisos siempre como que asustaban, sino que mi hijo tiene esa visión como de ver eso, de ver como esos espantos, esos espíritus, mas yo no le creía a él. Yo le decía a él, vaya papito al primer piso y tal cosa, va a meter un agua, por decir algo. Y él no iba, sí. No papá, yo no voy porque miren que en el primer piso asusta. O yo estamos en el primer piso y entonces iba para el tercer piso o para el segundo piso y le decía, papito, tráigame cualquier cosa que necesito. Bueno, por decir algo, una calculadora, tráigame el celular que lo necesito. Entonces, no, papá, yo no voy allá porque a mí me asustan. Entonces, siempre que lo veían solo como que lo asustaban y nosotros nunca le creímos a él. El niño que yo se crió desde que tenía más o menos que, por ahí desde los 7, 8 años hasta los 12 años. Dios. Ya, nosotros estuvimos viendo en esa casa. Nosotros nunca le creímos a él que él veía espantos de lo de la huaca que estaba en el solar. Entonces una vez yo estaba haciendo los trabajos de la universidad. Sí. Y entonces era como las 2 de la mañana y yo sentí como una sombra, no sé, como detrás de mí. Y entonces nosotros, esa era como la sala de cómputo, entonces yo estaba haciendo unos trabajos ahí en el computador y yo sentí como que una sombra, o sea, como que muy cerca de mí. Entonces yo lo que hice fue coger una cobija y me la coloqué encima. Y eso saca de cuenta que yo sentí como que un closet se me venía encima, bajaba una sombra, era grande, grande, grande. Y entonces pues me dio mucho susto y lo único que se me vino a la mente fue si Dios está conmigo, ¿quién contra mí? Eso fue lo único que yo dije y me quedé quieto como en posición fetal, ¿no? Entonces como con ese miedo, con ese susto, aunque yo soy muy creído en cuanto a eso, pero ese día sí creí y todos esos años nunca le creí a mi hijo sobre esas sombras que él veía hasta que me pasó eso. Y de en adelante pues hicimos todo lo posible por salirnos de esa casa, la arrendamos y nos fuimos a vivir a un condominio porque no aguantamos más ahí. Yo le dije a mi esposa acerca de eso, no, vayámonos de acá. Y la arrendamos y hasta el momento, 5 o 6 años que está arrendada, nunca los inquilinos no han dicho nada. Pero lo que sí fue que también me asustaron.
0: Los inquilinos es que no quieren decir nada. O se sacaron ya la guaca. En eso de las guacas yo sí creo.
1: Sí, obvio, ya. Yo también creo en las guacas.
0: Bueno, sácame una, me la saco.
1: No, yo la guaca no te la saco, mi amor. Tenlo por seguro que no te la saco.
0: Mi amor, mira esta minita.
1: Cari, ¿cuántas historias van en el momento? ¿Cuántas tenemos?
0: Ay, mor, no. O sea, tengo por número más de 27 historias.
1: Ok. Y van a seguir creciendo.
0: Exactamente, no, pero necesitamos que los oyentes nos ayuden a ir eligiendo la mejor. ¿Cuál les ha gustado más? Déjenla ahí escrita entonces en el TikTok. Recuerden que a través del TikTok nos damos cuenta cuál es esa historia que ustedes dicen que es ganadora, que es real, que les gustó, que combinó, que de pronto puede pasarle a otra persona.
1: Mira qué bacano. ¿Listo? Es primera vez que nos escucha Carlos desde El Paso César. Dice, hola caballito, buenas. Mi nombre es Carlos Alfonso, en sintonía del Paso César. Y bueno, y esto es normal, ¿no? De a poquito se van sumando más personas. Me dicen, caballito, es primera vez que escucho Que No Me Duermo. Me gustó, me encantó. Sí, claro. Y esto es normal. Porque apenas estamos comenzando, somos un programa nuevo. Escasamente desde abril estamos, ¿no? Desde el 6 de abril estamos con nuestros oyentes y vamos a quedarnos aquí todas las noches que sean necesarias para hablar con ustedes, para que nos cuenten las historias. Porque como yo lo digo, somos el programa más influyente, el más importante en las noches en Colombia. Todas las emisoras tropicanas conectadas en un solo radio.
0: Me encanta que todos los que sean nuevos oyentes nos dejen un mensajito, una manito, un emoticón, una nota de voz, cualquier cosa. Que los que son nuevos conectados en el live de Tropicana también pongan ahí la mano, una carita feliz, o pongan soy nuevo, soy nueva, soy nuevo. Queremos conocerlos, darles también la bienvenida. Acá están en su casa.
1: Tropicana.
0: Esta es la nueva era de Tropicana.
7: Muy buenas noches, Tropicana. Les cuento, caballito, Karinita, mamacita.
0: Lindo.
7: Yo soy de aquí de Villavicencio y un día me tocó viajar por allá, al puro llano de Gaitán para abajo, Puerto Gaitán hacia abajo. Una finca que no había luz, pues la única luz que había era la del sol. Y pues teníamos paneles solares y esa vaina para la nevera nomás, de resto nada, ni televisión, ni radio y nevera, no había nada más. Y la casa tenía un callejoncito de entrada, o sea, como un hallcito de entrada, y al fondo estaban la entrada de las dos habitaciones. Había una habitación a la izquierda y una a la derecha, normal.
0: Okay.
7: Resulta que una noche estábamos todos durmiendo, lo más de sabroso, estaba lloviendo esa noche y todo, y resulta que de un momento a otro, en el hallcito, en el callejoncito de entrada, empezó un sonido en el piso, un taque, taque, taque, taque, taque, taque, taque, taque. Y todos asustados, mano. Y todos mirábamos para todo lado y nos mirábamos entre los que estábamos allá adentro con linterna, nos alumbrábamos la cara. Y esa vaina que yo creía que era el único que lo había escuchado, y no. Los de la otra habitación también lo escucharon. Nos paramos en la puerta, o sea, no salíamos, pero nos mirábamos de puerta a puerta como diciendo, bueno, ¿y esto qué? Y seguía el taque-taque, taque-taque, taque-taque, ahí dentro de la casa donde estábamos, en el callejoncito. Parce, le cuento que nos llenamos de valor de estos como unos 15 minutos y seguía el taque-taque ahí en el
0: estaban haciendo otra cosa, taque-taque.
7: Y salimos con los machetes en la mano, papá, nos íbamos a prender con esa entidad. Y nosotros que salimos y alumbramos, y se nos había metido el burro, mano. Había un burro en la finca y se nos quedó, se le quedó la puerta mal cerrada y se nos metió el burro a comer maíz de las gallinas. El burro apenas mascaba maíz y caminaba para allá y caminaba para acá y mastique maíz. Se quedó encerrado, no sabía cómo salir, pero nos pegó el susto la vida a todos los que estábamos dentro de esa casa.
1: Oye, ah, entidad, güey.
7: Buenas noches, Tropicana.
1: Bueno, el burro sí tenía cipote entidad.
0: Con esa entidad estaba taque, taque. Taque, taque, taque, taque.
1: El burro tenía así pota entidad, Karina.
0: No, buenísimo.
1: Te iban a dar con la rula a ti, compañero.
0: No, iban a matar el burro. No, con eso.
1: Ay, hombre, Dios mío.
0: El burro de ahora en adelante se llama entonces...
1: Entidad. Ajá, entidad, y entonces...
0: tráigame la entidad aquella.
8: Muy buenas noches, Karina, caballito. Buenas noches para todos ustedes. Y para todos nuestros oyentes de la emisora Tropicana a nivel nacional. Yo los saludo desde aquí en la ciudad de Cali.
0: Cali.
8: Karina, vea, el mío es breve.
0: Breve.
8: Cuando yo estaba muy niño, pues a mí me tocaba atravesar, yo vivía en Pereira, un sector entre el Leningrado y el barrio La Isla. Y subiendo hacia arriba había una vereda que llamaba Cuchilla Los Castros, entonces eran zonas cafeteras, fincas, donde nosotros quedamos café. Y uno pasaba por los cafetales y la verdad, uno veía bultos y los árboles se movían. Bueno, eso le pasaba, le tocó uno par de noche y eso era, siempre había siempre el temor de que lo asustaran a uno. Y uno veía bultos. unos diablos, bultos esos, blancos ahí en los arbustos de los cafetales. Y también con mi mamá en mi casa, vivíamos en una casa ahí cerca a la vereda. Y resulta que todas las noches sonaba un tenedor en la cocina, o sonaba un cubierto, pues. Usted no va a creer que mi mamá era cagada, ¿no? Mi mamá era la cosita. Serio, yo. Señora era bien atravesada y también era como compliqueadita, yo. Y lo quita a la vez porque resulta que ese tenor toda la noche sonaba ese cubierto, ¡pim! Y ¡prim! Va a creer que mi mamá hizo abrir severo un hueco en toda esa cocina. Pero un hueco, mano, un hueco ni el hueco.
0: Porque había una guaca.
8: Buscando que dé cuento que ahí había una guaca. Que buscando guacas. Mi mamá abrió el huequísimo y resulta que no encontraron nada y han vuelto a tapar el hueco y a arreglar el cuento de la cocina porque es que hubo un hueco. Un huequísimo. Y el tenedor siguió, y el cubierto siguió sonando todo. Ay, no, mi mamá era un cabrón y eso siguió sonando ahí en la cocina. Y al último nosotros nos fuimos de la casa porque no, mi mamá no quiso ir más a casa.
0: No tenía la ventana abierta. No,
1: Cari bebé. Yo eso, no, qué vaina.
0: Tenía la ventana abierta y le venteaban.
8: Hay un indemente suavemente.
0: Bueno, muy
1: oye,
0: bien.
1: Oye, Uribe. Bueno.
0: Y no, me encantó más la historia de las guacas que las reales aquellas. No, parce.
1: Uribe, no. Párale pelota.
0: Yo no tengo 11, pelotas, mi amor, pero
1: ah,
0: si
1: bueno, párale los ovarios. 11 y 30 de la noche. ¿A qué hora damos el oyente ganador?
0: En 5 minutos.
1: Ok, 5 minutos. Otra cosa, Karina.
0: Ey, no se les olvide, pues, muchachos. ¿Cuál ha sido su favorita? Parce, esa del burro está muy buena. Ay, no.
1: ¿Cómo vamos en el TikTok, Cari? ¿Llegamos o no llegamos? La gente nos hizo pasar.
0: Vamos de 65 mil,
1: ¿no?
0: Muchachos. Tóquenla.
1: Tóquenle a Karina, envía, la Karina.
0: ¿A qué número envían historia? Cuéntelo.
1: 310-206-3302.
0: 3302.
1: Pero bueno, no solamente hoy, Cari, sino también mañana vamos a tener historia, pero.
0: Mañana va a estar muy bueno.
1: Pero mañana, de 8 a 9 de la noche. Eso es lo que yo tengo pensado. Voy con estas mujeres, con este trío de bollos. Pero si la gente dice, caballito, sigue, que el tema está bacano, me voy hasta las 9, hasta las 10
0: lo
1: de la noche.
0: Lo dejamos. Mañana es para conocer cositas nuevas.
1: Y entre otras cosas, Cari, entre otras cosas también, nosotros todas las noches estamos recibiendo historias de nuestros oyentes. Por ejemplo, hoy a Karina se le dio por el tema de las historias paranormales, pero por ejemplo ayer Karina.
0: ¿A qué número envían historia? Cuéntelo.
1: 310-206-3302. Pero bueno, no solamente hoy, Cari, sino también mañana vamos a tener historia, pero.
0: Mañana va a estar muy bueno.
1: Pero mañana, de 8 a 9 de la noche, eso es lo que yo tengo pensado. Voy con estas mujeres, con este trío de bollos. Pero si la gente dice, caballito, sigue, que el tema está bacano. Me voy hasta las 9, hasta las 10
0: lo
1: de la noche.
0: Lo dejamos. Mañana es para conocer cositas nuevas.
1: Y entre otras cosas, Cari, entre otras cosas también, nosotros todas las noches estamos recibiendo historias de nuestros oyentes. Por ejemplo, hoy a Karina se le dio por el tema de las historias paranormales, pero por ejemplo ayer con este trío de bollos. Pero si la gente dice, caballito, sigue, que el tema está bacano. Me voy hasta las 9, hasta las 10
0: lo
1: de la noche.
0: Lo dejamos. Mañana es para conocer cositas nuevas.
1: Y entre otras cosas, conocer. Cari, entre otras cosas también, nosotros todas las noches, historias de motel, ¿no?
0: Sí, de motel. Pero historias así inéditas de motel, cosas raras.
1: Cosas raras.
0: Ese que se embadurnó de chocolate, todo aquello y no encontró agua, no.
1: Cari, bueno, más oyentes. 11:31, Tropicana.
9: Buenas noches, Karinita, buenas noches, caballito.
0: Hola, qué bueno que
9: mi historia es, hace como unos 5 años, mi hija y yo vivimos juntas. Entonces, en esa ocasión, como tipo 12, 2 de la madrugada, soñaba que a mi lado izquierdo de la cama estaba un primito. como en cuclillas a mi lado.

0: observando hacia un lado de la habitación, muy fijamente. Yo en ningún momento me levantaba, sino que era como si mis ojos se traspasaran a los ojos de él. Y observaba como una sombra que estaba al final del armario. Al final del armario empata como con al frente de la cama de mi hija. Veía como, digamos, es como si después se hubiese como salido mi alma, porque lo miro desde la parte de arriba del techo, digamos, yo me observo a mi primo y observo toda la habitación. Y al volver como que al cuerpo de mi primito, seguía observando esa sombra. Era de un hombre vestido como con una sombra negra, alto. Era un hombre con la mirada fija hacia mi hija, y como si un deseo de querérsela llevar, así como sí, como si se la quisiera traer, algo así. Entonces, cuando volví otra vez al cuerpo, me desperté. La perrita que nosotros tenemos estaba gruñendo hacia el lado donde yo había visto la sombra en el sueño. Y ella solamente gruñía. Y yo no ladró ni nada, sino que ya no, me atacó como los nervios y me puse a hacer oración y todo. Al otro día que le comenté a mi hija lo sucedido, ella me decía que ella sí sentía, percibía una, como si a ella la observaran, como si a ella le hablaran, así como con deseo, como de muerte, como palabras así de muerte. Esa fue como después investigué y me dijeron que tenía que cuidarla mucho y empezar a hacer oración a San Miguel Arcángel y todo, porque podía ser que el demonio se la quería llevar.
1: Ay, ay, ay. Dios mío, no. Bendito. Bueno, hasta
2: qué
1: el momento.
2: Qué susto.
1: Cari, hasta el momento, ¿qué historia te ha impactado?
2: Ay, la del burro y la del perro.
1: La del burro y la del perro.
2: Es que la del burro es muy tenebrosa, hasta que pum, pinche burro.
1: Bueno, más oyentes.
2: ¿A ti cuál?
1: Hasta el momento, sí, la del burro. El burro quería ensillar. Y salieron con los machetes. Ajo, papá. Tropicana, buenas.
3: Muy buenas noches, pero la bella encantadora Karina. Bueno, esto me sucedió hace como unos 3-4 años, que fui a instalar un circuito cerrado de televisión, precisamente en el hospital de Arjona Bolívar. Pero resulta y pasa que cuando nosotros llegamos, estábamos un compañero y yo, cuando nosotros llegamos a ese hospital, en los planos que nosotros teníamos donde debíamos instalar las cámaras, pues yo noté que había un sector que debía también llevar algunas cámaras. Y bueno, ese sector por ahí estaba en remodelación y yo me comuniqué con la empresa y les dije que había un lugar donde se necesitaban por lo menos dos cámaras, y de allá me dicen, bueno, entonces haga un video y me lo manda para ver si le aprobamos unas dos o tres cámaras para ese sector. Bueno, listo. Cuando yo voy a subir, el compañero me dice, no, yo no voy. Ah, porque el vigilante ahí me dice, hey, oh, que no vayan a subir allá, que ahí salen unos niños y asustan. Bueno, yo le dije al compañero, entonces, ¿qué vamos o qué? Me dice, no, yo no voy. Bueno, yo subí solo. Yo empecé a hacer el video, caballito, Karina, empecé a hacer el video. Cuando me voy para el hotel, que voy a revisar el video, yo en ese instante no vi nada. Pero cuando llego al hotel, que voy a revisar el video, que voy a enviar a Bogotá para que me aprobaran, efectivamente en la ventana aparecen las dos caras de dos niños. Y claro, en ese momento tú a ti se te ponen los los brazos como gusano de palo almendra, pero ay, no, esa fue una historia entre tantas que he tenido.
1: Ay, ay, ay.
2: Ay, ay, ay, ay, ay, ay, ay, ay, ay, ay.
1: Bueno, Karina, ya.
2: Yo.
1: 11:36 minutos en la noche del miércoles. En este momento llegó el momento, llegó el momento, llegó el momento, llegó el momento de elegir el feliz ganador en A Que No Me Duermo de Tropicana en esta noche del miércoles.
2: Entren de inmediato a TikTok. Toquen esa pantalla que los quiero ver así, pero brotados, mi amor de amor. Y por ahí derecho me van a dejar en el comentario cuál fue esa historia favorita. Listo. ¿Cuál fue esa historia favorita? ¿Cuál? Déjenmela ahí con su descripción fácil, rápida, sencilla. Pónganla ahí. ¿Listo?
1: Vamos por 73.700, Karina. Vamos a llegar a los 100.000. 73.800. 73.900. Tap, tap. 74. Muy bien. A ver. No. Señoras bien. Y señores, 74.500. 70. Cari. O, bueno, que la gente nos ayude en el TikTok. ¿O será que recibimos oyentes en el... ¿qué? ¿En el teléfono?
2: No, en el TikTok. En el TikTok.
1: Va para esa.
2: Y ya mismo recibimos llamaditas. Después que al final del programa vamos a recibir llamaditas.
1: Vale.
2: Para que chismosiemos desde dónde se comunican con nosotros. Si son nuevos oyentes, si no, para...
1: Ingresen ya de una, @TropicanaColombia. @TropicanaColombia, Karina. Que todo el mundo pare el carro. Que todo el mundo... para lo que está haciendo allí en la cama, allí en la cocina, ingrese ya a @TropicanaColombia para, por supuesto, decirnos, ¿sabe qué? Para mí la mejor confesión fue tal.
2: Que todo Colombia se entere que está Que No Me Duermo pasando bueno con ustedes y trasnochando de lo lindo. ¿Quién va a pensar que hay tantas personas a esta hora que no han podido pegar el ojo, amor? Le voy a decir, pues,
1: Karina.
2: Está entre el perro de Cali... y el burro de caballo, mentira, no. Y el burro. Listo. Ok, vamos a ver.
1: Karina, que se entere Colombia que mañana voy a hablar sin pelos en la lengua. Y como,
2: que vea,
1: me haces el favor, Karina, mira, ve. Sí, habla. Ok, como tú mañana, mire que no te escucho, ¿verdad? Como tú mañana, yo hago una pregunta y tú vengas, no, lo que pasa es que yo, que no sé qué, te cierro el micrófono y no te dejo hablar. Mañana no quiero respuestas raras, mañana quiero respuestas certeras. Karina, ¿tienes vibrador? Diana. ¿Sí o no?
2: Sí, okay. ¿O no?
1: Ah, ¿cómo? Te voy a cerrar el micrófono. Cheque la vaina.
2: Mañana, mi amor, mañana le resuelvo todas esas inquietudes, listo. Le resuelvo lo que quiera. ¿A cuántas velocidades quiere que le responda?
1: Las velocidades que tú quieras. Las velocidades que tiene tu
2: rico vibrador.
1: Las velocidades que tiene el aparato ese.
2: Ay, el aparato.
1: Sí.
2: Por su aparato, ¿cuántas velocidades tiene?
1: Las que tú quieras, mamacita hermosa. Y resulta que eso es una linterna de pilas grande, ¿viste, bebé?
2: Es que linterna de pilas grande. Es que...
1: de pila de esa gorda.
2: Mañana no se puede perder. Porque lo que me han enseñado... Dari, Juli, las chiquitas inexpertas de Bésame.
1: Por ejemplo, te hago una pregunta.
2: De locos. A ver, ¿qué me va a preguntar?
1: ¿Te gusta que te hagan chupones?
2: Depende. Si es en el cuello, no. Pero en el resto del cuerpo, hágame los que quiera.
1: ¿En qué parte del cuerpo te han dejado marcas y chupones?
2: En la nalga. Ahí se ve muy lindo. Uno. ¡Lindo!
1: ¿Te gusta?
2: Obvio, rico.
1: ¿Nalgadas te gustan?
2: Eso no ha hecho chupones.
1: Claro. ¿Nalgadas te gustan? Está.
2: Mi amor, esa la respondo mañana a las 8 de la noche.
1: Ay, güey madre. Bueno, señoras y señores, vamos por 80.200.
2: Es que Karina, te voy a hacer 20 hijos.
1: Y que Forti, y que en el hopo. Ay, Dios mío. 11:40 minutos.
2: Ay,
1: bueno, 80.400. Vamos a llegar a 100.000. Estamos que llegamos, faltan solamente 20.000 tap tap y llegamos. Todo el mundo a darle dedo a esa
2: pantalla. Tengo ya un ganador, creo. Ajá. Que todos ustedes lo han visto. Hay varias personas que están opinando de la misma historia y hay solo como una personita que me está opinando varias veces de la otra historia. Entonces, muchachos, creo que...
1: Atención. Atención, señoras y señores, Colombia. La historia ganadora en este momento, déjame buscarle, espérate ahí, vamos a ponerlo, aquí está. Señoras y señores, la historia ganadora es Karina Uribe.
2: La de... Así hace, ¿cierto?
1: Así hace. Hermano, el del burro en la ciudad de Cali, ¿no? En Cali. ¿Dónde es?
2: No. La del perro es la de Cali. Ajá. La del burro, el oyente que marque, no recuerdo exactamente, yo creo que es de Bucaramanga, no sé.
1: Bueno, el del burro, que nos marque ya al 601-348-7601. 601.
2: Un caballo y a un burro.
1: 601-348-7601. Rapidito, hermano, que nos vamos para poder premiarlo como tiene que ser. A ver.
2: Buenísima, yo creo que es la mejor historia, o sea, de verdad. Sí, qué risa. Y así todo tenebroso, y cuando bajamos, y estaba. ¡El burro!
1: ¡El burro muerto! 601-348-7601, mi hermanito, ¿está por ahí o no está por ahí? Hágalo ya de una, dígalo ya de una.
2: ¡Márquelo, mi amor, si no, márquelo!
1: Si no, le damos el premio a otra persona, Karina. Esto es así, rapidito. Sí, señor. Rapidito, así rapidito. Sencillo. Porque la idea también...
2: ¡Despierta el burro!
1: Sí, porque la idea también, Karina, es que estén allí en todo momento. Que no se desconecten de A Que No Me Duermo de Tropicana. A ver, Karina, no me mandan señales de humo, no me escriben al WhatsApp. No me llaman.
2: No. Si esa fue hace poquitico, no. Fue a las 11:25. Sí.
1: Entonces, ¿qué hacemos?
2: No. Búsquelo ahí, pilas. Marquémosle.
1: Pero, ¿cuál es? Esta, la del burro fue como tres.
2: Vea, le voy a decir exactamente a qué hora fue. La del burro fue a las 11:25 exactamente.
1: ¿Será? Espérate.
2: Pues la tiraste a las 11:25.
0: Buenas noches, Karinita. No, buenas noches, no. Caballito.
1: ¿Esta no es? ¿Extra?
4: Muy buenas noches, Karina, Caballito. Buenas noches para
2: adelante,
4: todos.
2: Adelante, adelante.
4: Con mi mamá en mi casa. Vívame en una casa ahí.
1: Mi mamá en mi casa.
4: Cerca.
2: Adelante.
4: A la vereda.
2: Adelante.
4: Pero un hueco, mano. Un hueco en el hueco.
1: Ah, no, ese.
2: Es el tenedor. Sí. Es el tenedor.
1: Ajá.
5: Muy buenas noches, Tropson. Taque, taque, taque, taque, no. Taque, taque.
2: Ese.
5: Y todos asustados, mano. Y todos mirábamos para todo lado y nos mirábamos entre los pueblos que estábamos allá adentro.
1: Este
5: con
1: linterna
5: nos alumbrábamos la cara. Y esa vaina que yo creía que era el único que la había escuchado. Y
1: Miguel Tobar de Villavicencio.
5: También lo escucharon.
2: Villavicencio.
5: Nos paramos.
1: Villavicencio Meta. Atención, vamos a llamarlo enseguida.
2: Marquemos.
1: Sí, vamos a marcar.
2: Va.
1: Espérate ahí un segundito, Cari, porque tú sabes que esta vaina tiene su cuento.
2: Sí, porque un burro en Bogotá, en plena ciudad, yo no creo que haya.
1: Pero le mentamos la madre porque él tenía que estar ahí.
2: Le voy a decir, vio. Llámelo. Ay, sí, muy buena historia. No, yo quisiera haber estado ese día allá. Caballito, espabile.
1: ¿Qué pasó?
2: Espabile.
1: Ya. Entonces, ahora...
2: Ey, muchachos, ya vamos a llegar a 100,000. Pilas, toquen esa pantalla. Compártenla. Es que mucho...
0: Gracias.
2: No contesta. Nos va a decir, no tenía minutos, muchachos.
1: Karina, si no contesta, le damos el premio a otro.
2: Sí. Ay, no. Y nos faltan 4 minutos.
1: Nada, Karina, no contestó.
2: No. Ay, se perdió la... Oyentes, ¿ustedes qué dicen? ¿Se la perdió o intentamos comunicarnos con él?
1: No, se la perdió, Cari. La idea es que... Sí, la idea es que deben estar conectados hasta el final.
2: Bueno.
1: En A Que No Me Duermo. Bueno, el próximo, el que tú habías dicho.
2: El perro.
1: Espérate.
2: El perro, comuníquese.
1: Aló, pero... Tropicana. Tropicana, hola.
6: Tropicana, hola.
7: Tropicana, hola. No, muchachos, metí la mano mal entonces.
1: Aló.
2: ¿Dónde la metió, amor? ¿La metió bien?
7: Aló.
1: ¿Cómo es tu nombre?
2: Hola.
7: Juan José de Pereira.
1: Ah, Juan José, papi. Pero no, tú no eres. Entonces, ¿el otro cuál es?
2: Pero no importa, de Pereira, mi amor, un besito para ti. Guárdamelo pues por allá, listo.
1: Dale, Karina, entonces, ¿el otro cuál es? Yo soy el del perro, Salma Duque. Salma, ya te voy a llamar. Te voy a llamar, pero mira, esas son las cosas que yo digo. Que yo pido nombre completo, el teléfono, dirección, ciudad, pero me lo envían disperso.
2: Me dice que me den el premio a mí.
1: Bueno, espérate un segundito. Espérate un segundito, Karina.
2: Uno.
1: Uno. Bueno, un minuto, pues.
2: Uno, un minutito. Dos, tres, cuatro, cinco, seis, siete, ocho. Viste, caballo, que cuando tienes la gorrita para atrás, tienes mejor energía.
1: Chico, ¿cómo hacía?
2: Amor, esa cachucha le queda muy bien.
6: Por favor, ingrese su contraseña.
1: Ya la voy a ingresar.
2: Que la ingrese, caballo. No, no, no, no.
1: Muchas gracias.
6: Muchas gracias.
2: Sí, con gusto. Oíste, mañana me pongo un cojincito para quedar como más arriba, ¿cierto? Que...
8: Tropicana, la más bacana.
1: ¡Epa! Albeiro Duque, ¿cómo está, mi hermano?
8: Bien, gracias a Dios, bien. Aquí en el amarillito.
1: Oiga, aguanta.
2: ¿La del perro fue en serio?
1: Espérate, espérate, espérate. Aguanta así un momentico para decirle la del perro. Espérate.
9: Tropicana, ciudad de Cali. Y cuando obvio, iba obvio a llegar al servicio que apandó por el cementerio,
2: sí, sí,
9: yo siento que me colocan una mano en el hombro. No, pues yo me quedé frío, o sea, uno se queda frío manejando.
1: Ese
9: es de lo chistoso. Resulta que allá en la pista nosotros le damos de comer a un perro callejero.
1: ¡Ese, señoras y señores!
8: ¡Claro!
1: Eso, Karina. Bueno, salúdalo, salúdalo y yo me pongo de acuerdo con él.
2: Mi amor, ¿de dónde? ¿De qué parte de Cali?
8: ¿De qué parte de Cali? De acá de Cali.
2: ¿Pero de qué parte, mi amor? Cali es muy grande.
8: De los lados de Siloé.
2: Listo, mi vida. ¿Cuál es la placa del amarillito? Salúdeme a los amigos.
8: GTU 268.
2: Ave María, qué cosa tan linda. ¿Hasta qué hora va a trabajar?
8: No, ya voy para la casa.
2: Ah, bueno, mi amor, un besito. Se cuida pues bastante, listo. Reparta con los amigos el chisme que está. Ah, que no me duermo para que pasen rico con Tropicana. Bueno.
8: Bueno, bueno.
1: Oiga, no, mi hermano. Amor,
2: picos, picos por allá.
1: Hermanito, bueno, es importante que usted lo sepa. El barrio es Barrio Prado del Sur.
8: Sí, Prado del Sur, sí.
1: Listo, dale. Entonces, es importante que usted lo sepa. Me voy a comunicar con usted para que vaya a buscar su balón a la a la dirección, sí, a la sede de Tropicana allí en Cali, ¿vale?
8: Sí, en el Emporio.
1: Ok, listo.
8: Soy entonces, oyente de Tropicana Cali.
1: Vale, perfecto. Pero cuando yo lo llame, ¿oyó? Cuando yo le diga, o cuando alguna persona delegada de Tropicana comunice, se comunique con usted, ¿oyó, mi hermano?
8: Bueno, bueno.
1: Listo, un abrazo. Karina, bueno, te quiero, amor, mucho, picos, mi amor. Chao, chao.
2: Amor, yo también. Mañana nos vemos.
1: Pira. Chao.
2: Ojo, pues.
1: Chao, mamacita.
2: Tropicana, Tropicana, Tropicana.
1: Chao, no, vámonos, vámonos, vamos.
2: Chao,
10: aquí
2: chao.
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que tiene un ángel en el cielo, al papá, a la mamá, o a un hermano, a un familiar que nos esté mirando ahorita.

0: las 4 de la mañana. 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

0: Ya llegamos a las 4 de la mañana en punto. ¿Cómo está la gente linda? Por aquí estamos en esa primera hora de noticias, de buena música, de buena compañía. A través de Cómo Amaneció Neiva, es el único programa hecho por los oyentes. ¿Cómo va todo? ¡Qué rico saludarlo! Oiga, por ahí esa que me prende la moto, pero tranquilos, tranquilos que aquí la tengo súper controlada. Acuérdese, caramelo de jengibre, caramelo de jengibre. Mucha miel. Ojo, eso sí, vea. Yo sé que hay muchos oyentes que están pasando por esa garipita que dicen, oiga, chavita, ¿sabe que sí? Todavía hay secuelas porque yo no sé por qué, pero está dando durísimo. Así que mucha miel, miel. Y un oyente me dijo, chavita, échele un poquito de sal a esa miel. Así que bueno, tranquilo, no se preocupe. Gracias por estar en sintonía con la emisora más bacana, 317-26-0983. En esa primera hora de noticias, Néstor Hoyos y Chavita los van a estar acompañando con la información, la buena música, a través de Cómo Amaneció Neiva, el único programa hecho por los oyentes. Néstor, buenos días.
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2: Isabel, muy buenos días, aquí estamos acompañándoles. ¿Cómo amaneció Neiva en esta mañana del jueves? Ya estamos a 23 de junio. Vamos a contarles algunas de las noticias de Neiva y el departamento de El Huila, lo que está pasando en nuestra región. Bueno, usted a esta hora se entera a través de Tropicana, la más bacana, bacanísima. Isabel, hay preocupación por la creciente ola de inseguridad en la ruta 45. Sigue esta preocupación. Precisamente ayer habían algunos diputados pronunciándose sobre la difícil situación. Miren, recordemos que en las últimas horas se han presentado hechos delincuenciales en la vía entre Neiva y Pitalito. Hay preocupación. Miren, en este año ya van 5 homicidios, 5 lesionados y 11 hurtos. Los diputados Sergio Trujillo y Omar Díaz pidieron una respuesta contundente de las autoridades. Miren, a esta hora yo escucho, veo y comparto Tropicana. Hay un hecho de violencia muy lamentable en el municipio de Pitalito. Luis Antonio Rivera Guzmán fue identificado el joven asesinado tras desatarse una riña en medio de un campeonato de fútbol. La víctima recibió una herida a cuchillo. El hecho ocurrió en Charguayaco, zona rural de Pitalito.
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1: 4:08 p.m. Yo escucho.

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1: Una feliz mañana, un feliz jueves. Yo escucho, veo y comparto Tropicana. Venga, estamos atentos con nuestros oyentes. Ayer estábamos hablando en cómo amaneció precisamente sobre el alto costo ya del recibo de la energía, sea estrato 1 o 2. El tema preocupa el bolsillo de neivanos y huilenses. Adicional a eso, pues estaríamos ya en la temporada del fenómeno de El Niño. Ha estado golpeando la temperatura bastante, bastante fuerte en la capital del departamento de El Huila. Y esto, obviamente, con la llegada de este fenómeno climático, hombre, pues también estaría afectando algunos servicios públicos, como es el caso de la energía, donde ya varios están interviniendo y pidiendo, hombre, explicación por qué de manera sorpresiva.

0: Se paga un valor y en el siguiente otro valor y más alto. Así que vamos a estar muy atentos y muy pendientes. Yo escucho, veo y comparto Tropicana. Atención a la cárcel por transportar material de guerra en Algeciras. Esto por solicitud de la Fiscalía General de la Nación. Un juez con función de control de garantías impuso medida de aseguramiento en centro carcelario contra Samuel Caicedo. Atención, oído Tropicana. Presunto responsable de transportar este material. En la mañana del jueves, recuerde, yo escucho, veo y comparto Tropicana a las 6 de la mañana. Luego de las 6 de la mañana estaremos con nuestro devocional en Tropicana.
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1: Llegamos a las 4:21. 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Llega Luis Alfonso, el señorazo.

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1: Llegamos a las 4:24. Oiga, me gusta esa canción cuando

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1: Bien, lo que está pasando en Neiva y el departamento del Huila también, si usted se entera aquí a través de Tropicana, la más bacana. Un abrazo especial a esta hora en Carolina del Norte, en los Estados Unidos. Ahí nos están reportando a través de www.tropicanafm.com. Isabel Muñoz y quienes hablan, Néstor Hoyos, les estamos acompañando, les estamos informando lo que está pasando en el sur de Colombia, y se lo cuenta Tropicana, la más bacana, bacanísima. Les contamos que en las últimas horas hay una invitación muy pero muy especial con la inteligencia artificial que está transformando la forma de hacer empresa. Hay una invitación por parte de la gobernación del Huila para fortalecer el negocio, aumentar competitividad en un mercado cada vez más digital. Se viene una capacitación que involucra la inteligencia artificial, esta innovación que ha llegado al departamento del Huila. Se puede inscribir a través del portal www.creaia.com.co. Ahí tiene toda la información y usted también podría capacitarse en este mundo que cada día avanza de la mano de la tecnología. Hoy tenemos invitación a partir de las 6:30 de la tarde en el Teatro Piguanza. Regresan los conciertos gratuitos de la Sinfónica de Viento del departamento del Huila. Precisamente hoy la temática es en homenaje a papá. La Sinfónica del Huila pues regresa con estos conciertos, un emotivo homenaje musical para todos los padres. Hoy, 6:30 de la tarde, gratis la entrada. Recordemos que el teatro pues tiene un aforo especial, así que llegue temprano para que no se pierda este gran espectáculo. 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
1: Ya son las 4:37. Oiga esa canción de Joe Rodríguez.

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1: Feliz mañana, 4:40, primera hora con Tropicana. Recuerde, 317-2600-983. Llega Luis Mateo, buenos días.
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1: Llegamos a las 4:45. 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
1: 4:55, aquí está la buena música, segundo Rosero. Eso se llama Vagabundo, Borracho y Loco en Tropicana.
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0: Son las 5 de la mañana. 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

0: las 5 de la mañana en punto. ¿Cómo están? Un abrazo. Por aquí continúo. Tranquilos. Por aquí continúo. Gracias por estar en sintonía con la emisora más bacana. Nuestros oyentes que se van uniendo a este dial maravilloso, a la familia más bacana, la radio en el sur de Colombia, aquí a través de Tropicana 98.3. La gente en el exterior, oiga, me han saludado muchísimo desde Argentina. No, desde Argentina, Huila, que también un abrazo a mi gente de Argentina, Huila, pero Argentina, de verdad hay colombianos, hay huilenses que están en Argentina escuchando Tropicana, camellando, escuchando Tropicana. Un abrazo para ustedes, por supuesto la gente en Barcelona, don Raúl, qué bueno que estén por aquí reportándonos sintonía y por supuesto levantándonos la manito. Recuerde 317-26-00-983. Como amaneció Neiva, es el único programa hecho por los oyentes. Por aquí ya llegó Chavita.
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0: Como siempre, luego de que los saludo y estoy con ustedes aquí desde las 4 de la mañana, bueno, a las 5 en punto, nos conectamos con Papito Dios para darle gracias por este gran, gran día que hoy nos está regalando. Y bueno, hoy tengo una oración muy especial que quiero que todos, si tienen la oportunidad de pronto de cerrar sus ojitos, de que me acompañen desde el corazón, para que lo hagan el día de hoy. Y para que lo hagan siempre, desde las 5 en punto de la mañana, que estamos con esta oración para, antes de iniciar con toda la programación y todas las noticias y la música y demás, siempre agradeciéndole a nuestro Papito Dios por ese gran día. Hoy mi oración es por las personas, por los hijos que se han alejado tanto de Dios y de sus familias. Hoy mi oración es por ustedes. Así que hoy, Papito Dios, como siempre, ponemos en tus manos a tantos hijos que por diferentes circunstancias de la vida se han alejado de ti o se han distanciado de sus familias. Tú, como siempre, conoces sus historias, sus luchas, sus heridas, en muchas ocasiones sus decepciones y los silencios que llevan por dentro. Aunque muchas veces las demás personas no comprendan lo que están viviendo, solo tú conoces cada lágrima que han derramado y cada batalla que enfrentan en secreto. Papito Dios, hoy quiero que visites sus corazones con tu amor infinito. Ahí donde hay orgullo, siembra humildad. Donde existe resentimiento, haz florecer el perdón. Donde hay tristeza, regala esperanza. Y donde reine la oscuridad, permite que tu luz ilumine nuevamente sus caminos. También quiero orar hoy por esos padres, madres, abuelos y familias que cada noche levantan una oración con los ojos llenos de lágrimas, esperando una llamada, un abrazo o el regreso de sus hijos que tanto aman. Dales paciencia para esperar, fortaleza para no rendirse y fe para creer que tú sigues obrando incluso cuando no pueden verlo. Papito Dios, rompe las cadenas del rencor, del orgullo y de todo aquello que divide a las familias. Enséñanos a escuchar antes de juzgar, a aprender antes de señalar y a amar incluso cuando el dolor parece más fuerte que las palabras. Que en cada hogar vuelva a renacer el respeto, el diálogo que se ha perdido y el deseo sincero de reconciliación. Papito Dios, si hay algún hijo escuchando en esa mañana nuestra oración, hazle recordar que nunca es demasiado tarde para regresar, que siempre habrá un camino de vuelta y que tu amor permanece con los brazos abiertos, esperando sin condenar. Recuérdale también el valor de su familia, porque aunque hayan diferencias o que hayan heridas, el amor verdadero siempre encuentra una oportunidad para reconstruirse. Gracias, Papito Dios, porque creemos que nunca persona está demasiado lejos de tu alcance. Tú eres especialista en restaurar lo que parece perdido, en muchas veces sanar lo que parece imposible y en devolver la esperanza a quienes piensan que ya no la tenían. Confiamos en tus promesas y dejamos en tus manos a cada hijo y a cada familia. Y hoy les quiero dejar una pequeña reflexión. Tal vez hoy hay un hijo lejos de casa, una familia que lleva mucho tiempo esperando una reconciliación. Quizás el orgullo, las diferencias o las heridas han levantado muros que parecen imposibles muchas veces de derribar. Pero mientras haya amor, siempre habrá esperanza. No esperemos a que sea demasiado tarde para decir perdóname, te extraño, un mensaje, una llamada o un abrazo que puede convertirse en el primer paso hacia un nuevo comienzo. Recordemos que Dios nunca deja de esperar a sus hijos y nosotros tampoco deberíamos dejar de creer en el poder del amor y del perdón, porque las familias no son perfectas. Pero cuando hay amor, cuando el amor decide quedarse, siempre existe la posibilidad de volver a empezar. Les envío un abrazo muy grande. Gracias, papito Dios, como siempre, por escuchar nuestra oración. Gracias a cada uno de los oyentes por iniciar, como siempre, con de la mano de nuestro papito Dios y, por supuesto, en compañía de la emisora más bacana. Gracias, gracias y gracias. Y que hoy, como siempre, tengan un gran y maravilloso día.
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0: Yo escucho, veo y comparto Tropicana, la más bacana, bacanísima. Oiga, gracias por escuchar como siempre nuestra oración desde las 5 de la mañana. Recuerden que luego de las 6 llega el mejor equipo a la radio del sur de Colombia. Por supuesto, nuestro devocional a manos de nuestro compañero Cristian Leiva. Si tienen de pronto alguna petición, ahí está nuestro WhatsApp para que usted nos cuente. 317-26-00-983. Mucha atención a esta hora. En informaciones les contamos que la falta temporal de personal de servicios generales en las sedes de primaria de la institución educativa Misael Pastrana Borrero en Rivera Huila generó preocupación entre padres de familia, docentes y la comunidad educativa durante los primeros días de julio. La situación se presentó debido a un retraso en el proceso de contratación del personal encargado del aseo, lo que obligó a la institución a implementar un plan de contingencia para garantizar precisamente las condiciones básicas de higiene mientras se adelantan los trámites administrativos. Se conoció que tras la difusión de una comunicación interna de la rectoría, sugirieron diferentes interpretaciones sobre lo ocurrido. Sin embargo, tanto la institución educativa como la administración municipal aclararon que el retraso obedeció a un procedimiento administrativo que tomó entre 8 y 15 días. 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Mucha atención porque se conoció también en las últimas horas que luego de permanecer en diferentes centros asistenciales de Neiva, donde los médicos hicieron todos los esfuerzos posibles para salvarles la vida, en las últimas horas fallecieron dos personas que sufrieron graves lesiones en accidentes aislados que se registraron sobre la ruta 45 y en la variante del Juncal. Las víctimas fatales respondían a los nombres de Jorge Eliezer Benavides y Orlando Osorio. Uno de los siniestros viales ocurrió el pasado lunes 20 de julio en el sector de Río Frío, en la doble calzada Neiva-Campo Alegre, y el otro accidente de tránsito se presentó en la variante El Juncal, en jurisdicción del municipio de Palermo.
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1: Llegamos a las 5 de la mañana, 11 minutos, la buena música, toda la información a través de Cómo Amaneció Neiva, el único programa

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1: Ya son las 5 de la mañana, 16 minutos. Vea la manchita blanca, la manchita amarilla. Toda la gente que ya se ha conectado con la emisora más bacana. Mis amas de casa a esta hora que dicen presente.

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1: 5:19 a.m. Oiga, ¿cómo va la gente linda? Que me cuente. 317-26-0983. Los amarillitos. Vea, ya que me están reportando sintonía por aquí. Leito, un abrazo a la gente del municipio de Aipe. Diciendo...

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1: Yo escucho, veo y comparto Tropicana, la más bacana, bacanísima. Por aquí continuamos. Recuerden que luego de las 6 de la mañana llega el mejor equipo en la radio del sur de Colombia. Vea, quiero saludar por aquí rápidamente a nuestra manchita amarilla, don Luis. Un abrazo muy, muy grande. La gente que va recorriendo las diferentes calles, diferentes vías más bien, del departamento de Huila y también las calles de la ciudad de Neiva. Nuestros amigos amarillitos a esta hora que se conectan con Tropicana. Mis amas de casa también que me están levantando la manito por aquí. Doña Miriam. Por acá también está reportando sintonía mi querida Luz Dari, mil y mil gracias, como siempre en sintonía con Tropicana. Mucha atención a esta hora, les contamos en tres de una vez, los problemas para reclamar medicamentos en Discolmed en Neiva continúan afectando a decenas de usuarios, quienes nuevamente reportan largas filas y extensos tiempos de espera para acceder a sus tratamientos. La situación sigue generando inconformidad entre los pacientes que denuncian demoras en la atención y dificultades para recibir oportunamente los medicamentos formulados, pese a los reiterados reclamos sobre ese servicio. 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El departamento del Huila se mantiene como el segundo departamento del país con más reservas naturales de la sociedad civil, al contar con 162 áreas registradas, una estrategia que fortalece la protección de ecosistemas y la conectividad ecológica en el territorio. La CAM acompaña a los propietarios rurales en el proceso precisamente de declaratoria, caracterización biológica y monitoreo de fauna, convirtiéndolos en aliados de la conservación sin que pierdan la propiedad de sus predios. Entre los casos destacados se encuentra la finca El Paraíso en Garzón, donde cámaras trampa permitieron registrar especies como osos hormigueros, zorros, armadillos, entre otros. Yo escucho, veo y comparto Tropicana. Mucha atención porque la Defensoría del Pueblo informó que entrevistó a 35 mujeres privadas de la libertad durante una brigada jurídica realizada en el establecimiento de reclusión del Orden Nacional Herón de Neiva, con el propósito de identificar a quienes podrán acceder al beneficio de utilidad pública contemplado en la Ley 2293 del 2023. Según la entidad, las mujeres evaluadas cumplen con los requisitos establecidos por la norma, por lo que se elaborará las respectivas solicitudes para ser presentadas ante los jueces de ejecución de penas, quienes decidirán cada caso.
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1: Avanzamos, llegamos a las 5 de la mañana, 30 minutos, 5:30. Por acá llega Vicente Fernández. Vea, yo cuando escucho a Vicente Fernández, me acuerdo de mi amigo el Charrito. Un abrazo, Charrito, que yo sé que a esta hora está ahí en sintonía con Tropicana. Aquí llega un clásico, Charrito. Yo vené.

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1: Llegamos a las 5 de la mañana, 33 minutos. Vea, el buen vallenato, la buena musiquita popular, el regional mexicano, suenan mejor a través de los 98.3 con la emisora más bacana. 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
1: Llegamos a las 5:38 minutos de la mañana. Avanzamos, avanzamos. Recuerden que luego de las 6 de la mañana llega Nico Vázquez, Doña Otilia. Ya está por aquí calentando el agüita para el café. Don Franco, las noticias del entretenimiento. Néstor Hoyos, que los está acompañando desde las 4 de la mañana junto con Chavita. Y bueno, el mejor equipo de la radio del sur de Colombia.
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1: 5:43 minutos de la mañana. Buenos días, feliz mañana. Oiga, usted todavía no nos sigue en nuestras diferentes redes sociales. ¿Qué espera? Vea, estamos en Facebook como Tropicana Neiva. Estamos en Instagram, Tropicana Neiva. Hasta estamos en TikTok. Ahí ya nos volvimos tiktokeros y todo. Todos los días hacemos en vivos. Así que si usted quiere conocer a Nico, quiere conocer a Chavita, quiere conocer a Néstor, a Doña Otilia y demás, ahí está para que nos siga. www.tropicanafm.com y por supuesto

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0: Llegamos a las 6:04 a.m. Un abrazo, qué bueno acompañarlos en esa buena mañana. Tercera hora de Noticias con Tropicana. Esa es la emisora más bacana, bacanísima. Vea, desde las 4 de la mañana anda Chavita, Néstor Hoyos, nuestro director. Por supuesto, trayéndoles a ustedes toda la mejor información y, por supuesto, la mejor música, la mejor programación musical. A las 6:00 a.m. se conecta el mejor equipo de la radio del sur de Colombia, Nico.
1: Chavita, ¿qué tal? Buenos días a usted, a don Cristian Leiva también, a todos los oyentes de Tropicana, la más bacana, bacanísima. Ya estará con nosotros nuestro director Néstor Hoyos, por supuesto. Estarán todos los personajes, nuestros amigos también que nos acompañan en la mañana de hoy. No se le ha hecho, Chavita, que en las noches ha hecho bastante calor. Es difícil conciliar el sueño. Últimamente.
0: Uy, demasiado, demasiado
1: por
0: calor.
1: Por más que usted tenga ventilador, abra las ventanas, encienda el aire acondicionado. Por estos días, la verdad, ha sido difícil dormir, o por lo menos para mí, a mí me cuesta por lo menos dormir.
0: Sí, está siendo muy complicado ese tema del clima, mucho calor, Dios mío, demasiado.
1: ¿Será por el fenómeno del niño, Sí.
0: Pues supuestamente estamos en el fenómeno del super niño, como se dice ahora.
1: El super niño, sí. Bueno.
0: Esperar a ver. Pero bueno, 6:05 a.m, le tengo mi frase para el día de hoy.
1: ¿Cuál es la frase del día, Chavita? A ver.
0: Póngale cuidado, hoy jueves. Paciencia en el proceso. Constancia en el esfuerzo y fe en el resultado. Esa es mi frase para el día de hoy. A veces uno quiere todo como que rápido, como que ya, como que Y a veces, muchos de nosotros, porque también me incluyo, cuando no le salen las cosas como usted piensa que le van a salir o como quiere que le quieran que le salgan, se pone usted, pero mejor dicho, tristongo y demás.
1: Se desespera también muchas veces, ¿no?
0: Exactamente, entonces paciencia en el proceso, constancia en el esfuerzo y
1: pero
0: fe.
1: Pero usted sí tiene paciencia, la verdad.
0: Yo estoy preguntando.
1: No. De pronto en sus proyectos, en lo que usted quiere, de pronto, o busca la manera de poderlo lograr.
0: A veces uno
1: lograr.
0: Se desespera por muchas cosas, sí.
1: Por lo más mínimo.
0: Sí, por lo más mínimo, pero bueno, aquí estamos con la fe intacta. Nunca hay que perder la fe, ¿sabes?
1: Nunca, por eso ahí está nuestra frase del día.
0: Esa es mi frase, fe en el resultado. Es mi frase para el día de hoy. 6:06 a.m. Una feliz mañana, qué rico acompañarlos en esa tercera hora de noticias con Tropicana.
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1: Muy bien, son las 6:06 a.m, es el momento de presentarles los titulares. Atención porque el Huila se prepara a la llegada del fenómeno del Niño. Autoridades disponen de planes de contingencia, Neiva y Tesalia en alerta por incendios forestales. ¡Tropicana! Atención porque exdirector de tránsito de Pitalito irá a juicio. Según la fiscalía, tenía toda una organización criminal. ¡Tropicana! En las últimas horas, en el municipio de Campo Alegre, fue escenario de un caso de fleteo. Sujetos se habrían robado 20 millones de pesos. En las últimas horas, falleció Emilio Ninco Martínez, luego de permanecer varios días internado en UCI tras fuerte accidente de tránsito en Neiva. Mucha atención porque según el presidente Gustavo Petro, la venta de vivienda ha bajado sus ventas por los altos intereses. Los empresarios dicen lo contrario. ¡Tropicana! Nueva reforma tributaria propone recaudar más de 21 billones de pesos. Aseguran que este proyecto no pasaría en el Congreso. ¡Tropicana! Mucha atención porque el huilense Harold Tejada sigue ganando terreno en clasificación del Tour de Francia. ¡Tropicana! Un hombre perdió la vida a manos de su compañera sentimental en el departamento del Putumayo. La mujer fue capturada. ¡Tropicana! Mucha atención porque con 55 votos a favor y 32 en contra, Senado autoriza posesión presidencial de Abelardo de la Espriella en guarnición militar. ¡Tropicana! Mucha atención porque Secretaría de Salud de Neiva en alerta por sarampión. El municipio intensificó vigilancia en los principales puntos de ingreso a la capital del Huila. ¡Tropicana! Cae cargamento de marihuana en Altamira, Huila. Un adolescente aprehendido por las autoridades. ¡Tropicana!
0: 6:08. Le tengo mi ñapa.
1: A ver.
0: El concejal Humberto Perdomo se pronunció sobre la aprobación de la proposición para exaltar al magistrado del Consejo Nacional Electoral, Álvaro Hernán Prada, iniciativa respaldada por la mayoría del Consejo de Neiva. Durante su intervención afirmó que el funcionario está involucrado por el delito de soborno a testigos en calidad de cómplice en el mismo proceso que enfrenta el expresidente colombiano Álvaro Uribe Vélez. Además sostuvo que, abro comillas, en ese afán de exaltar a personas que están siendo cuestionadas es que la ciudadanía deja de creer en el Consejo, cierro comillas, y agregó que ese tipo de decisiones contribuyen al desprestigio de la corporación al señalar, después se preguntan por qué el Consejo está desprestigiado. ¡Tropicana! 6:09. Esta sí, bueno, toda la noticia, las denuncias. Recuerde que a través de nuestro WhatsApp usted nos cuenta cómo amaneció Neiva. 6:10.
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0: Claro que sí, son las 6:10.
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abuelos son las raíces que sostienen el árbol de la familia. En sus manos hay historia, en sus brazos hay refugio y en sus oraciones hay bendiciones que muchas veces nos han protegido sin que lo sepamos. Mientras tengamos la dicha de abrazarlos, hagámoslo con el corazón y si ya partieron al cielo, recordemos con gratitud y amor a esos seres queridos, maravillosos.

0: los abuelos que han terminado de criar, han terminado de ayudar a esos nietos, a esos hijos, por situaciones ajenas de la vida. Es por eso que el día de hoy nuestro devocional va enfocado para esos abuelos maravillosos, para esos hombres, para esas mujeres que todavía los tenemos o que en su momento ya marcharon, pero tenemos que agradecer a nuestro Padre Celestial por todo lo maravilloso que hemos compartido o compartimos con ellos. Amado Padre Celestial, en esta nueva mañana queremos darte infinitas gracias por el regalo de la vida, por este nuevo amanecer y por permitirnos despertar con la esperanza de un nuevo día. Hoy, Señor, queremos poner en tus manos a todos los abuelos y abuelas. Gracias por sus vidas, por sus enseñanzas, por sus consejos y por el inmenso amor con el que han acompañado a sus hijos y nietos. Gracias por esas manos que trabajaron durante años para sacar adelante a sus familias. Gracias por esas noches de desvelo, por cada desafío silencioso, por cada abrazo que colma nuestras tristezas y por cada oración que hicieron por nosotros cuando ni siquiera lo sabíamos. Papito Dios, bendice a los abuelos que aún tienen la alegría de compartir con sus familias. Regálales salud, tranquilidad y muchos años más rodeados de cariño y quienes tanto más lo aman. Que nunca les falte una visita, una llamada, una palabra de agradecimiento o un abrazo sincero. No permitas que la soledad toque sus corazones. Haz que sus hijos y nietos comprendan que el tiempo compartido con ellos vale más que cualquier riqueza material. Señor, también queremos pedirte por aquellos abuelos que hoy viven en hogares geriátricos o que pasan sus días esperando la visita de un ser querido. Llena sus corazones de consuelo y haz más sensible para acompañarlos, escucharlos y brindarles el amor que merecen. Te pedimos por los abuelos que se encuentran enfermos. Visítalos con tu amor. Fortalece sus cuerpos y llénalos de esperanza. Que sientan tu presencia en cada tratamiento, en cada medicamento y en cada persona que los cuida, Señor. Y de manera muy especial, recordamos con cariño a los abuelos que ya partieron de esta tierra terrenal. Gracias por el legado que dejaron en nuestras vidas, por sus enseñanzas y por el amor que sembraron en nuestra familia. Que descansen en tu paz y que algún día podamos volvernos a encontrar en tu reino, Padre Celestial. Hoy queremos hacer vida tu palabra, que nos recuerda valor a las personas mayores. Las canas son una honra, corona ganada por una conducta honrada. Eso lo dice Proverbios 16:31. Que este versículo nos inspire a respetar, amar y a valorar a nuestros abuelos como un verdadero tesoro enviado por ti, Señor. Y vamos a recordar esta frase para el día de hoy. Si todavía tienes la bendición de abrazar a tus abuelos, no esperes una fecha especial para decirles cuánto los amas. Escucha sus historias, toma su mano y regálales tu tiempo, porque un día descubrirás que los recuerdos más valiosos de la vida nacieron junto a ellos. Y si ya descansan en el cielo, sonríe al recordarlos, porque el amor de un abuelo, una abuela, nunca muere. Vive para siempre en el corazón de quienes tuvieron la dicha de recibirlos. Que Papito Dios te bendiga infinitamente, que el Todopoderoso te dé la oportunidad de seguir siendo ese buen hijo, ese buen nieto, esa persona que ama, que respeta y que valora a ese ser maravilloso que Dios nos ha dado como abuelos o como abuelas. Iniciamos este día bajo tu bendición, Padre Celestial, que sea en el nombre del Padre, del Hijo, del Espíritu Santo. Amén, amén y amén.
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2: En Tropicana son las 6 de la mañana, 17 minutos.
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0: bien, 6 de la mañana, 22 minutos, 6 de la mañana, 22. Abrazo a todos nuestros seguidores y oyentes. ¡Feliz jueves! Hoy es 23 de julio, Isabel. ¡Esto va rápido!
1: ¡Hola, Néstor! ¡Feliz mañana! Así es, esto va en bomba, va volando. Pero bueno, siempre con la mejor energía, que es lo más importante. Y bueno, pa'lante es pa'allá. ¿Le puedo decir mi frase, Néstor, para hoy?
2: No la he dicho.
1: No, ya la dije. No, ya la dije. Escuche, ya la dije, pero se la quiero compartir, Eduardo.
0: Claro.
2: Compañero.
1: Se la quiero compartir.
2: Por favor, proceda.
1: Paciencia en el proceso, constancia en el esfuerzo y fe en el resultado.
3: Uy, muy buena.
2: Manera de decirle a uno impaciente.
0: No. Sí. No, es un decir. Por ejemplo, Isabel.
1: A ver.
0: Maneras de decirle a uno gordo.
3: Uy. Dígalo, chavita, que usted lo acaba de decir.
1: Uy,
3: con el tema.
1: Esa camisa como que se le estira mucho, ¿no?
0: Don Nico, con los buenos días.
3: Néstor, ¿qué tal? Bienvenido, buenos días. Bien, excelente. Lo que usted dice, el mes de julio, considero que se ha venido pasando bastante rápido. Ya por lo menos hoy 23, la próxima semana 28, y papá, llega el día.
0: La moñita.
3: Sí, gracias a Dios, bendito.
0: Nico, manera de decir que está gordo, pero sin decírselo de frente.
3: Uy. Yo diría. Uy, no sé.
1: Yo le tengo una. Es que me la han dicho mucho.
0: ¿Cuál?
1: Uy, te veo como cambiada, ¿cierto?
3: Ah, sí, podría ser.
1: Uy, a mí siempre que me ven, que se... Sí. Uy, no, chavita, está como cambiada, ¿cierto? Uh-huh. Son formas de decirle a uno que está gordo. Bueno,
0: le tengo una.
1: A ver,
3: ¿cuál?
0: Se está tomando la sopa con juicio, ¿no?
1: Y a mí se me da rabia, pero es que...
3: Está echando cabeza, mano, pero ¿cuál?
0: Cuando alguien, por ejemplo, va a pasar por detrás, ya esté sentado... Ya usted esté de pie y le digan, ¡córrase un poquito!
1: Ah, sí.
3: O también puede ser, uy, o es que no cabe, puede ser, ¿no?
0: Esa puede ser
3: también.
1: Esa puede ser otra.
3: ¿Cuál? ¿Qué?
0: ¿Qué va a decir?
1: No, que quiero saludar a doña Otilia, ya que la veo por aquí. Doña Oti, ¿cómo está?
4: Hola, Manisha, bien. Buenos días para usted. ¿Cómo amanece?
1: Bien, ¿formas de decirle que está gordo uno sin decirle que está gordo?
4: Hola, Nico, ¿cómo estás?
3: No, jodas.
4: No, le estoy saludando. No,
3: yo sí acepto que estoy subidito un poquito de peso, pero tampoco obeso así gordo que uno diga.
4: Ya se hartó el arroz con leche,
3: sí.
4: No.
3: Mire que de hecho lo tengo guardado en la nevera porque hubo un malentendido. Ya les voy a explicar ahorita cuál fue.
1: Oiga, Florecita, nos está escuchando en ese momento. Florecita,
3: yo les di a todos las uvas pasas, ¿listo? No.
1: Florecita, sí, Guerrero, sí. Aquí no nos han venido, aquí no nos han traído ningún arroz con leche. Bueno. Sí.
3: Ya me echó al agua, ¿eh?
0: Bueno, ahí están las frases que le indican a usted si está gordo, flaco, bajito. Enamorado, ennoviado.
1: Dice por acá, otra manera de decir que está gordita una mujer. No sabía que estabas embarazada.
3: No. Uy, no, es una ofensa, no.
1: Sí, está muy pesada.
3: A mí que me echen la madre, sí, ¿no?
1: No, esa sí está muy pesada, esa está pesada. Sí. Pero bueno, con los buenos días, doña Otilia, qué bueno verla por aquí.
3: Oiga, sí, doña Oti.
4: ¿Cómo amanecieron? ¿Cómo les va? Mucho gusto para todos ustedes. Aquí ha llegado lo más lindo que tiene este programa.
3: ¿Venía corriendo o qué?
4: Un poquito, me está sudando hasta el ya.
1: Oiga, no, doña Oti, es que estábamos hablando con Nico de que en las noches está haciendo muchísimo
4: bochorno. Pues que claro, nomás el sol de ayer como zampaba de duro.
1: Sí, Dios mío.
3: Uy. Lo bueno es que la ropa se está secando rápido. Espero que no llueva más tarde.
4: Neiva, aparte de tener el mejor consejo, Neiva, aparte de tener las mejores calles,
1: claro.
4: Neiva, aparte de ser segura, es el mejor secadero de ropa en Colombia.
1: Total. Sí, claro. ¿Ah? Totalmente.
4: Secadero de ropa tan bueno.
3: Sí.
1: Doña Oti dice acá, dice Chavita, doña Otilia, buenos días. Otra forma de decir que está gordo es se le están cogiendo la ropa.
3: No, pero ¿cómo van a decir?
1: Oiga, usted hablando del consejo de Neiva, doña Oti.
4: Ay, ¿qué pasó ahora?
1: Usted ha tocado un tema tan interesante que es el consejo de Neiva.
4: Ay, Dios mío, ¿qué pasó?
1: Pues resulta que van a condecorar a Álvaro Hernán Prada.
4: Ay, no, joder.
1: Y resulta que salió el concejal Humberto Perdomo, el de las gafitas, el del pacto histórico.
4: Hola, ¿cómo están?
1: El del pacto histórico. Resulta que está...
4: Señor Olave, retrátese.
1: Está muy, muy molesto. Y dijo él ese afán de exaltar a personas que están siendo cuestionadas es que la ciudadanía deje de creer en el consejo. Y dijo él, después se preguntan por qué el consejo está desprestigiado. No lo digo yo, lo dijo Humberto Perdomo.
2: Humberto Perdomo.
1: ¿Cómo la ve usted, Néstor?
2: No es... Digamos que es normal que en el consejo de Neiva se estén entregando exaltaciones y condecoraciones.
1: Sí, sí, sí, es normal.
2: Es un procedimiento, lo hacen a través de sus procedimientos como tal y documentaciones respectivas y pertinentes. 6:27, les voy a decir algo.
1: A ver. A ver.
2: El Huila no solo es San Pedro.
1: Uy.
2: El Huila no solo es San Pedro. 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Ay, sigue la música del Huila. ¡Óigalo, compadre!
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1: para
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1: ¡Eso! ¡Lárame, perro! ¡Lárame, perro!
6: Y amanece el sol con pilas nuevas. Eso veo.

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1: Muy bien, yo escucho, veo y comparto Tropicana. Son las 6 de la mañana, 31 minutos. 6 de la mañana, 31 minutos. 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Las noticias de Neiva y el departamento del Huila a esta hora de la mañana. Usted también nos puede entregar sus denuncias, sus inquietudes a través del 317-2600-983. 317-2600-983. ¿Qué está pasando en Neiva, don Nico Vázquez? A esta hora les contamos aquí a través de Tropicana, la más bacana. ¡Tropicana!
2: Muy bien, así es, son las 6 de la mañana, 31. Mucha atención porque así se prepara el departamento del Huila frente al fenómeno del Niño. Ante la inminente llegada del fenómeno del Niño y la alerta de emergencia nacional, las autoridades del departamento del Huila activaron sus planes de contingencia. Esto con más de 522 hectáreas devastadas por incendios forestales y crecientes amenazas de sequía. Municipios como Neiva y Tesalia refuerzan los monitoreos con drones, preparan acueductos alternos y claman por cultura ciudadana para prevenir estas emergencias.
3: 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Mucha atención porque el exdirector del Instituto de Tránsito de Pitalito, Intrapitalito, William Iván Rojas Giraldo, además de otros funcionarios, agentes de tránsito, tramitadores y contratistas, serán llamados a juicio por delitos contra la administración pública, abro comillas. En las instalaciones de la Secretaría de Tránsito y Transporte, Intrapitalito, existía una organización criminal y tenía como finalidad la comisión de diferentes delitos, cierro comillas, así lo dijo la Fiscalía. ¡Tropicana!
2: Muy bien, yo escucho, veo y comparto Tropicana, la más bacana, bacanísima, 6 de la mañana, 32 minutos. Mire, mucha atención porque fleteo en Campo Alegre, los delincuentes se llevaron más de 20 millones de pesos. Un caso de fleteo se registró en el municipio de Campo Alegre, donde cuatro delincuentes armados despojaron a un habitante de 20 millones de pesos que acababa de retirar de una entidad bancaria. Pues el hecho se registró alrededor de las 4 y 10 de la tarde del día de ayer en la calle 29 con carrera 12, esto en el barrio Rodrigo Lara. Según la información conocida, la víctima había realizado el retiro del dinero en una oficina de un banco y se dirigía hacia su vivienda en compañía de un familiar. Cuando llegaron al inmueble y descendían del vehículo, fueron interceptados por los criminales, quienes se movilizaban en dos motocicletas tipo NKD y portaban cascos para ocultar sus identidades.
1: A nombre de Centria, nos adelantamos un poco con la información deportiva y el huilense Harold Tejada está ganando su espacio, está ganando posiciones, está haciendo un buen Tour de Francia. Estamos hablando de el laboyano, de nuestro huilense, que, oiga, Nicolás, definitivamente ha venido destacándose en el Tour de Francia de Pitalito.
2: Es de Pitalito, ¿no?
1: Del municipio de Pitalito, nuestro ciclista que viene haciendo su trabajo en el Tour de Francia, que hoy, a propósito, viene en etapa de montaña.
2: Sí, señor.
1: Se viene en etapa
3: de montaña. Viene lo duro.
1: Viene lo duro.
3: Dios mío.
1: Viene lo duro. Así que vamos a estar muy pendientes de lo que se está llevando hoy en otra etapa más del Tour de Francia, que arrancó ya a inicios de este mes de julio.
2: Sí, señor. Estamos hablando de la etapa número 13, ¿no? Justamente, pues, Harold Tejada ha representado muy bien y viene representando bien el departamento del Huila y especialmente el país. Pues, tras ese gran desempeño, Harold Tejada se ubicó alrededor del puesto número 26 de la clasificación general, consolidándose como el colombiano mejor ubicado en la carrera y demostrando un gran nivel con el equipo. Entonces, pues estamos a la expectativa de cómo o cuál será el resultado, por supuesto, para el día de hoy y para esta semana, porque ya el Tour de Francia estará terminando en pocos días.
1: Este domingo, ¿no?
2: Sí, señor, efectivamente, estaré terminando.
1: Se vendría entonces, después del Tour, la Vuelta a España.
2: Uy, se viene otra carrera más, ¿no?
1: Claro, se vendría otra. Ya se dio el Giro, estamos en el Tour y creeríamos que se aproximaría la Vuelta a España. A nombre de Centria, 6 de la mañana, 35.
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0: a las 6 de la mañana. Don Frank, ¿cómo me le va?
1: Hola, don Frank.
2: Está muy madrugador, ¿no?
1: Uy.
2: Y ni café trae.
0: Trajo bolsa.
1: ¿Pero cómo va a traer café si usted se lo llevó, Nicolás?
2: No. Usted no estaba, chavito. Usted no sabe qué pasó en la escena en ese momento.
1: A mí, doña Otilia, me contó absolutamente todo. Me lo contó con detalles.
0: Trajo una bolsa de Chevy. Vea, de Chevy.
1: Uy.
0: Ah, ¿esa para quién?
2: ¿Felicitarlo?
0: Uy. Bueno, pues, ustedes ya saben para quién es esta camisa, pero bueno, quieto, Leiva.
1: ¿Qué más, don Fran? Buenos días. ¿Cómo le ha ido? No.
0: Bueno.
1: ¿Qué le pasó ahí?
0: Buenos días. ¿Cómo están todos ustedes? Aquí estamos con la información del entretenimiento. ¿Qué tal, María Isabel?
1: Bien, don Fran. Todo muy bien, gracias a Dios. Con mucho calor, pero bien.
0: Nico, ¿cómo está?
2: Hola, don Fran, ¿qué más? ¿Cómo me le va? ¿Bien o no?
0: Mi amigo el ibaguereño, ¿cómo está?
2: Ahora el ibaguereño, sí.
0: Ya dentro de poco estarán trayendo pan mariquiteño.
2: ¿Pan mariquiteño? ¿Por qué? ¿Verdad?
0: Sí, ustedes no saben que el pan mariquiteño es uno de los manjares...
1: ¿Del Tolima?
0: En el Tolima.
1: Uy, vea.
0: En Ibagué, no sé si todavía está... Hay una afamada panadería de que se llama Mateus.
2: Se llama Mateus.
0: Es afamada en Ibagué y hacen un pan mariquiteño exquisito.
2: Rico.
1: Uy, vea.
2: ¿Para qué?
0: Vea usted.
2: Ya sabemos quién nos va a traer pronto muy pan.
0: Bueno, Leiva, pues ya tú sabes.
1: Que se ponga las pilas. Pero que se lo dé a don Fran, no se lo vaya a dar a Nico porque se lo lleva.
0: Que te
1: no,
0: pongas la,
1: que
2: ¿pero
1: te
2: qué?
1: Ponga,
2: ¿ahora qué?
0: Que te pongas la 10.
2: Oiga.
1: Eso, la ten.
0: Esto... Oígame,
1: a ver, don Frank.
0: Hablando de panes y hablando de comidas y demás. Jenny López, ¿la conocen?
2: ¿Otra vez Jenny López?
0: Yes, sí.
2: ¿Qué pasó con Jenny?
0: Jenny López. ¿Quién es Jenny López, Isabel?
2: Jenny López.
1: Jenny López es la esposa del cantante Johnny Rivera.
0: Bueno, pues...
1: Conocido en Tropicana como Johnny Rivera.
3: No, Johnny Rivera, sí, señora. Oiga, lo dice. Johnny. Si somos culpables los dos. En esta noticia, don Frank, ¿quién regaña a quién?
1: Ay, Dios mío, no.
0: Bueno, pues esta señora ha salido a través de las redes un poco indignada, preocupada, porque le tocó pagar por dos desayunos más de 200,000 pesos.
2: A ella. Pero ella tiene con qué.
1: No,
2: sí,
1: pero...
2: Sí, pero que ahorita nomás dicen que...
1: Pero es que vea...
0: Depende del desayuno.
1: Sí, no.
0: Sí, porque usted pagó 200,000 por un café y un pan, uy.
2: Ah, no. No justifica.
1: O unos huevitos ahí como medio piriquisisi y ya. Pero no.
0: ¿Medio
2: qué? Iba a decir lo mismo que dijo Chavita.
1: Es que iba a decir medio periquisquinskins.
0: Ah, bueno.
2: Muy bien.
1: Oiga, don Fran, pues sí, resulta que Jenny López dejó a muchos sorprendidos tras exponer un indignante caso que vivió en un restaurante. Según contó ella, no dio el nombre del restaurante, por supuesto. Johnny y otra persona pidieron 3 desayunos sencillos, dice ella. Pero al momento de recibir la cuenta, quedaron completamente en shock. Pues resulta que el total... superaba los 219,000 pesos. Y al revisar la factura, Jenny aseguró que encontró un cobro que no esperaba, por lo que decidió preguntar pues qué había pasado. Según su versión, en el establecimiento le respondieron que el valor correspondía a un huevo adicional.
2: Uy, ¿cómo?
1: ¿Y sabe cuánto le costó el huevo adicional, don Frank?
0: A ver.
1: 45,000 pesos.
3: ¡Viene cacao!
1: 45,000 pesos, ¿ah? Muchos
2: ¿pero
1: usuarios...
2: qué? ¿Un huevo de qué? ¿De avestruz o qué?
1: Ah, para que vean, no es que estaba diciendo que uy, tenía plata, no. Pero es que 45,000 pesos por un huevito, no.
0: Bueno, pero es que esto fue en el aeropuerto, ¿en dónde fue?
1: Ella dice que fue en un restaurante, don Fran, pero ella no da como mucha información.
0: No, pero entonces que cuente el chisme completo.
1: No, pero pues yo qué hago entonces.
0: Bueno, pues que verdad.
2: Sí, porque entonces...
0: Bueno, como es que...
2: Es para no ir allá.
0: Pues...
2: Claro.
0: Pero don Johnny me cateándose por 200,000 pesos.
2: No, y ese man tiene plata. Ese man
1: no,
2: tiene...
1: Pero pues,
3: no llora Leiva cuando se gasta 80,000 con nosotros.
2: Oiga.
1: No.
3: No llora Leiva cuando manda a pedir canasta de cerveza.
1: No, pero es que usted pagar 45,000 pesos por un huevo adicional.
2: No, pero ellos tienen...
1: No. Pero es que por
2: a
1: más
2: mí no me dolería.
1: Que, pero es que por más que tengan plata, pero pues tampoco.
2: A mí no me dolería, la verdad.
3: ¿Le digo la verdad?
1: Vea, estoy leyendo los comentarios y dice una de ellas, chichipatosos, dice por acá. Comen bueno y ese cantante gana bueno y todavía se queda.
2: No, y de una finca, tiene plata,
3: ¿quiere que le,
2: tiene
3: que le diga la verdad? A ver. Qué noticia tan chimba.
1: No, pero ¿cómo que chimba?
0: Bueno, entonces bueno, haga la sección usted.
1: No, pues hágame el favor. Usted.
2: No, venga, pero cálmese, hombre.
0: Con noticias hay que darla.
2: Invita entonces unos huevos de 100,000 entonces. Don Fran.
1: Ajá, bueno, ahí sí. Bueno.
2: No, no.
1: Bueno, ahí sí se queda callado. Oiga, doña Oti, que si por favor podría saludar rápidamente a la ruta número 5 del colegio anglo-canadiense.
3: Saludos a la ruta 5 del anglo-canadiense. Good morning, very well, Mondongo.
1: La teacher Diana y el conductor Jason ahí están escuchando Tropicana.
3: Uy, Jason, ya tú sabes.
1: No, mándele pico, mándele pico.
0: ¿Quién, yo?
1: No, doña Otilia.
3: Ah, ¿yo? Ah, bueno, Jason.
2: Oiga, estamos en vivo en TikTok.
3: Ah, pero si me están ponchando, pues ya...
2: No, tranquila, tranquila. Que todo está fríamente calculado.
3: Bueno, ¿será que ya puedo mandar la canción o quién tiene más saludos, chaval?
2: Bueno.

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1: 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Son las 6 de la mañana, 47 minutos. 6 de la mañana, 47. Les estamos acompañando con la información aquí a través de Tropicana, la más bacana.
2: 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Yo escucho, veo y comparto Tropicana. Mucha atención, porque luego de permanecer 4 días hospitalizado, falleció el señor Emilio Ninco Martínez a consecuencia de las graves lesiones que sufrió en un accidente de tránsito registrado en la vía que comunica al casco urbano de Neiva con el corregimiento de El Caguán. El siniestro ocurrió hacia las 10.53 de la noche del pasado sábado a la altura de la carrera 33 con calle 50.
3: 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Muy bien, son las 6 de la mañana, 48 minutos. La venta de vivienda continúa en uno de sus peores momentos. Tan solo 1,0% logró crecer la venta de vivienda nueva en el departamento del Huila durante el primer semestre de este año frente al mismo periodo del año pasado. Y es una muestra del complejo camino por el que continúa transitando el sector de la construcción y la comercialización de este tipo de inmuebles en el departamento y en el país.
4: Están en un tire y afloje porque Petro dice que los altos intereses, los altos costos y demás con el tema de la vivienda. Los empresarios tienen otra posición.
2: Claro.
4: Sí, tienen otro concepto sobre este tire y afloje. Lo que sí está claro es que el sector de la vivienda no atraviesa por un buen momento porque está complicada la situación.
2: Bastante, sí.
4: Complicada el tema de las ventas y pues son muchos los desafíos a los que se han tenido que enfrentar. A las 6 de la mañana, 49. 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
2: 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Yo escucho, veo y comparto Tropicana, la más bacana, bacanísima, a las 6 de la mañana, 49 minutos. Mucha atención porque la nueva reforma tributaria, ya que estamos hablando de noticias nacionales, de Petro, no pasará en el Congreso. La quinta no será la vencida para ese proyecto de la reforma tributaria o la ley de financiamiento del gobierno del presidente Petro, radicada, recordemos, el pasado 21 de julio, a pocos días de terminar el periodo del mandato de la izquierda y con la incertidumbre de qué será, obviamente, otra batalla perdida. El presidente electo Abelardo Velas Priella ha anunciado una nueva reforma tributaria y todos los economistas más influyentes del país concuerdan en que es necesaria. Pero los puntos del proyecto del famoso Tigre serán bastante diferentes a los de Gustavo Petro. Por eso, de entrada, le dio la espalda.
4: Miren, se pretenden recaudar 21.9 billones. ¿Sí?
2: Pero esa era con la de Petro.
4: Sí, con estos puntos claves de la propuesta.
2: Ajá, sí.
4: Ojo, es una propuesta. Ahora van a decir que es que en Tropicana, no. Esta es la propuesta de la reforma tributaria que estará presentando el saliente presidente Gustavo Petro. Se pretenden recaudar 21.9 billones en 2027 y hasta 37 billones en el 2030. Uh-huh. Se van a hacer reducciones a las empresas o exoneraciones empresariales. Reducción de exenciones de aportes a salud, SENA e ICBF para las empresas. Ampliación de la base al bajar el umbral desde los 1.991 millones. Esto estamos hablando del impuesto al patrimonio y aumento de las tasas máximas. Se propone un nuevo IVA y consumos. Por ejemplo, IVA del 19% a carros híbridos, conciertos, eventos deportivos, juegos de suerte y azar en línea, además de alzas a licores, cigarrillos y vapeadores. Estas son algunas propuestas, algunos puntos claves que aparecen allí precisamente en la propuesta de la reforma tributaria de Gustavo Petro. Está en propuesta, ¿no?
2: Sí, es una propuesta, pero pues obviamente ha sido muy, muy cuestionada por algunos economistas, por el mismo Congreso. Bueno, eso ha sido, la verdad, muy, muy complicado. Y esperar a ver a través de dos comunicados también el gobierno electo del presidente Abelardo Velas Priella manifestó su preocupación frente a las recientes decisiones adoptadas por el gobierno precisamente de Gustavo Petro, como lo son esta nueva reforma tributaria que estaba hablando Néstor hace un momento y el traslado de 4 billones, según él, a la Unidad Nacional para la Gestión del Riesgo de Desastres, pues considerar que ambas medidas generan incertidumbre para nuestro país. Dice él, la crisis fiscal que hoy enfrenta Colombia no es producto de los colombianos, sino de decisiones equivocadas que comprometieron la estabilidad económica de nuestro país.
4: El tema aquí que se destaca es el impuesto a los licores, a los conciertos y eventos deportivos.
2: A los vapeadores y demás.
4: Sí.
2: Sí, sí, sí.
4: Entonces, ahí está la propuesta que se hace respecto a esta reforma tributaria que propone Gustavo Petro. 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Son las 6:54. 6:54. 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
5: Son las 7 de la mañana. 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

0: ustedes cogieron y se grabaron en Estados Unidos con una marca muy querida, muy conocida, por los que tenemos entre qué, 35 a 45, un poquito más, Isabel.
1: Los que ya estamos cuchos.
0: Hay una marca que
2: uy,
0: se
2: no,
0: llama...
2: ¿Será cucho usted? Ahí.
0: O sea que usted no entraría en esto que
1: no,
0: voy a decir.
1: Sí, sí, no, va a ver.
2: Yo todavía me siento joven con no. vida. Claro.
1: Sí, claro.
0: Hay una marca que se es MTV.
2: Claro.
0: ¿Usted vio MTV?
2: Claro, por
0: pero sí. ¿Cuál etapa? ¿La de los videos o la sí. de los realities?
2: No, la de los videos.
1: La de los videos también, sí.
2: La de los
1: muy
2: videos,
1: bien,
2: sí.
1: También.
0: Pues MTV sacó un producto que se llama Unplug. Sí. El Unplug es un formato en vivo y demás, y hacen arreglos de las canciones. Pues Maná, a finales de los 90s, sale con su MTV Unplug y coge esta canción original de Juan Gabriel y qué tremendo arreglo que le hacen a Se Me Olvidó Otra Vez. Se me olvidó otra vez, sí señores, original de Juan Gabriel, pero escuchen esto. El arreglo en salsita como tropicalongo.
3: Probablemente ya de mí te has olvidado y sin embargo...
0: Algunos colombianos con MTV Unplugged que yo tenga referenciado, Shakira.
2: Shakira, sí.
0: Uno. Juanes.
2: Juanes.
0: Dos. Tengo yo en uy. Mi mente, tengo en mi mente a estos
2: le
0: dos.
2: Le agregó otro a Terciopelados.
0: ¿Ellos tienen MTV
2: Unplugged? ¿Ellos tienen un MTV Unplugged?
0: ¿Con MTV o aparte?
2: Sí. MTV Unplugged.
0: Que yo sepa, no.
2: A ver.
0: Los Aterciopelados no tienen MTV Unplugged. Que sí sacaron un álbum en vivo con un formato similar al MTV Unplugged. Porque, por ejemplo, le tengo una agrupación que tiene MTV Unplugged. Los Tigres del Norte.
2: Ah, sí.
0: Los Tigres tienen, sí. tienen su MTV Unplugged. La Ley también tiene, el grupo La Ley con Mentira y El Duelo y demás... También tienen su MTV Unplugged. Pues fue un formato, fue un producto de MTV muy, pero muy exitoso.
2: Néstor, aquí me aparece un bolero falaz MTV Unplugged 1996 con Aterciopelados.
0: Bueno, ahí está.
2: Me aparece por aquí.
0: Muy bien. 7:08 a.m. 7:08 a.m. Yo escucho, veo y comparto Tropicana, la más bacana, bacanísima. Estamos a esta hora en ¿Cómo amaneció de Tropicana? Usted se conecta 317-2600-983, pero también se informa en esta buena mañana del jueves.
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2: Muy bien, llegamos a las 7:09 a.m. Yo escucho, veo y comparto Tropicana, la más bacana, bacanísima. A esta hora, la información, las noticias, a través de cómo amaneció Neiva. Bueno, ya estábamos hablando hace un momento que usted se nos adelantó, Néstor, con el huilense Harold Tejada, que sigue ganando terreno en la clasificación del Tour de Francia. Ojalá le vaya muy bien. Y como siempre, Harold Tejada dejando en alto el nombre, por supuesto, de nuestro departamento del Huila. En otras informaciones, mucha atención porque el asesino en las últimas horas se conoció que en Putumayo asesinó a su compañero sentimental en medio de una discusión. Ocurrió en un sitio conocido como la Calle del Chisme en Putumayo. Por solicitud de la Fiscalía General de la Nación, un juez de control de garantías impuso medida de aseguramiento en establecimiento carcelario contra Madelina Monaga, presunta responsable del crimen de su compañero sentimental en un popular sector de Puerto Leguízamo en Putumayo.
0: Isabel,
2: ¿sí?
0: le quiero complementar a lo que usted me ha ayudado ahorita con los MTV Unplugged de los colombianos. Aterciopelados grabó en el año de 1997.
2: Sí, sí.
0: Se convirtió en la primera presentación de una banda de rock colombiana para este formato en la cadena.
2: Así es.
0: Luego Shakira en el año de 1999, uh-huh. el 12 de agosto lo grabó en Nueva York. Fue el primer especial acústico latino transmitido en español en los Estados Unidos y ganó un premio Grammy. Juanes grabó el 1 de febrero del 2012 en Miami, producido nada más y nada menos, que se me olvidó agregarles, por Juan Luis Guerra.
2: Así es, así es.
0: Juanes MTV Unplugged incluyó colaboraciones con Joaquín Sabina y Paula Fernández.
2: Solamente tres colombianos tres han estado. Colombianos. Sí, empezó a Terciopelados en el 97, Shakira en el 99 y Juanes en el 2002.
0: Y cerró.
2: Así sí, es, por ahora sí. Y ya esos MTV Unplugged ya desafortunadamente se acabaron, ¿no?
0: No, es que MTV ya acabó.
2: MTV ya se acabó hace muchos años.
1: MTV, uy, pero era bueno, MTV los videos, todo ese...
0: MTV ya murió. Ya lo que fue, fue.
2: Qué lástima, ¿no?
0: Los que nos criamos viendo estos videos... Son bacanos, bacanos. Y los que tenían la oportunidad de tener el cable, o la televisión por cable, había un formato de MTV donde estaban los videos musicales, había otro formato de MTV donde estaban los realities,
2: sí,
0: y las series como South Park.
2: Sí.
0: Y ya había otra temática de MTV que eran los conciertos.
2: Sí, muy bueno, esa época de MTV era muy buena, sí. Totalmente
0: Music
2: muy buena.
0: Music Television.
2: Así es.
0: Music Television. Pero bueno, ahí los trajimos a colación con esta versión de...
2: un TBT sí, para el día de hoy.
0: TBT. 7:12 a.m, más noticias. 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
1: Muy bien, mucha atención a esta hora. 7:12 a.m, yo escucho, veo y comparto Tropicana, la más bacana, bacanísima. Miren, el Senado de la República dio el primer paso para trasladar la posesión presidencial de Abelardo de la Espriella al departamento del Cauca. La propuesta fue aprobada con 55 votos a favor y 32 en contra. Ahora, la iniciativa deberá surtir un segundo debate y pasará a la Cámara de Representantes, donde deberá ser debatida y votada para definir el cambio oficial de este evento que se llevará a cabo el próximo 7 de agosto.
0: Con el nuevo Congreso el 20 de julio nació una nueva fuerza política en Colombia.
2: ¿A ver, cuál?
0: El petrouribismo.
1: Uy.
2: Porque se unieron, ¿no? Se estuvieron abrazando, sí, y todo.
0: ¿Cuándo usted había visto
1: acá,
0: eso?
1: ¿Cuándo eso se había visto? ¿Eh? Nunca.
0: Mientras que usted, amiga oyente, está agarrada, sí, de las mechas por política, en el Congreso uribistas y petristas abrazados. Recuerden una palabra en política y es que esta es dinámica.

0: electro uribismo.
1: Y se abrazaron, como aplaudían, sí, y sí, sí.
0: Y eso está bien, ¿saben?
1: Sí,
0: es
1: sí.
0: Es un buen mensaje. Es un muy buen. Es un muy buen mensaje.
1: ¿Qué pasó?
0: No, pues es que la verdad la política es muy dinámica. Mm. En serio.
1: Esa es la política.
2: Las sorpresas este también,
1: sí, ¿no?
2: ¿No?
0: Lo más impresionante del caso es que millones de colombianos agarrados. Mire cómo está el país de dividido y polarizado.
2: Sí.
0: Y estos manes abrazados.
2: Sí. Y ¿ves? Uno aquí es el que se agarra todos los días, sí, ahí. Que me miró mal Chavita, que yo la miré mal,
1: no,
2: a ella.
1: No,
2: que
1: diga eso,
2: tata,
1: no,
2: que
1: no,
2: voy por este.
0: Bueno, pues eso termina con un beso.
2: No, ¿cuál beso?
0: Perdóname,
1: no.
0: Mua.
1: No, no, no.
2: Ay, Dios mío. Bueno. Permítame.
1: No, no digas eso.
2: Muy bien. No, ¿cómo salí con eso?
0: Bueno, muy bien. A las 7 de la mañana, 14 minutos. Entonces, Petro Uribismo, desde el 20 de julio, están unidos. Ahora pasa en segundo debate, porque esto fue en el Senado.
2: Sí.
0: Esto fue en el Senado, donde le dijeron, ok, para que Abelardo de la Espriella se posesione en una base militar o en una guarnición militar. Estarían hablando del departamento del Cauca.
2: Y sería primera vez, ¿no?
0: Sería la primera vez.
2: La primera vez que ocurre esto.
0: Sí, que se descentraliza. Están cuestionando mucho al presidente electo de la Espriella, pues porque está hablando de descentralizarse y tal, y de gobernar desde diferentes ciudades, pero pues el hombre ha nombrado solo Medellín, ha nombrado Barranquilla.
1: Las principales, como siempre.
0: Pero le estaban jalando la oreja, es que ¿qué pasó con Bogotá? Donde Bogotá le puso más de 1.900.000 votos.
2: Sí, claro.
0: Otro le están diciendo al presidente, eso está muy bien que se descentralice, pero ¿por qué no va y gobierna en el Cauca? ¿Por qué no va y gobierna en el Chocó? ¿Por qué no va y gobierna desde el Catatumbo?
2: Nah, pero también exageran, ¿no?
0: Son los comentarios,
2: sí, sí, claro,
0: de algunas de las personas que han venido siguiendo esta información, porque lo hizo el anuncio en la ciudad de Medellín al lado del gobernador de Antioquia y del alcalde de Medellín.
1: Sí, sí, sí. Hay otro que le están cuestionando mucho al presidente electo, Abelardo de la Espriella. Lo sé porque yo reviso mucho X, antes llamado Twitter. Es el costo de ese traslado hasta, sí, el Cauca para hacer su posesión como presidente de la República. Que es muy costoso, que son no sé cuántos millones de pesos y ta, ta, ta.
0: Sí.
1: Pero pues el tema también está ahí, ¿no?
0: Sí.
1: Lo que usted decía, Néstor, el país desafortunadamente está muy, muy dividido, muy dividido.
0: Mire, el senador Enrique Gómez de la coalición de gobierno rechazó las críticas por los costos que implicaría realizar la posesión presidencial de Abelardo de la Espriella en el Cauca. El congresista aseguró que los cuestionamientos sobre el impacto económico de la ceremonia, abro comillas, son vanos e inútiles, acomodados e hipócritas, cierro comillas, y afirmó que esperan contar con el apoyo de la Fuerza Aérea para el traslado de los invitados.
2: Me imagino ese...
0: Así están las cosas.
2: Ese traslado, ¿no? Claro, todo el tema de...
1: Sí, sí,
2: eso... Lleva tiempo, ¿no? Me imagino.
1: Eso cuesta, cuántas personas no se tienen que trasladar y demás, pero bueno. Así es la política en este país. Y esperar, lo que siempre hemos dicho, ojalá al, sí, presidente electo le vaya bien, porque si a él le va bien, pues a todos los colombianos también nos va bien.
2: Total.
1: Así es, pero bueno. 7 de la mañana, 17 minutos. La noticia es a esta hora, otra vez es como amaneció Neiva.
0: 7 de la mañana, 317-317-2600-983. Tenemos comentarios de los oyentes que nos dicen a través de nuestro WhatsApp de Tropicana, la más bacana, bacanísima. Y seguimos con la información. Oiga, don Fran, venga para acá que hoy está.
1: A ver.
0: Hoy está con la información aquí en Cómo Amaneció de Tropicana, la más bacana.
1: Hoy está muy informativo.
0: Oiga, me ponchaste.
2: No. Otra, sí, es que avisen, levanten la mano, alguna vaina.
0: Me ponchaste, bueno.
2: Ahí va a sacar a Isabel.
0: Son reacciones y, sí, y bueno.
1: Nada que hacer.
0: Son reacciones y bueno.
1: Así es. Bueno, don Frank, tenemos noticias del entretenimiento, ¿no?
0: Bueno, pues tenemos noticias del entretenimiento, sí, a esta hora. Y más del entretenimiento, pues estamos hablando de Argentina, la subcampeona.
2: Subcampeona, pero ya fue campeona también. Es que, primero, ya pues, tuvo su
1: copa. Pero deje titular a don Fran.
2: No, porque es que yo quiero aclarar, yo quiero entrar a intervenir ahí, la verdad, porque es que...
0: No, pero pues ni que le taparan la jeta.
1: Ah, pero tranquilo, pero...
2: Mentira, no, ya. Bueno. Ya pasó la...

0: La tusa del mundial ya está pasando poco a poco.
1: Pues los argentinos no aceptan el resultado y están pidiendo, María Isabel, Nicolás, Leyva y oyente, que repitan la final.
0: Eso dicen, ¿no?
2: No, y eso inclusive los medios argentinos ya lo están diciendo también, que no aceptan el resultado, y los hinchas argentinos están pidiendo repetir la final del mundial. Pues resulta que la inconformidad llevó a la creación, yo no sé, don Francis, usted ha escuchado, yo creo que sí, una página que se llama change.org. ¿La ha escuchado?
1: Que está hablando como de cambios y todas esas cosas.
2: Sí, lo que pasa es que esta página lo que hace es mover una cantidad de masas y una cantidad de personas para unirse a una misma causa. Entonces recogen firmas, recogen fondos, bueno, un montón de cosas. Resulta que en esta página hay una petición para volver a solicitar que la final se repita con un árbitro totalmente diferente. La iniciativa sí, ya supera...
1: Ah, ¿usted le gustaría que se repitiera? No, le pregunto, ¿no? Tiene todo el derecho de contestarme.
0: Podría ser, la verdad, sí.
1: ¿Que se repite?
2: ¿Con un árbitro diferente?
0: Con un árbitro diferente, sí.
1: Árbitro y juez.
0: ¿De pronto? No, pero es que Messi hizo todo en este mundial, la verdad. Sí. Y para el 2030 va a estar difícil eso.
2: Resulta, don Frank, que la iniciativa ya supera las 59,000 firmas. Reflejando pues el descontento de un sector de los aficionados tras el desenlace de este torneo. No obstante, ese tipo de campañas, digamos que no tiene efecto sobre las decisiones de la FIFA, ni puede modificar el resultado de una competición ya oficial, por lo que el título de España permanece sin ningún cambio. Pero pues obviamente eso se ha vuelto viral porque todo el mundo está diciendo que no les pareció el resultado, que Argentina tenía que ganar sí o sí, Resulta que en el título de la página, repetir la final del Mundial Argentina-España sin el árbitro corrupto. Y ahí en la causa, eso hay un mamotreto así grandísimo de la causa, donde los hinchas argentinos dijeron que no les pareció el resultado y que deben sí o sí volver a repetirse esta final del Mundial.
0: No sé qué tan cierto sea, la verdad, Chavita, y don Fran, a través de redes sociales también andan circulando varios artículos donde indican que la selección de Argentina perdió esta final, era porque estaban amenazados, según eso.
1: Bueno.
0: No sé qué tan cierto sea.
2: ¿Los pero de Argentina?
0: Pues, sí.
1: Bueno.
0: Sí, que los habían amenazado a los jugadores.
1: Saludo especial para Javier Arraez, que está saludando, te está saludando.
0: Un abrazo, mi amigo. Para ¿qué tal?
1: Javi, bueno, un saludo para Nicolás.
0: Envíale un besito.
2: Don Fran, ¿usted repetiría la final del Mundial?
1: ¿Le puedo contestar?
2: Sí, claro. Sí.
1: Coja oficio, Marisabel, con esas preguntas.
0: Pero si hay una revancha.
2: Doña Oti, ¿usted repetiría la final?
1: Lo mismo que dijo el Macho Man.
2: Néstor, ¿usted repetiría la final?
1: Lo mismo que contestó Tilibra.
0: No, pero no, sí se habla.
2: Pero pues como los argentinos, eso es, los argentinos, oiga, tienen un ego duro.
1: Si la final del Mundial hubiese sido en Colombia, ¿quiénes habrían sido los artistas del entretiempo?
0: Uy, no me imagino.
1: ¿Ah? ¿A quién hubiesen llevado ustedes? Mm.
2: Yo hubiese llevado al heredero. A que cante Coqueta.
1: Nicolás.
0: El amor.
2: El chacalito.
0: No, sí, claro. La rompe.
2: El chacal.
3: No me imagino. No me imagino. Ladies and gentlemen, el Francis Refrane, Chacal del Sol.
0: Técnico y toda vaina, no, mano.
1: Yo le hubiera puesto la cereza del pastel.
2: ¿Cuál?
1: Dorita la Parrandera.
2: No. También, sí.
1: Cantándole la pelona.
0: No,
1: no. No me la imagino ya animando. ¡Un saludo para todos los burres!
0: No, qué boleta.
2: No, pero bien, sí.
1: No, porque están preguntando.
0: Sí.
1: Si la final hubiese sido en Colombia.
0: No,
1: ¿quién? Man. Entonces dice que el Chacal. Sí, usted sí, dice sí, que. Sí.
2: El heredero.
1: Que el heredero.
0: No. ¿Y Shakira? ¿Era que no vendría? No.
1: No, pues es colombiana.
0: Sí, obvio.
1: Sí, porque es el mundial. Ella es la reina de los mundiales, ¿sabía?
0: Sí, ¿para
2: pero qué? ¿Sabe quién sí o sí tiene que estar? El Checo Acosta.
1: El Checo Acosta.
0: Uy, sería bueno.
2: El Checo tiene que estar.
1: El Checo Acosta.
2: Claro, sí, sería por bueno. Supuesto.
1: Muy bien.
2: Para que nos cante ahí el Che Carnaval o algo así, no sé.
0: Uy, sería bueno.
1: Pues vamos a estar pendientes en qué termina este borolón donde los hinchas argentinos están diciendo que no aceptan el resultado de esta final y que se repita.
0: Pero mire que estuve leyendo también y a través de redes sociales está pendiente una finalísima, ¿no? Entre el campeón de Europa y el campeón de Sudamérica, que es Argentina por Sudamérica y España por Europa. Uh-huh. Pero no se ha definido, según eso, no se había hecho creo que este año o el año anterior por temas políticos. Entonces creo que está aplazado, todavía está pendiente esa famosa finalísima entre estos dos campeones. Entonces todavía no, esa puede ser una revancha, ¿no? Bueno. Pero pues obviamente el trofeo no va a ser lo mismo, ¿no? Va a ser distinto.
4: Sí. Ahí está entonces, 7:24. ¿Esperar? 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

0: La familia Andrés Fernando Echavarría de Oro, una viejita pero sabrosa aquí a través de Tropicana, la más bacana, bacanísima. Buenos días, están escuchando cómo amaneció Neiva de Tropicana, la más bacana, bacanísima. Llega Doña Oti, se acomoda porque nos traen las historias y los dramáticos momentos en cómo amaneció y el picadito con los oyentes.
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2: Llegamos a las 7 de la mañana, 29 minutos. Doña Tilia, buenos días, Doña Tilia.
3: Buenos días. Hágame el favor, don Ernesto, colóqueme una noticia noticiosa.
4: A ver, ¿con qué va a salir?
2: Una noticia noticiosa.
4: ¿Cómo así?
2: A ver.
3: Vamos a invitar a esta hora a nuestros oyentes. Usted a esta hora que está colgando jeta, escúcheme lo que les voy a contar. Había una vez...
4: Sí.
3: Un hombre y una mujer.
2: Uy.
3: Este hombre y esta mujer...
2: Sí.
3: Se juntaron.
2: Sí.
3: Se casaron. Tuvieron su casita. Tuvieron la danza de la fertilidad y tuvieron hijos.
4: La danza de la fertilidad. Sí, sí, sí.
3: Si quiere más detalle, dígame, yo con mucho gusto le digo.
2: No, sí, cada uno no sabe a qué se refiere.
3: Tuvieron la danza de la fertilidad y tuvieron dos hijos.
4: Ay.
3: Con el pasar del tiempo, el señor comenzó a prestar plata para un lado, preste plata para el otro, endeúdese, busque mochito, los hijos iban creciendo. Y de un momento a otro, el señor, como el vallenato de los diablitos, historia... se enamoró de otra y los abandonó.
2: Ay, no, Dios. Puede ser.
3: Y los abandonó. Claro, el señor se fue detrás de otro cocoy.
4: Ay.
3: Y los hijos y la expareja, o sea, la mamá de los hijos,
4: sí,
3: quedaron en el pueblo. Los guambis, pues ya están grandes y todo. Y los que le prestaron la plata al señor le están empezando a cobrar al hijo. Preguntan: ¿los hijos heredan la deuda de los papás?
4: Uy.
3: ¿Sí me entiende? O sea, si su papá prestó plata y tal, sí, se endeudó, se murió, se fue, se perdió del pueblo y no volvió, su mechín. Y la gente empieza a cobrarle a usted, a sus hijos, a su hijo, a su hija.
4: Sí.
3: ¿Los hijos heredan esas deudas? ¿La pareja heredan esas deudas?
2: Uy, no, yo diría que no.
3: ¿Qué dicen nuestros oyentes a esta hora? ¿Es de responsabilidad los hijos responder por esas deudas? ¿Cómo la vio usted?
2: Uy, no.
3: Recuerden que yo soy Otilia Sánchez Cristo. Moreno Ramírez.
2: ¿Ah, Moreno?
3: Alvira de la Torre.
4: No, man.
3: ¿Qué dicen los oyentes a esta hora?
5: Tropicana, Tropicana, la más bacana, bacanísima. Buenos días. No, chavita, no. Después de que ya se muere el deudor, la deuda muere ahí.
2: Ah. Oiga.
4: Bueno.
3: Bueno, está diciendo que colgó los guayos y fue para el otro lado.
4: Sí, sí.
2: Pero
4: sí,
2: la historia, doña Otilia, es que la persona se va, o sea...
3: Sí, se va, sí.
2: Se abre, dirían por ahí, se abre del parche, pues.
3: Sí, se abre del parche. Se abre del parche. ¿Es responsabilidad de los hijos responder por esas deudas de sus papás?
2: Uy, mal. ¿Qué dice Nico?
4: Uy, pues no sé, pues yo creo que si de pronto hay una estimación o un amor o algo por el padre o la madre, pues yo creería que hasta cierto punto, ¿no?
3: Pero
4: ¿no?
3: Es que, chato, usted está, sí, sentado bebiendo cerveza con los amigos y llega un aparecido ahí, venga, págame la plata que me dejó papá.
4: Bueno, pues sí, también. Sí, uno por qué tener que pagarle otras deudas que fueron de él o de ella en ese momento, ¿cierto?
2: Claro.
4: Sí, sí, sí, sí.
2: ¿Qué dice la gente?
5: Pues igual, chavita, si se abre el parche es problema de él, tiene que responder por la deuda, vaya donde vaya, lo cogen y tiene que responder por la deuda de él. Los hijos no tienen por qué pagarlo el papá ni la mujer o mujer tampoco, él es el que tiene que pagar. Vaya donde vaya, la deuda sigue viva.
2: Vaya donde vaya, la deuda sigue viva.
6: Doña Oti, aclare, porque una cosa es heredar y otra es asumir la deuda. Y heredar es cuando se mueren, ¿no? Entonces, si no se ha muerto el señor, no se hereda. Y la deuda sí se hereda, a no ser que haya un seguro que la asume. Si se murió, sí.
7: dice el oyente que si se muere, sí.
2: Sí se hereda.
7: Sí se hereda.
4: Ah, pues madre.
2: Uy, Dios mío.
8: Oh,
7: Chavita,
8: si
7: sí,
2: de usted trata
8: otro guaracoy,
2: por
8: mucho le ayudaré a pagar el cajón,
2: nomás.
7: Muy bien.
2: Uy, doña Oti, ¿se lo ha dejado ahí a uno?
3: No, pero que como que le he dejado que nada, yo no le he dejado nada.
4: ¿Usted lo haría, doña Oti?
3: No, yo no pago.
4: No.
3: No pago las.
2: Pero ¿y si comienzan a amenazarla y demás?
4: Sí, claro, puede pasar.
3: A llorar a los olivos, papá. Pero gente, que me peleen, porque yo qué hago.
9: Tropicana, buenos días. Pues yo creo que si papá o la mamá tienen una deuda y se van de este mundo, si el papá fue responsable, fue comprometido, fue puntual con una deuda, y como dicen en los tiempos pasados, la palabra de un hombre o de una madre vale. Uno como hijo, yo lo haría. Si papá quedó endeudado, dándole buen uso a esa deuda, ¿no? Yo lo haría, yo respondería. Primero, por la memoria de él. Segundo, por hacer quedar bien el nombre de uno como hijo. Y ser responsable. Yo lo haría, Tropicana, la mapa que mecanismo.
2: ¿No? Sí, sí, pero sí. Es que claro, la historia de Doña Oti es diferente a lo que básicamente los oyentes están pensando, es que la persona o el papá o la mamá fallece. Pero la historia de Doña Oti es que el papá o la mamá se va, o sea, se desaparece totalmente de la vida de sus hijos. Entonces...
4: ¿Usted lo haría, Chavita?
2: Uy.
4: ¿Asumiría esa deuda? No.
2: Uy, no.
4: ¿No?
2: No, yo no lo asumiría. Pues yo quiero mucho a mis sí, papás, claro. Pero uy, no. Hasta allá tampoco, no sé.
10: Tropicana, Tropicana. Bueno, doña Oti, depende del tipo de deuda. Si es de palabra,
11: la mamá fallece.
10: Es de revisar si se le reconoce la deuda. Pero si es financiera o hay un tipo de documento, va hacia el padre responsable. Pero si ya los hijos lo conocen y todo el tema, es de consideración de los hijos asumir la responsabilidad de ese pago.
2: ¿Cómo la ve, doña Oti? ¿Cómo la ve, doña Otilia?
3: Eso pregunta si hay que hacerla, ¿no?
2: Néstor, ¿usted lo haría?
7: Sí, porque mi papá me ha cubierto la espalda muchas veces.
2: ¿Sí?
7: Sí.
2: ¿Lo ha salvado varias veces?
7: Varias veces.
2: ¿Pero y por qué se va? ¿Por qué se desaparece así? Tropicana, buenos días.
12: Buenos días, Tropicana. Tropicana, la más bacana. Es que nunca han dicho que el señor se murió. El señor abandonó a la esposa y la dejó tirada con los hijos por irse detrás de otras falditas. Entonces yo no pagaría. Yo asumo, como dijo el señor anteriormente, yo asumo si la deuda fue para sus hijos, el señor falleció y estuvo siempre con su esposa. Pero entonces el señor se endeuda. Tal vez alguna de esas deudas la asumió para estar con la otra, para salir con la otra, y entonces van a pagar los hijos. No, es que el señor no se ha muerto. El señor no está muerto, el señor anda de parranda.
2: Oiga, el señor anda de parranda. Buenos días.
13: Bueno. Tropicana, Tropicana, más bacana. Muy buenos días, señorita Chavita.
2: Hola.
13: Señor Néstor y doña Oti. Pues a ver, la parte de las deudas, si no hay un documento, ¿sí? No hay un documento donde lo vincule a uno a esa deuda, en caso de respaldo de la deuda del papá, no hay forma que lo obliguen a seguir cancelándola, ¿sí? En este caso, cuando la persona se esfuma, se desaparece. Ya como dijo hace un momento un señor, ya es la parte moral de uno ante el buen nombre que ha manejado el papá, ¿cierto? Que es una persona responsable, pero por eso es el caso de fallecer.
4: Sí.
13: Porque si el papá se desaparece, no creo que haya sido tan responsable.
2: Es que esa es.
13: De desaparecerse y dejar una familia ahí embalada. Eso por ese lado. En la parte ya de entidades financieras, siempre existe un seguro. Toda deuda tiene un seguro. Si la persona fallece, pues el acta de defunción se asume para que el seguro cubra esa deuda. Eso por ese lado. Pero si la persona desaparece, ahí sí grave. Pero existe también en que en la parte jurídica pueden ir a demandar y embargar los bienes. Ahí ya le tocaría entrar a la familia a buscar,
2: claro, un abogado,
13: cómo comprobar de que los bienes no pertenecían o no sean a nombre de la persona que quedó debiendo.
8: Tal vez es alguna de esas deudas.
2: 7:39, buenos días, Tropicana.
11: Buenos días, Tropicana, Tropicana. Mi opinión sobre el tema, que si él se fue con otra mujer y tiene deudas, el que tienen que buscarlo es a él, porque tienen que pagar los hijos. Ni los hijos ni la mamá de los hijos tienen por qué pagar deudas de ese señor. Triste por él. Yo de mi parte que le quiten hasta los calzones para que pague.
4: Uy.
2: Tranquilos, tranquilos. Tropicana, buenos días, hola.
14: Tropicana, Tropicana, muy buenos días. Escuché esta mañana por este medio que el Consejo de Neiva quiere resaltar al señor Hernán Prada. No sé en qué está pensando este consejo. Si no hay nada más que hacer, no tienen que mirar cómo está la ciudad de Neiva y asimismo que trabajen por la ciudad de Neiva. Pues este señor, acuérdense que está investigado por la Corte Suprema por los falsos testimonios con el señor Uribe.
2: Sí.
14: Ahora, con el problema que se le vino, que le quitó la curul a esta gente negra de los cabildos negros, este señor no tiene por qué hacer reconocimiento a este señor. Como dijo el congresista Oscar, es un bandido, bandido, bandido. Y abramos el ojo, Neivanos y el Huila, que se quiere postular para ser gobernador. Este señor que tiene más investigaciones que un narcotraficante. Gracias.
2: Bueno, Jairo, se nos salió un poquito del tema, pero bueno, válido, válido. Muchísimas gracias. Buenos días, Tropicana.
15: Bueno, Tropicana, ¿qué tal? Bueno, opinando sobre otro tema acerca de Doña Oti, pues me extraña Doña Oti traer esos temas como tan aburridores ahora de juzgados, de derechos, de cosas jurídicas, eso. Amor. No, Doña Oti, ¿qué ha pasado? ¿Cómo ha cambiado Doña Oti? Un tema más alegre, más animado.
3: Sí, amor, pero pues con todo el respeto.
4: Sí.
3: Esto es un debate porque son cosas del diario vivir.
4: Sí, claro, total.
3: Sí, le pasa a la gente. Amigos, si está aburridor, pues ahí sí me perdona. Me perdona, no era mi intención aburrirte.
4: ¿A quién le dijo, ah?
3: Sí, mejor dicho, te quiero mucho.
2: Ya, solamente con eso. Sí, eso solamente sí. Eso.
3: Más oyentes a esta hora.
16: Tropicana, Tropicana, la más bacana. Bueno, yo, digamos, pagaría siempre y cuando la deuda haya sido para uno, ¿sí? De pronto que haya comprado la casa, que la plata, o sea, que él se gastó y pidió prestada, haya sido para la casa como tal, ¿sí? Pero de resto, no. O sea, no pagaría.
0: Legalmente... no.
2: Ah, legalmente.
0: Legalmente no. Legalmente no. Por ejemplo, si el papá lo abandonó y está con vida y chao, mi hijo, responda porque usted está vivo.
4: Sí.
0: Y que ay, que es que ustedes. No, yo perdí contacto, no es mi obligación.
2: Ah.
0: Legalmente tampoco es mi obligación. Por ejemplo, que el papá llega a fallecer. Y, por ejemplo, tenía una deuda con el banco. Los bancos hoy en día a usted le hacen firmar la letra chiquita.
4: Sí.
0: Y hay un seguro de vida en la cuota que usted paga. Y entonces, si usted llega a faltar, pues la deuda muere. Tiene que tener lo respectivo y pertinente donde ya muere la deuda. Que si un vecino... Ay, que es que un papá me pidió prestado 20 millones y qué tal y que no hay que... Legalmente no se puede hacer nada.
2: No. Para eso sí está el Centro de Conciliación de la Cámara de Comercio de Luya.
3: Es que esa es una pregunta que hay que hacerle a los manes.
2: Sí,
4: claro, claro.
3: Gordito
4: también. Total, total.
3: ¿Sí? ¿Usted por qué me manda a pico? Ve.
2: Esas son preguntas buenas. Uy, que hay que hacerles a nuestros amigos de la Cámara de Comercio de Luya.
4: No la tenía ponchada.
2: Tropicana, buenos días.
17: Muy buenos días, Tropicana, Tropicana, la más bacana, bacanísima. Si se fue de la casa y hizo, se endeudó, pues que pague. Porque todavía se va a la casa y deja deudas, o se va a endeudar a calentar otro nido, pues que mire a ver cómo hace y que se vuelva responsable. Pero que los hijos le paguen la deuda, eso enseñarlo a ser sinvergüenza. Entonces, que se responsabilice.
0: Muy bien.
17: Ya que sea una cosa de beneficio para la primera esposa, para los hijos, está bien.
3: No, pero es que muy berraco porque si el man se puso de muy picaflor,
4: sí,
3: cuando el man llega a repartir la herencia, eso todo el mundo come.
2: La herencia, la herencia.
4: Sí, sí, sí.
3: Eso todo el mundo come ahí.
4: Suele pasar, ¿no? En familias.
3: Eso que cuento que la primera mujer que lo primero.
2: ¡No!
3: Papá, a llorar a
2: allá,
3: los olivos.
2: Ahí sí aparecen todos.
4: Claro.
3: A llorar a los olivos.
2: A llorar
4: aparecen
2: a los olivos,
4: todos
2: papá.
4: Los hijos, los hermanos, amigos.
3: Por ejemplo, Nicolás, supongamos, ¿no? Perdóneme. Pero dígalo, ya que usted esté ahí en el cajón y todos agarrados por los bajos, las cabinas.
4: Puede pasar.
3: Chaval, yo no lo quiera cuando esté en el cajón y todos poco de ganado que tiene agarrados por la moto, por el gato.
2: Por mi bolso de la Selección Colombia. ¿De quién se queda con mi bolso?
3: Oiga, a propósito, con no. su bolso, ¿qué lotería juega hoy?
4: No, mano. No. Chavita debería mostrar el bolsito. Estamos en vivo aquí a través de TikTok. Un bolso muy
3: hoy
4: elegante.
3: Juega
4: muy
3: la
4: bonito.
3: Lotería de Bogotá.
4: Mírenlo. Ahí está, mírenlo, mírenlo, mírenlo. Ah. ¿Con qué lotería juega hoy?
2: Les voy a poner una foto en el WhatsApp de Tropicana.
3: Póngalo, póngalo, sí. Que le dé la gana igual.
2: No, no, no. Ojo, porque el oyente dijo que estaba sí. muy aburrido ahora usted.
4: Sí, sí. ¿Verdad? Oiga,
2: pues
4: sí,
2: ¿no lo escuchó?
4: Sonríale a la vida,
3: es que estamos
4: hombre.
3: En radio y menores de edad ahorita. Bueno, muy bien. Ahí está. ¿Aló?
18: No, buenos días. Ahí el tema es cuando dejan letras firmadas y alguien de la familia le sirve como respaldo a esa letra. Eso. La persona titular no paga, pero... Sí. A los que solidariamente han servido como codeudores y les toca...
0: Responder.
18: Les toca pagar.
0: Eso sí, se me olvidaba agregarles eso.
3: Sí.
2: Si usted le sirvió de codeudor y...
0: Ahí sí le toca, ahí sí responde. Porque
2: ahí sí
0: ya
2: tiene
0: sí
2: que responder.
0: Se puso de fiado.
2: Así es.
0: Muy bien, 7:46, ahí está entonces. Doña Oti, gracias por su intervención a esta hora aquí en Cómo Amaneció de Tropicana. ¿Tiene ñapa?
2: Sí, tengo una ñapa.
19: Tropicana, Tropicana, muy buenos días. Para dedicarle una canción a un amigo que tenemos aquí, que es La Quemona. El hombre se llama Michael, alias Mirolindo. Con amor le mandamos el disquito. La Quemona.
0: Mirolindo. La Quemona, oiga. Bueno, ay, Dios mío.
2: Alias Mirolindo. Un abrazo.
0: Son las 7:46.
2: Me deja saludar por aquí, Néstor, rápidamente a nuestros oyentes en TikTok.
0: Rapidito.
2: Dice Federico Farfán, estoy que salgo, Chavita, a trabajar para que nos salude. Saludos desde Pereira, Sergio Henao, un abrazo. También por aquí dice Eduard Conde, un abrazo, muchísimas gracias. Dice, no estoy en Neiva, pero los escucho, estoy desde Venezuela, nos dice por acá. Un abrazo, vea, qué bueno.

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1: Con mucho gusto en Tropicana, 7 de la mañana, 51 minutos en Tropicana. Buenos días.
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3: Son las 8 de la mañana. 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
1: Muy bien, yo escucho, veo y comparto Tropicana, la más bacana, bacanísima. Son las 8 de la mañana, 3 minutos. 8 de la mañana, 3 minutos en cómo amaneció de Tropicana, la más bacana, bacanísima. 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Vamos con las noticias a esta hora, María Isabel Muñoz.
2: Así es, Néstor. Mucha atención porque la Secretaría de Salud está fortaleciendo la vigilancia frente al sarampión en viajeros internacionales. Como parte de las acciones de prevención y control para evitar el contagio y propagación de las enfermedades prevenibles por vacunación como el sarampión, la Secretaría de Salud Municipal de Neiva está adelantando una estrategia de vigilancia epidemiológica en la terminal de transporte terrestre y también el aeropuerto Benito Salas Vargas. La medida busca identificar de manera oportuna personas que hayan viajado recientemente al exterior, especialmente países como Estados Unidos y México, y que presenten síntomas compatibles con esa enfermedad, con el fin precisamente de activar los protocolos de atención y seguimiento correspondiente.
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3: Muy bien, yo escucho, veo y comparto Tropicana, la más bacana, bacanísima. Mucha atención porque en Altamira, la Policía Nacional aprende a un adolescente con 43 kilos de marihuana. Esto en el marco de las actividades de control y prevención adelantadas por parte de la Policía Nacional, pues en coordinación con el Ejército Nacional, mediante un puesto de control y la activación del plan Candado, fue aprehendido un adolescente de 17 años en el municipio de Altamira, pues durante este procedimiento fueron incautados aproximadamente 43 kilogramos de una sustancia vegetal semejante a la marihuana. Además, una motocicleta en la cual se movilizaba. ¡Tropicana!
1: Bueno, doña Oti, llega el momento.
2: ¡Doña Otilia! Anda noticiosa, doña Oti.
1: Sí, doña Oti, que a nos ver. Tiene la información a esta hora de la mañana y vamos a preparar. Yo le invito a Otilia para que vaya organizándose, por favor. Y nos vamos con la movida política de Otilia. Uy,
2: ¿la movida se llama de ahora en adelante?
3: ¿La movida?
4: La movida está pues moviéndose.
3: Eso me suena a otro.
2: No, pero sí, ¿qué es eso?
4: ¿Saben ustedes quién dijo que va para la alcaldía de Neiva?
2: A ver.
4: Ha decidido que va para
2: la alcaldía. Ha dicho.
4: Gracias. Gracias por traducirme, señora. Héctor Aníbal Ramírez, exalcalde de Neiva, se prepara, se alista para la contienda electoral a la alcaldía de Neiva. El viejo querido ha dicho que le va a hacer de nuevo a la alcaldía de Neiva. Héctor Aníbal Ramírez es el primero que sale y dice: me voy para allá.
2: Sí.
4: Le voy a hacer allá. Hola, viejo.
2: ¿Las elecciones a alcalde son el otro año, doña Oti?
4: Señora.
2: Imagínese usted.
4: El próximo.
3: Ya el otro año estamos otra vez volteando con ese
2: otra
3: tema.
2: Otra vez el revolcón político.
3: A votar y
2: Dios
3: toda
2: mío,
3: vaina.
2: Virgen Santa. Bueno.
4: Ahí les dejo ese dato.
2: Entonces, Héctor Aníbal.
4: Héctor Aníbal, el primer nombre así de frente sin miedo.
2: Sí.
4: Porque hay un montón de morrongos ahí callados que sí, que no, tiran los dardos.
2: Pero como que morrongos.
4: Pero es verdad, solapados, callados, miedosos, ¿no? Este chipa dijo: me voy para la alcaldía, me voy a lanzar a este proyecto político.
3: De una.
4: Héctor Aníbal Ramírez.
2: Vea.
4: Héctor Aníbal, Aníbal de los Aníbal.
2: Se va conociendo entonces.
4: Comienza a moverse la baraja.
2: ¿Johan Steed?
4: ¡Me! Ese como que sí.
2: Pero como yo había escuchado que como que también tenía algunas intenciones.
4: Es que como se la pasa peleando, uno no sabe qué es lo que quiere ese man.
2: No, pero tranquila, pero yo solamente estoy preguntando. Ya que usted está hablando aquí de temas políticos.
4: Por eso, sí, pero claro. Como están preguntando por ello, la veo en las pases peleando en las redes. No, mano, vuelva de serio. Diga si sí o si no y ya. ¿Cierto, amor?
3: Sí, señor, claro. Efectivamente.
2: Ah, pensé que me decía a mí.
4: Entonces...
3: Ríase, doña Bati, ríase, doña Bati.
4: Entonces, ahí les dejo ese trompo en la uña.
2: Entonces, su sección se llamaría entonces ahora, ¿cómo?
4: La movida política.
2: La movida política.
3: La movida, imagínese. Muy la original, ¿no? Muy original. Claro. Muy original ese nombre.
4: Más, ¿le puedo dar un chascar, un dato aquí, un apunte de historia?
3: Sí, sí, sí.
4: Vicky
3: sí.
4: Dávila se copió de mi sesión.
2: ¿Ah, sí?
3: Sí, sí, claro.
2: Vea.
3: Vea, pues.
2: Continúa moviéndose. Ah, pero eso. Lo tiene que decir así.
4: Sí. La cosa política sigue moviéndose.
3: Pobre Vicky Dávila, man.
4: Pobre Vicky, está harta en plata ya.
3: No lo decía por los memes que le hacen.
4: ¿Cómo saben, no, chaval?
3: Oiga, sí, chavita, vea quien la ve, ¿no?
4: ¿Cómo sabe, no?
2: No, pues como yo aprendo de doña Otilia todos los días.
4: Entonces, apunten, alisten. Héctor Aníbal Ramírez dice... Me voy para la alcaldía. Así dijo el man, sí.
2: Ah, bueno. Sí. Está bien.
4: Si quieren más detalles, www.lamovidadeotilia.com.
2: La movida. ¿Me deja escuchar un oyente que siempre sale con apuntes interesantes?
4: A ver.
5: La movida política. Sí va la carrera por la alcaldía de Neiva con la panelista Otilio.
4: Claro, gracias.
2: Oiga, sí, usted debería ser panelista de ahora en adelante.
4: Claro, con mucho gusto.
2: Vendiendo panela.
4: Las libras de panela, sí.
3: Vendiendo panela.
2: Sí, no.
3: Uy,
2: pues.
3: Se le metieron al rancho, feo, man.
1: 8:10. 8:10. 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
1: Muy bien, en Tropicana 8:14. 8 de la mañana, 14 minutos. 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Isabel, recordemos a esta hora la conexión en las plataformas de Tropicana.
2: Así es, Néstor, estamos a través de nuestro TikTok Live. Estamos ahí, bueno, saludando a la gente que va llegando. Un abrazo. Por aquí tengo, a Diego Flores. Nos está reportando sintonía a esta hora. Vea, Carola, oiga, dice... Ojo, doña Otilia, con decirle amor a Nico, dice por acá Carola. Ojo, doña Otilia, ojo con eso. Mauricio también nos está reportando sintonía. Juan Paulo García, la gente amarillita hasta ahora, como siempre, con Tropicana, la más bacana. Jimmy Castaña, vea la gente que nos escucha también y que nos ve a través de la emisora más bacana, bacanísima. Ecticor también nos está reportando sintonía. Tenemos por acá una denuncia, Néstor. No sé si de pronto podamos escuchar en el video a ver qué nos dice Ecticor. Tropicana, buenos días.
3: Tropicana, la más bacana. Muy buenos días, Chavita. Hola. Diego Héctor saludándolos. Formulo o proyecto una denuncia para la reparación de un cráter que hicieron los de Empresas Públicas hace como 20 días, de 20 a 25 días, aquí en la carrera octava entre calle Quinta y Cuarta, frente al número 414. Es un cráter inmenso donde ya han caído dos vehículos y han quedado trabados ahí. De la misma manera, desde que se hizo la reparación, la dejaron en estado de obra muerta, en la cual es un peligro para los peatones, tanto vehiculares como los niños a pie aquí cerca del colegio. Dios los bendiga y Tropicana, es mi denuncia a la ciudadanía y a Empresas Públicas.
2: ¿Cómo la ve usted?
4: Bueno.
2: Carrera 10 entre calles Cuarta y Quinta, nos dicen por acá, muchísimas gracias. Doña Luz, ¿cómo está? Buenos días.
5: Buenos días, Tropicana, la más bacana, para enviarle un saludo muy especial a mi hijo José Vin Londoño, en el barrio Las Cristalinas, que está cumpliendo años el día de hoy.
2: A ver, ah.
5: Que el Señor me lo bendiga y que cumpla muchos años más. Tropicana, la más bacana.
2: Qué bendición también por aquí a Dora Mota, que hoy también está de cumpleaños. Doña Otilia, feliz cumpleaños a Dora Mota de parte de su familia. Un abrazo muy, muy especial. A ver qué dice la gente por aquí. Buenos
6: tropicana,
2: días.
6: Tropicana, la bacana, bacanísima. Nico. Un saludito ahí para mi amigo Elenano.
4: ¡Olé!
6: Daniel, que está de cumpleaños. Cumple 30 años.
4: Desde
6: es más grande
4: está
6: que la estatura que tiene él.
2: Vea.
4: Muy
2: el
4: bien.
2: El enano. Un abrazo, muchas gracias. Ahí, Néstor, por acá también nos está saludando Joa, desde TikTok, dice buenos días, bendiciones, saludos. Por acá nos dice Tropicana, buenos días, saludándolos desde Tunja.
1: Muy bien, bueno. Ahí están, desde Boyacá, escuchando Tropicana.
2: Bueno, qué bueno.
1: Escuchando, viendo y compartiendo Tropicana, la más bacana, bacanísima. 8 de la mañana, 18, a nombre de Rica, ya saben, cuando hay gol, hay fiesta, y cuando hay fiesta, el sabor de celebrar es con Rica. 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
1: En Tropicana 8 de la mañana, 28 minutos.
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1: Muy bien, en Tropicana, 8 de la mañana, 29 minutos, 8:29. Oiga, Isabel, se está preparando.
7: Sí, sí.
1: Proyecto de ley que estaría restringiendo el acceso, el uso de la telefonía de los celulares a los menores de edad.
7: Oiga, sí.
1: Estamos hablando de los 16 años para abajo.
7: Así es. De los jóvenes.
1: ¿Qué dice? Sí, de los jóvenes, de los pelados. ¿Qué dice la ley? ¿Qué dice esta propuesta?
7: Bueno, pues resulta que un grupo de congresistas del Centro Democrático, precisamente como le dice usted, Néstor, radicó un proyecto de ley que busca prohibir el acceso y uso de redes sociales a los menores de 16 años aquí en Colombia. Con esa iniciativa, el país busca sumarse a una tendencia que ya avanza en países pioneros como, por ejemplo, Francia y Australia, con restricciones para fijar una edad mínima de acceso a estas plataformas. La iniciativa fue presentada por el senador Enrique Cabrales, junto con sus compañeros del partido, Honorio Enrique, recientemente, recordemos, posesionado como presidente del Senado. El proyecto plantea, Néstor, restringir la participación de menores de 16 años en plataformas digitales con el objetivo de proteger su salud mental, integridad y el desarrollo personal. Ojo, porque además establece que las empresas tecnológicas deberán implementar mecanismos efectivos de verificación de edad para impedir que los menores accedan a las redes sociales sin cumplir con los requisitos. El proyecto ya fue radicado hace tan solo unos días, después de que el Gobierno Nacional expidiera el decreto 0769 que establece algunas directrices para crear y mantener entornos digitales seguros para la infancia y la adolescencia. Y bueno, la norma básicamente busca prevenir los riesgos de estos entornos digitales y proteger los derechos de los menores en el Internet. ¿Cómo la ve usted?
1: Ahí está. Muy bien. Nico, ¿qué países ya han adoptado esta normatividad del uso de celulares en los menores de edad? Los que dicen, no señor, usted menor de edad no tiene celular.
8: Sí señor, efectivamente ya varios países han aprobado esta ley, que es importante para prohibir o limitar drásticamente el acceso a las redes sociales a los menores de edad. Países como Australia, Indonesia y Francia. Estas naciones buscan proteger la salud mental y la seguridad digital de los jóvenes mediante la restricción de cuentas, sí, y la imposición de multas a las plataformas tecnológicas.
9: Oiga, yo, ¿sabe qué me olvidó agregar ahí?
7: A ver.
9: También joder a los padres de familia que son alcahuetes con los chinos. Por ejemplo, yo pondría un aparato, una cosa, que donde un papá, cuando esté almorzando, le ponga en YouTube al hijo muñequitos, ¡pum!, se le bloquea el celular.
8: Sí, puede ser, sí, claro.
9: ¿Cómo se les ocurre a ustedes darle de jartar al Guambi con muñeco de peladito? ¿Ni sabe que está jartando, mano?
8: Sí, total.
9: ¿Cómo carajo se dejan gobernar de los hijos?
8: Gobernar.
9: ¿Cómo es que se dejan? Y el celular es la solución. ¿Cómo van a cometer esa bestialidad, mano?
7: ¿Ah? Sí.
8: Sí, hay que mejorar en eso.
7: Diga, eso en mis tiempos no pasaba.
9: Eso en mis tiempos no pasaba, chava, es verdad.
7: No, sí, es la verdad, sí.
9: Si usted, cuando usted le hacía show a su mamá y no quería comer papito, ¿su mamá le acaba el celular o qué le sacaba?
8: No, me sacaba era la chancleta, la correa, eso de un palmadón de una vez, papá. Sí, chava. Duro.
7: No, yo me acuerdo que a mí mis papás me decían, por favor apaguen el televisor, que vamos a servir, que vamos a almorzar. A mí siempre me decían eso.
9: ¿Ah?
7: Eso que cuentas de que, ay, no, venga, que es que como el niño no quiere comer. No, hombre. ¿De cuándo acá?
9: ¿De cuándo acá, dijo Chava?
8: Mire, rápidamente le voy a contar, doña Otilia.
9: Sí, rápido.
8: En Australia, bueno, se prohibió el acceso a redes sociales como TikTok, Instagram, Facebook y YouTube para menores de 16 años desde el pasado diciembre del 2025, con multas millonarias a las empresas que incumplan. También en Indonesia, desde este año 2026, en el mes de marzo también, el uso de redes sociales está totalmente prohibido para menores de 16 años. En Francia también se aprobó, de hecho, en este mes de julio, hace poco, de este año también para menores de 15 años. Y también en Turquía y Emiratos Árabes implementaron restricciones y límites de edad desde los 15 años en adelante también. Entonces, imagínese, para tenerlo en cuenta.
1: Si los que tienen 18 años o un poquito más se ven todos infantiles haciendo TikToks en los eventos. El viernes, este viernes que pasó, me invitaron de parte de la gobernación del Huila, de la Secretaría de la Mujer. A propósito, un saludo para nuestra secretaria Natalia Ortiz, que estaba hablando precisamente de la premiación a la excelencia de los jóvenes.
7: Sí, sí, entonces, sí.
1: Viene un proyecto interesante donde se van a premiar hasta el 30 de julio, que están las inscripciones en la página de la gobernación, pues para que se puedan postular aquellos jóvenes que están en innovación, deporte y demás. Pues estaban invitados una cantidad de influencers, oiga, y en pleno acto y haciendo TikToks.
7: No.
1: Y eso que están viejos. No estoy queriendo decir que no estoy de acuerdo. Hagan lo que quieran, pero pues como que busquen el espacio.
7: Sí, sí.
1: Sí, como que busquen el espacio, bailando, haciendo monachas y todas vainas. Vuelvo y le digo, estoy de acuerdo y eso es la tendencia y todo lo que usted quiera. Pero pues busquen los momentos, ¿no?
7: Sí, sí.
8: ¿A dónde pasó esto?
1: En el Monumento La Gaitana.
7: La Gaitana,
1: fue escenario, el Monumento La Gaitana.
7: Ese fin de semana.
1: Estuvieron nuestros amigos de Alfandoque con una presentación majestuosa para Sergio, para Camila, para todos los muchachos de Alfandoque. Gran presentación en la gala del lanzamiento de este preciso, precisamente de esta convocatoria que hace la Secretaría de la Mujer de la Gobernación del Huila con los jóvenes del departamento. Pero entonces, así están las apuestas.
7: Pero haciendo TikToks, entonces.
1: Haciendo TikToks.
7: No, madre.
1: ¿Y viejos?
7: No. ¿Hasta dónde vamos a llegar,
8: ¿eh? ¿Usted considera que eso está mal o está bien?
7: Lo que
8: de
7: pasa...
8: De pronto, no sé.
7: Uy, Nico, lo que pasa es que... lo que decía Néstor, hay momentos... Mire que hay gente por redes sociales que son felices mostrando su vida en general. Sí. Por ejemplo, a mí me salen mucho en TikTok videos de no sé, de familias o de una mujer, de una muchacha que está comiendo y toda su familia está ahí hablando de problemas y entonces, y son felices mostrando su vida y mostrando su día a día y mostrándose comiendo.
8: Sí.
7: O sea, yo siento que no sé, hay como momentos ya. Desafortunadamente la privacidad se ha perdido en general.
8: Sí,
7: en
8: total.
7: En esta juventud o en estas épocas de que ahora todo el mundo graba. Imagínese un accidente y en vez de ayudar la gente es feliz grabando. Sí. O sea, pasa algo, no sé, un perrito atropellado y todo el mundo es feliz grabando. Venga, no. Pero es que, o sea, yo siento que sí, la denuncia está buena, no sé qué, ta, ta, ta. Pero hay momentos de momentos, pero no. Aquí todo el mundo es feliz grabando. Usted ya no puede ni siquiera ir a un parque porque todo el mundo está grabando. O sea, a sentarse, no sé, a comer un cholo. Usted muchas veces cuando se sienta está, pues se relaja y está así como medio escurrido, como dirían.
8: Sí.
7: Pero no, cuando usted va y mira, entonces todo el mundo lo está grabando y todo el mundo lo está exponiendo en redes sociales. Entonces, ese es un tema, la verdad, que uno lo pone a pensar. O por lo menos a mí, no sé ustedes,
1: no, ¿y qué?
7: ¿Ustedes qué pensarán?
1: Pero lo más triste del tema, lo más triste es que... Los jóvenes hoy en día las aspiraciones ya a nivel profesional son poquitas.
8: Sí.
1: Porque quieren ser influencers. Vale la pena aclarar que ser influencer no es malo. Es más bien, si usted se va a volver influencer, ¿cuál va a ser su aporte a este mundo?
8: Total.
7: Sí, total. ¿Sí?
1: Mostrar el rabo, bailar, hacer monachas. O de verdad compartir conocimiento.
7: Sí, entonces, mire que aquí en el departamento del Huila hay unos influencers que la verdad a mí me gustan muchísimo porque ayudan a las personas. Hay un muchacho que se llama El Poli que hace un contenido la verdad muy bonito y mucha gente dice en los comentarios, pero ¿por qué graban? ¿Pero por qué ayudan y tienen que grabar? Hombre, porque así se incentiva a la gente, siento yo, a que también ayuden, a que también colaboren, a que dejemos de estar a toda hora apuntando y no sé qué. Por ejemplo, está el Poli. Hay otro chico que está en Campo Alegre, se llama La Casilda, sí, que también hace una labor muy bonita. Las fundaciones de animales, que pues obviamente ellos tienen que mostrar desafortunadamente todo este abandono que están teniendo por parte de las autoridades. Y digamos que hay personas, hay cuentas de en redes sociales de algunas algunos influencers aquí en el departamento del Huila que muestran pues un tema de apoyo y un tema de ayuda tan interesante, y que a eso es lo que realmente uno debería apostarle.
1: Bueno,
7: pero desafortunadamente se hace viral. Entonces la persona que se está rascando en el parque no sé qué cosas. O sea, se hacen virales unas cosas que uno
9: dice, Dios mío. Diga que está rascando las ya tú sabes.
7: No, no.
9: La prueba, diga.
7: Sí, no. O que entonces uno salió con uno, por ejemplo. Entonces que yo salí con este bolso, entonces me grabaron en la calle. No, mira el bolso de los loteros ahora. Entonces eso se hizo viral. No, o sea, como poniendo un ejemplo de que ahora en redes sociales.
9: Ay, chava,
7: unas
9: usted,
7: bobadas se no, hacen un, pero unas...
9: deje la bobada a usted, no le...
7: No,
9: usted
7: no, no,
9: aguanta,
7: no.
9: Usted no aguanta una
8: sí,
9: patada.
8: Sí, pero es
7: no,
8: que...
7: Yo digo que realmente, o sea, se hacen virales unas cosas que uno dice, Dios mío, pero ¿en qué estamos en este mundo?
1: ¿En qué estamos? Pero bueno, 8:39, esperemos a ver cómo avanza este proyecto de nuestros amigos del Centro Democrático que han dejado este proyecto de ley.
7: Así es.
1: Menores de edad, prohibido el celular. Está en curso. Está en curso. 8:40 en Tropicana.
7: A ver qué dice la gente.
6: Hola Tropicana, buenos días. Yo escucho y veo y comparto Tropicana. Escuché sobre el uso celular para los menores de edad. Primero que todo, pues, tenemos que empezar por la escuela y colegio, porque ahora la disculpa de los chinos es que tienen que utilizar celular porque los profesores les dejan tareas en los celulares. Entonces tenemos que empezar por ahí. Porque... pero menos la mía me saca esa excusa de que ella necesita celular porque le dejan tareas en los celulares. Ahora ya yo no sé para qué utilizan no sé para qué piden cuadro y todo eso, si los profesores utilizan unos celulares para la tecnología para dar clases y para hacer tareas y dejar tareas. Entonces, hay que empezar por las escuelas.
7: Sí.
1: Muy bien, muchas gracias.
7: A mí me salen en vivos en TikTok de niñas, o sea, literalmente niñas, acompáñame a arreglarme, a maquillarme para irme al colegio.
8: Uy, ¿verdad?
7: Y se maquillan se maquillan más que uno.
1: ¿Qué hace una niña de 10, 11, 12 años maquillándose?
7: No, y haciendo ese tipo de en vivos, o sea, las redes sociales se prestan para muchas cosas.
8: Lástima. Entonces los culpables somos nosotros los padres.
1: Sí, sí, sí.
8: Claro,
1: usted,
8: total.
1: Usted como papá, sí, señor.
8: Yo espero de aquí a allá, esperemos a ver cómo está el mundo.
1: Pero hermano, está tiempo para que usted vaya haciendo el trabajo y concientizar a los hijos.
8: Sí, sí.
1: Porque como carajos, o sea, ¿usted a los cuántos años empezó a maquillar, Isabel?
7: No, yo
1: le dice que a la once también.
7: No, yo inclusive mi papá, él no me compraba maquillaje en el colegio. Él decía,
9: chino,
7: no.
9: Como usted es chino, berraco, ya, no, escondidas.
7: No, doña Oti, yo después de los 18, después de ya que es 17 que salí de mi casa, ahí fue cuando yo comencé de pronto a utilizar un poquito más de maquillaje.
1: ¿Cómo la ve usted?
7: Pero yo en el colegio, inclusive a nosotras las mujeres nos pasaban pañitos húmedos. Me acuerdo tanto en el salón, porque también habían compañeras que se maquillaban muchísimo y las profesoras llevaban sus pañitos húmedos y le pasaba a uno, por favor, se me retira el maquillaje. Así fueran unos polvitos, no, me hace el favor y se me retira el maquillaje.
1: Muy bien.
7: Pero ahora los colegios, la verdad, sí, muy blandengues con eso, ¿no?
1: Muy bien. 8:42, yo escucho, me voy y comparto Tropicana, la más bacana. Esto se llama Se me acabó la suerte. Cristian Camilo y Edwin Luna en Tropicana.

0: Muy bien, yo escucho, veo y comparto Tropicana, la más bacana. 8:46 viene una agrupación, Isabel y Nicolás, My Only Hit.
1: Uy. Sí, señor.
0: My Only Hit.
2: A ver.
0: El cantante se llama Jorge Pabuena.
2: Jorge Pabuena.
1: Y al rato no lo escuchaba.
0: ¿Sabe cuál es, no?
1: Sí, claro.
0: Se llama Malo. Yo le digo que My Only Hit porque... Malo.
2: Ah, no, no, los genios no volvieron a...
0: No, no hay más. Y es la fecha y es man todavía factura con esta canción.
2: No, pues claro.
0: ¿Ah?
1: Lo que hace una canción, ¿no? Lo si pega, hace, pull, se puede vivir de ahí en adelante.
0: ¡Qué tiestazo, papá! ¿Yo?
2: ¡Ay, siempre bacano. Me pasa a mí!
0: Esto se llama Malo, en Tropicana, 8:46.
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1: Muy bien, son las 8 de la mañana 51.
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1: Muy bien, yo escucho, veo y comparto Tropicana, la más bacana, bacanísimo. Son las 9 de la mañana, 5 minutos. Es el momento de actualizarnos, de conocer las noticias más importantes del día de hoy en este resumen de noticias. 9 de la mañana, 5 minutos.
2: Así es, Dico. Mucha atención. A esta hora les contamos que luego de permanecer 4 días hospitalizado, falleció Emilio Ninco Martínez, quien resultó, recordemos, gravemente herido en un accidente de tránsito ocurrido la noche del pasado sábado en la vía que comunica a Neiva con el corregimiento del Caguán. El siniestro se registró hacia las 10:53 de la noche a la altura de la carrera 33 con calle 52, cuando la víctima se movilizaba en una motocicleta. Al parecer, perdió el control del vehículo al tomar una curva, impactando contra un poste de alumbrado público.
1: ¡Tropicana! Mucha atención, porque así se prepara el Huila frente al fenómeno del Niño. Las alertas por la inminente llegada del fenómeno del Niño están encendidas en todo el departamento del Huila. El pasado martes, el Consejo Nacional de Gestión del Riesgo aprobó decretar la situación de desastre nacional, esto por el fenómeno del Niño 2026-2027, por lo que desde ya las alcaldías municipales, los organismos de socorro y las autoridades ambientales están preparando sus planes de contingencia para minimizar los impactos de este fenómeno natural.
2: Al aire, la emisora más bacana, bacanísima, Michael Steven Rojas. Falleció en la clínica Uros en Neiva 10 meses y 3 días después de haber sido víctima de un ataque sicarial ocurrido en el barrio Calixto Leiva. El hombre permaneció hospitalizado desde septiembre del año pasado, cuando, recordemos, recibió un disparo en el cuello que comprometió su médula espinal y le provocó cuadriplegia. Aunque dependía de un respirador artificial, en las últimas semanas había mostrado una evolución favorable. Ya había salido de la unidad de cuidados intensivos y los médicos contemplaban la posibilidad de continuar su recuperación en casa, por lo que su muerte tomó por sorpresa a sus familiares.
1: ¡Tropicana! Mucha atención, porque la venta de vivienda continúa en uno de sus peores momentos. Tan solo 1,0% logró crecer la venta de vivienda nueva en el departamento del Huila durante el primer semestre del año frente al mismo periodo del año pasado. Y es una muestra del complejo camino por el que continúa transitando el sector de la construcción y comercialización de este tipo de inmuebles en el departamento y en el país. Pues a ese incipiente crecimiento se suman dos datos más: los lanzamientos de proyectos contrayéndose en menos 44%, así como las iniciaciones disminuyendo con menos 29,8%, según cifras divulgadas por Camacol y el gremio de los constructores.
2: Llegamos a las 9 de la mañana, 7 minutos. El concejal Humberto Perdomo se pronunció sobre la aprobación de la proposición para exaltar al magistrado del Consejo Nacional Electoral, Álvaro Hernán Prada, iniciativa respaldada por la mayoría del Consejo de Neiva. Durante su intervención afirmó que el funcionario, abro comillas, está involucrado por el delito de soborno a testigos, cierro comillas, recordemos, en calidad de cómplice en el mismo proceso que enfrenta el expresidente Álvaro Uribe Vélez. Además, sostuvo que en ese afán de exaltar, según él, a personas que están siendo cuestionadas, es que la ciudadanía deja de creer en el Consejo. ¡Tropicana!
1: En materia de noticia nacional, el Senado aprobó el traslado de la posesión presidencial, pues el Senado de la República dio el primer paso para trasladar la posesión presidencial de Abelardo de la Espriella al Departamento del Cauca. La propuesta fue aprobada con 55 votos a favor y 32 en contra. ¡Tropicana!
2: 9 de la mañana, 8 minutos. 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

0: Muy bien, yo escucho, veo y comparto Tropicana, la más bacana, bacanísima. 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A esta hora de la mañana, Chavita, 9 de la mañana, 13 minutos, yo escucho, veo y comparto Tropicana, la más bacana, bacanísima.
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0: El Vallenato Clásico, que no puede faltar, está aquí en Tropicana, la más bacana, bacanísima, 9:18 a.m. Bueno, chavita, aquí estamos en Cómo Amaneció Neiva, el único programa hecho por nuestros oyentes también, nuestros oyentes a quienes los saludamos en este jueves, hoy 23 de julio. Estamos en vivo, todavía estamos en vivo
1: a través de nuestro
0: TikTok de Tropicana, la más bacana, bacanísima.
1: Oiga, 9:18 a.m, tengo por acá algunos saluditos. Dice Carol, buenos días, Tropicana. A ver, la gente que nos está viendo a esta hora a través de nuestro TikTok, sí. Javier. Uy, dice Cami. Por acá, hola. Bueno, hágame el favor, muchacho.
0: Uy, Cami, ¿cómo estás?
1: Para Camila, uy, Cami. Sí. Un abrazo, Cami. Bueno, muchas gracias a los que van llegando ahí a nuestra sintonía. Gloria Roja, doña Gloria, un abrazo muy grande. Y bueno, los que nos están levantando la manito por aquí, mil y mil gracias. Oiga, le tengo una propuesta.
0: Una propuesta. A ver, ¿de qué se trata, chavita?
1: Hace rato no hacemos knockout.
0: Uy, pero hace tiempo.
1: ¿Le parece si hoy hacemos un knockout de old school?
0: De old school. Me sí. parece muy bien, claro que sí. ¿Por sí? qué no? De una, pero ya o...
1: Como usted
0: o más
1: quiera.
0: Adelante.
1: Como usted quiera, papá.
0: Uy, pero no.
1: Pero entonces definamos. Y que los oyentes nos ayuden. ¿Old school de qué? Vea, hay old school de salsa. Sí. Hay old school de merengue. Hay old school, no sé, de tropipop. Hay old school de qué. Hay old school de reggaetón. Uy, usted, por ejemplo, ¿qué le gustaría?
0: Un tropipop caería bien, ¿no?
1: ¿Un tropipop?
0: Sí, como para pues recordar esa época sobre... Yo escuchaba mucho el tropipop, la verdad, era en el colegio.
1: Hágale.
0: En la época de, pues, ejemplo, Bonka, que...
1: Sin ánimo de lucro.
0: Sin ánimo de lucro, Tinto. Bueno, todas esas agrupaciones que hoy por hoy, la verdad, pues dejaron su legado, su música...

0: sus éxitos y no volvieron a aparecer, ¿no? Yo no los volví a ver.
1: Sí,
0: la verdad.
1: Sí, sí, sí, hace mucho tiempo. ¿Le parece entonces si hacemos un knockout de Tropipop colombiano?
0: De una, sí, me parece de una, chavito, usted me dirá.
1: Uy, papá.
0: ¿Pero ya
1: hágale,
0: o qué?
1: Hágale, suéltala, bueno, suéltala.
0: ¿Va a arrancar usted o voy a arrancar yo? Espéreme porque no sé ni dónde
1: vea,
0: está aquí.
1: Antes, vea, por acá dice: buenos días, gente linda. Yo escucho, veo y comparto Tropicana. Saludos para doña Otilia, un abrazo. Venga, escuchamos a los oyentes a ver qué le
0: de
1: a ver
0: una
1: qué
0: vez.
1: Dicen.
0: Listo.
1: ¿Listo? Hola.
2: Tropicana, bacanísima. A ver. Yo escucho y comparto Tropicana, chavita, lo más lindo de la tro, emisora Tropicana.
1: ¿Qué más, Josquita?
2: Nico.
0: ¿Qué hubo?
2: Ahí con el TBT del Tropipop, pues vamos.
0: Sí, sí, así es, está buena la idea.
2: Sergio, para el Lechuga del Chea Capital.
1: ¡Oiga, Lechuga!
3: Uy, qué pena, mi Nico, que tengo un poquito de gripa, pero póngala.
1: A ver, espere, ¿qué fue lo que dijo?
3: Estoy de acuerdo con Nico, hago un Tropipop colombiano, es bacano, recordar viejos tiempos.
1: Claro, claro. Hágale, mi querido Alexander. Hágale, ¿le parece?
0: Sí.
1: Hágale, nos fuimos de una.
0: ¿Va a arrancar usted o voy a arrancar yo?
1: Hágale, ponga la presentación del loco.
0: Que la estoy buscando, no me acuerdo cómo es que está marcada.
1: Nico.
0: Chavita, a ver, es que...
1: Nico.
0: Ayúdeme, y es que como la quitaron acá de la paleta, no la encuentro.
1: De la paleta, sí. Claro que sí, como que no, de la paleta.
0: No la encuentro.
1: Bueno. A ver.
4: Muy bien. Tropicana, la bacana, bacanísima. Chavita, Nico. Un knockout de Tropipop.
1: Bueno, Tropipop.
4: Yo escuché y comparto Tropicana, una bacana, bacanísima.
1: Nos fuimos con el Tropipop, entonces.
0: Listo, no. Pero usted ya la tiene clara.
1: No, papá, ya la tengo clarísima.
0: Bueno, muy
1: la
0: bien.
1: La tengo clarísima. Estoy, mejor dicho, póngala, pero no la encontró.
0: No. Estoy en vivo y en directo.
1: No, Nico. Vayas entonces con una canción y lo buscamos entonces.
0: Sí.
1: No.
0: Es mejor, no, todavía tenemos tiempo.
1: Bueno,
0: no, hágale, 22
1: pues,
0: minutos.
1: Hágale,
0: así
1: pues.
0: Le damos tiempo a los oyentes de que vayan también pensando, analizando si nos van a proponer. Y también la chavita para que vaya pensando.
1: No, yo ya la tengo clara. Yo no necesito pensarla.
0: Bueno, listo. Muy bien. 9:22 minutos. Ya viene entonces el knockout de Tropicana. Aquí está Jason Jiménez con el corazón.

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1: Este es el Knockout de Tropicana, la más bacana, bacanísima. Está de regreso. Bueno, y para hoy jueves, pues les hemos hecho la propuesta de un Knockout de Tropipop, ¿no? Para traer a este presente esos recuerdos de la época cuando nosotros llegábamos después del colegio y hacíamos tareas escuchando Tropipop bien bacano, bien chévere, o de pronto en el colegio, en los jean days. Bueno, en fin, esta época definitivamente fue maravillosa, ¿sí o no?
2: Así es, ya que esta mañana estuvimos hablando de MTV, de los MTV Unplugged y no sé qué, pues vamos a hacer un Knockout. Así que los oyentes, prepárense en este momento porque nos vamos con el Knockout de la emisora más bacana, bacanísima. Hoy, ya que estamos de TVT, jueves de TVT, nos vamos con el Tropipop colombiano.
1: ¡Uy!
2: ¿Listo? Eso es año del 2000, un poquito más para allá. 2000, 2005, 2000, ¿sí? Del 2000
1: sí,
2: para allá.
1: Sí, sí, sí.
2: ¿Estamos listos?
1: ¡Estamos listos!
2: ¡Sí, capitán, estamos listos!
1: Arrancan las damas en este momento, 9 de la mañana, 26 minutos. Yo bueno, escucho, veo y comparto Tropicana.
2: Yo veré mi chavizada, la gente a esta hora que le gusta el Tropipop colombiano. Mi canción es del año 2006. 2006, papá. Y es de una agrupación colombiana que a mí me gusta muchísimo.
1: ¿Sí?
2: Tienen muchos años ya de carrera. Luego se separaron, luego volvieron. Bueno, mi canción la hace una agrupación que se llama Sin Ánimo de Lucro.
1: ¡Ay!
2: ¡Búsquela, búsquela!
1: Ok.
2: Mi agrupación Sin Ánimo de Lucro el día de hoy.
1: Sí.
2: Mi canción se llama El Parrandero.

0: Bueno.
1: Lo saqué de casa en casa.
0: Oiga, muy buena canción.
1: Papá, buenísima. Esa es mi canción para el knockout del día de hoy. Yo esa veré mi gente, mi people.
0: Creo que va a ganar.
1: No, tenga fe. El Tropipop es muy bueno. Está Mauricio y Palo de Agua. Inclusive Carlos Vives podría entrar ahí en el Tropipop. Ahí le voy botando ideas, papá. Bonka.
0: Muy bien.
1: ¿Listo?
0: Me voy a arriesgar, la verdad tenía dos opcionados, uno que es solista y una agrupación, usted se fue por agrupación, pero yo me voy a arriesgar, la verdad, con un colombiano que es solista y también es de este género tropipop.
1: A ver.
0: Su nombre es Gerardo Augusto Rodríguez de la Rosa.
1: Uy, ¿quién es ese?
0: De hecho, está por cumplir años ahorita el 12 de agosto y estamos hablando de nada más y nada menos que... de Gerau.
1: Gerau. Hágale.
0: Corría así más o menos el promedio 2003, 2005, 2006 con este temazo que lo dio a conocer en todo el país. La canción se llama La Conquista. Mire.

0: Se me erizó la piel, Dios mío.
1: Uy, la dura, Nico, me la puso difícil.
0: Vamos a ver, porque hágale. Los que eligen y los que escogen son nuestros oyentes de Tropicana.
1: Yo confío en la gente.
0: A ver, recogería.
1: Los parranderos, yo veré. No, pero ya quítela de fondo, pero...
0: Tranquila, Karen.
1: No, pero esa acá...
0: Ya, ahí está, ya.
1: No.
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1: Si pierdo el knockout del día de hoy, voy a ser como los de Argentina.
0: ¿Cómo?
1: Voy a poner una página en change.org y que se repita ese knockout. Pero con un... con otra canción diferente.
0: Bueno, muy bien, ahí
1: ¿listo?
0: Está.
1: ¿Estamos listos?
0: La canción de la chavita es El Parrandero de Sin Ánimo de Lucro. Así y la es. Canción mía es La Conquista de Yerao.
1: ¡Eso!
0: ¡Listo, nos fuimos!
1: ¡Nos fuimos! ¿Qué dice la gente?
3: Tropicana con la primera. Con la primera.
1: Con la primera. Listo, mi amor.
0: Con la chavita.
1: La primera. 1-0.
4: Hola, amigos de Tropicana. Uy. Buen día. Vámonos con María Isabel Muñoz.
1: ¡Esa es! Mi amigo Gustavito. Salieron mis amigos. Muchas gracias, Gustavito. Buenos días.
5: Tropicana, buenos días. Mi voto es por la segunda.
0: Bueno, muy dos, amable. Uno, dos, muy uno. Querido, muy querido.
6: Hola, buenos días. Tropicana, mi voto es para Nico Vázquez.
0: Muchas gracias.
6: La
0: Uy, qué voz tan linda.
7: Las dos están muy buenas, pero me voy con Nico. Esa canción está buena, la de Nico.
0: Gracias, amor.
8: Escucho Tropicana, sí. La bacana, bacanísima. Está parejo, pero la canción de Nico, pues casi no la había escuchado, pero me gustó, así que voy con Nico.
0: ¡Eso! ¡Vamos!
9: Buenos días, yo escucho y comparto Tropicana, la más bacana. Y me voy con Nico.
0: ¡Epa!
9: Yerao y sobre todo La Conquista.
0: La voy a conquistar.
10: Bueno, chavita. Si pierde, no reconocemos los resultados, chavita.
1: Esa es, si
0: ya
1: pierdo.
0: Ya está de moda eso, ¿no?
1: No, si pierdo, yo no reconozco ese resultado.
10: Yo escucho, veo y comparto a Tropicana, la más bacana, bacanísima.
1: A ver.
10: No. Mi voto es por Chavita.
0: Claro.
10: Pensé hasta lo último que Nico iba a descrestar, pero no. Chavita.
1: Esa fue.
11: Chavita, no llores, Chavita. Mi voto es por Nico.
0: ¡Eso!
1: Bueno, vamos 6-3.
0: Uy, ¿ganando?
12: Bien. Uy, Chavita.
0: La canción de la Chavita es...
12: Chavita, la de Parrandero, pero esa. Uy, la de Nico está potente. Me hizo cortar mi primer besito en el colegio.
1: Uy, cuidado.
12: Quisiera que me mamé. Tropicana.
0: Claro, es que esa canción
1: Cuidado. A ver, ¿qué dice la gente?
0: Sí.
13: Antes que llame Caroline, voto. Por Chavita.
1: Esa, la Chalita.
0: Uy, bueno, se va a empatar.
1: 6-5.
0: Uy.
1: Lo voy alcanzando.
14: Buenos
1: papá.
14: Días, Tropicana, la más bacana.
0: Hola.
14: Bacanísima. Hola, mi voto es por la segunda.
0: Uy, gracias.
1: 7-5,
0: bueno.
1: Es buen Nico.
15: Tropicana, la conquista, Nico.
0: Eso.
1: No reconozco estos resultados.
0: Ya me puse de moda eso, ¿no?
16: Tropicana, la más bacana, bacanísima.
1: A
16: Mi
1: ver.
16: Voto es, obviamente, es por Chavita.
1: ¡Esa!
16: Muchas gracias.
1: Un abrazo, Anderson. Muchas gracias. Vamos, 8-6.
17: Hola. Uy. Tropicana, la más bacana, bacanísima. Chavita, usted ya ganó hace rato.
0: ¡Uy!
17: Nos fuimos con el parrandero.
0: ¡Eso!
1: Vamos, 8, porque celebra si votó por mí.
0: Yo no sé. Bueno.
1: Pero que nos envíen noticas de voz. Hola.
18: Tropicana, muy buenos días. Un abracito para ustedes. Hola. Los quiero mucho.
0: Hola, ¿qué tal?
18: Pero hoy me voy con Chavita.
0: Bueno.
1: ¡Lo alcancé! 8-8.
0: Muy bien.
19: Yo escucho, veo y comparto.
1: Ese es mío.
19: Tropicana, más bacana, bacanísima. Buenos días, viejo Nico. Buenos días,
0: hola.
19: Chavita.
0: Hola, amigo.
19: Buenísimo ese knockout. Las dos canciones son excelentes.
0: Sí.
19: Pero fiel a Chavita.
0: Eso.
19: Chavita presente.
0: Pueden votar voto nulo, ¿no? También.
19: Yo comparto Tropicana, la más bacana.
1: 9-8.
0: Para que suenen las dos.
1: Espere que se me adelantó.
3: Tropicana, la más bacana, bacanísima. Mi voto es para las dos, están muy bacanas.
0: Sí.
3: Pero me voy por mi Chavita.
0: Bueno.
1: Uy, papá. 10-8.
0: Bueno, no pasa nada.
4: Hola, Tropicana, buenos días. Tropicana por la segunda.
1: ¿Listo?
0: Epa, gracias.
1: 9-10 ganando, Chavita.
20: Hola, mi Chavita, su guarda Vargas.
1: Hola, Varguitas.
20: Usted sabe, su fiel oyente. Me voy con la de Chavita. Eso. Así era el clásico de esa época.
1: Ja, son un clásico.
20: Gana Chavita, gana Chavita.
1: Sí. Vamos para adelante.
21: Hola, Tropicana, buenos días. Yo me voy con la mujer, con Chavita, Chavita. Voy por Chavita.
0: Eso.
21: Gracias,
1: listo, listo.
22: Buenos días, Tropicana. Uh-huh. Con Dui, voy por la segunda canción.
0: Epa, oiga, muchas gracias. Bueno, ha estado parejo.
1: 10-12.
0: Ha estado parejito, sí, qué sí, bueno, sí. Qué bueno.
23: La más bacana, nos vamos con la conquista de Gerardo.
0: ¡Epa! ¡Bien! A uno.
24: Tropicana, la más bacana. Sí, me voy con la de Nico.
0: ¡Sí se puede!
24: Tropicana, la más bacana.
0: ¡Vamos!
25: Sí.
26: Yo escucho hoy, comparto a Tropicana, la más bacana, bacanísima. Patado. Me voy, por supuesto, apoyando a las mujeres.
1: ¡Esa!

0: Bueno, a uno.
1: Vamos 12-13.
0: A uno, sí.
1: Y están ganando Chavita.
2: La más bacana, bacanísima. Voto por Nico.
0: ¡Ay! Se empató esta vaina. ¡Bravo, vamos, vamos!
3: Buenos días. Yo veo, escucho y comparto Tropicana. Mi voto es por Chavita con Parrandero.
1: ¡Parrandero!
0: ¿Y cómo vamos?
4: Hola, hola, mis amigos de Tropicana, la más bacana, bacanísima. Me voy por la segunda con Nico.
0: Esto está muy reñido, muy 14, reñido.
1: 14-14.
5: Yo voto por Chavita. Hay que apoyarnos.
1: ¡Eso, doña Zuldeni! Un abrazo.
6: Hola, Tropicana. Hola. Muy buenos días. Tropicana, la más bacana, bacanísima. Mi voto es por Gerau, la conquista.
0: Se empató esto otra vez. Esto va muy re. Deberíamos poner a sonar las 15, dos, la 15. Verdad.
1: Espere.
7: Tropicana, Tropicana, buenos días. Voto por la de Gerau.
0: Bueno,
1: 16-15.
0: Una, uno,
8: Tropicana,
0: uno.
8: Tropicana, buenos días. Mi voto es por Nico, la conquista.
0: ¡Eso! ¡Vamos!
9: Hola, buenos días.
1: Hola.
9: Mi voto es por la de Nico.
1: ¡Ay!
9: Por la de Nico.
1: ¡Ay! No, nos reconoce.
0: No, ahí sí no lo reconoce, ¿no?
1: Bueno, vamos 18-15. ¡Vamos, Chavita!
10: Buenos días, Tropicana, la sí, más bacana. Fue. Yo voy por Nico.
0: ¡Eso!
10: Esa es la mejor canción.
0: No, pero me puede alcanzar.
11: Muy buenos días, Tropicana, la más bacana. Me voy con Chavita, Chavita.
1: Esa fue.
12: Hola, Tropicana. Saludos a Nico y a Chavita. Esta la gana Chavita. Vamos
1: ¡esa!
12: Con Chavita.
1: Y no los estoy escondiendo.
0: No. Tranquila.
13: Buenos días. Mi voto es por Chavita.
0: ¡Ay! Me remontó, sí, a uno.
1: 19-8. Uy. 18, perdón. 19-18.
0: Bueno, a ver.
1: Uy, es que hay mucha gente.
0: No, ya.
1: Los estoy escogiendo como
0: sí,
1: van
0: sí,
1: llegando.
0: Sí.
1: A ver.
14: Tropicana, la más bacana, bacanísima. Mi voto es por Nico.
1: Ganó. Nada que hacer.
0: ¡Ay, gracias!
1: Buena porque Gerao, esa canción es muy buena, claro. Buenísima.
0: No, la vamos a subir todo el volumen aquí, la vamos a disfrutar, la vamos a bailar. Mire, si nos quieren ver bailando, vayan ya a TikTok de una vez ahí, @ Tropicana Neiva, y vamos a subir el baile en este momento. Y la canción ganadora, sí reconozco este triunfo.
1: Ojo con el gallo, ojo con el gallo.
0: 9:37.
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0: Bueno, chavita, oiga, nos vieron bailar en TikTok y lo hemos cumplido. Y aparte, oiga, están pidiendo a grito que coloquemos la del parrandero. ¿De una?
1: Ah, bueno, hágale, hágale. Sí, porque estuvo muy reñido.
0: Oiga, sí, 2018, ¿no? Estábamos 20, a esto.
1: 2018.
0: Estábamos a un botico.
1: Y vamos a seguir bailando, así que conéctese, conéctese. Ya mismo que estamos haciendo aeróbicos ahí en TikTok.
0: Dice por acá que a Nico le estaba dando un ataque. No,
1: Nico,
0: ¿cómo decir eso?
1: También, no.
0: No, es que hace rato no hago cardio, la verdad.
1: No, estamos bailando en TikTok. Péguense, péguense la rodadita.

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1: Bueno, quedamos como agotados.
2: Ay.
1: 9 de la mañana.
2: Oiga,
1: 45.
2: No, pero mire que en TikTok,
1: ¿sí?
2: En TikTok hay cuentas donde se une un montón de gente haciendo aeróbicos, bailando. No, y esa está buena, esa iniciativa está buena para hacer un poquito de ejercicio también.
1: Nos tienen que dar unas clases de baile. Yo creo que nos va a tocar empezar a aplicar.
2: Disculpe a mí, sáqueme de ese rollo ahí porque yo bailo muy bien.
1: 9:46.
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1: Son las 10 de la mañana. 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

0: El binomio con Giancarlos, un camino lejano, clasicazo del vallenato, sonando en Tropicana. Yo escucho, veo y comparto Tropicana, la más bacana, bacanísima. Buenos días, Neiva, buenos días.
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0: ¡Caballo, caballo, caballo, caballo! ¿Cómo dice, cómo dice?
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0: Mi gente linda, mi gente bella, buenos días. ¡Póngame, póngame, pero póngame! ¡Eva! Déjala que se vaya el Rodolfo Aicardi con una agrupación llamada Los Ídolos. ¡Uy! Una feliz mañana para todos ustedes. Bienvenidos, bienvenidos a esta hora en este jueves.
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0: Buenos días, Tropicana, la bacana, bacanísima. Ay, Nico, porfa, me pones por favor la matita. Gracias.
1: Con mucho, pero me acabo de presentar, es que Nico, no. ¿Qué pasa? ¿Qué pasa? Con mucho gusto. Oiga, no se le olvide.
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0: más bacana, bacanísima.
1: Señora, buenos días.
0: Póngame Joana, por favor.
1: Con mucho gusto.
0: Bendecido día.
1: Amén.
0: Yo escucho, veo y comparto Tropicana, la más bacana, bacanísima, reparando sintonía desde José Eustacio Rivera.
1: Eso va.
0: La mejor emisora.
1: Claro, con mucho gusto, mija.

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1: Tropicana, son las 10 de la mañana, 19 minutos. 10:19, Tropicana.
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2: En Tropicana son las 10 de la mañana, 10:29.
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4: Muy buenos días, Tropicana la más bacana, bacanísima. Yo escucho, veo y comparto Tropicana la más bacana, bacanísima. Por favor, Néstor, Eduardo Hoyos, señor director.
2: Presente.
4: Por favor, póngame, pero póngame mi yatecito de Alonso Pedraza, por favor. Yo escucho, veo y comparto Tropicana, la más bacana, bacanísima, la mejor emisora de Colombia. Gracias.
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2: En Tropicana son las 10 de la mañana, 33 minutos.
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2: Muy bien, yo escucho, me voy, comparto Tropicana, 10.33 minutos, a cuenta del Centro Comercial Santa Lucía Plaza. Está con nosotros Laura, Laura Suaza, bienvenida a Tropicana, buenos días.
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2: 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Yo escucho, veo y comparto Tropicana.
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4: ¿Qué dice la gente del pueblo? Ahí en Tropicana, la gente del pueblo, aquí con Tropicana la Mata Cara. Oiga, hay que volver con el especial de música para el pueblo. Oiga, este fin de semana a mí me dan ganas y les quiero proponer un especial de música mala. Música mala, mala, mala. Ya les digo de qué trata. ¡Aló!
5: ¡Buenos días, Néstor!
4: ¡Hola!
5: Póngamela, por favor.
4: Claro.
5: Locura de Chichi Peralta.
4: Uy.
5: Gracias, bendiciones. Saludito acá desde Vega Larga, la vereda Medio Oriente. Full sintonía.
4: Eso.
5: Acá haciendo el almuercito.
4: ¿Qué está haciendo el
5: almuercito?
4: ¡Uy!
5: Pezuña.
4: Tan rico que es el frijol con pezuña y buen arroz. Para mí, frijol y arroz. Sale para pintura. Bueno, y un huevito frito le encima. ¡Qué bendición, hombre! Vega Larga, la que escucho, veo y comparto, es Tropicana, la más bacana, bacanísima. ¿Quién más está por aquí? Buenos días, Tropicana. Todo el mundo encantado con ese bolso de Chava. Ave María, oh, me voy a preguntar a la Chava si tiene la Bogotá para hoy. ¿Ah? Muy bien, Jorgito.
6: Bueno, yo escucho hoy, comparto Tropicana. Don Néstor, buenos días.
4: Patrón.
6: ¿Cómo está usted, don Néstor?
4: ¿Bien o qué?
6: Bueno, excelente mañana.
4: Dios me lo bendiga.
6: El porteñito, si se puede, con mucho gusto,
4: don
6: Néstor.
4: Por favor.
6: Buen día.
4: Muy bien, una tandita de viejitas pero sabrosas. Aquí en Tropicana, la más bacana, bacanísima. 317-2600-983. ¡Nico!
7: ¡Ay, qué canción tan chévere! ¡Póngamela! ¡Gordo!
4: No me preocupe, vamos con el porteñito. Esta es la banda La Bocana. Y viene Chichi Peralta, procura. ¡Suave, suave, mi canón!

0: Muy bien, a esta hora yo escucho Meo y comparto Tropicana 10:48. Vamos a aprovechar y saludamos de cumpleaños. Voy a enviar un abrazo. Nos vamos para la vereda El Ubital del municipio del Pital. Oiga, saludamos a nuestro querido Aníbal Peralta. ¿Sabe cuántos años está cumpliendo el man? 103 años. Don Aníbal Peralta, feliz cumpleaños en la vereda El Ubital del municipio de Pital. Feliz cumpleaños de parte de toda la familia. Dicen, abuelito Aníbal, te amamos, feliz cumpleaños. Oiga, qué chimba, 103 años. Uy, papá. Décimo piso, tercer cuarto. Bueno, abrazo, mi querido Aníbal. 103 años escuchando Tropicana, la más bacana, bacanísima. ¿Quién más está de cumpleaños?
1: Yo escucho, güey, comparto con Tropicana, la más bacana, bacanísima.
0: ¿Bien o qué?
1: Para que me hagan un favor, sí, tan amable.
0: Mijo.
1: Me feliciten a Juan David Camacho Cruz, que está cumpliendo hoy 18 años. Que Dios me lo bendiga, me lo proteja y me le dé muchos, muchos, muchos años más. Y que a mí me dé muchos años para compartir con él. Que pase un feliz y hermoso cumpleaños.
0: Qué bueno, qué bueno. Feliz cumpleaños. Un abrazo. Que Dios me lo bendiga. Gracias por estar con Tropicana, Tropicana, Tropicana. Recuerden, yo escucho, veo y comparto Tropicana, la más bacana. Estelita, Estelita, por aquí.
2: Tropicana, Tropicana, la más bacana.
0: Señora.
2: Un saludo muy especial para mi hijo José Edwin Londoño en el barrio Las Cristalinas.
0: Ahí
2: Tropicana,
0: está.
2: La más bacana.
0: Viejo Edwin, un feliz cumpleaños allá en Las Cristalinas, escuchando Tropicana, la más bacana, bacanísima.
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0: Con mucho gusto, compadre. 10 de la mañana en cuenta, me va a tocar poner otra vez el cacique y nos vamos con más saluditos de cumpleaños en esta buena mañana del jueves tropicano.
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0: Venga, aprovechemos de una vez, les orden Tropicana.
6: Buenos días, señores Tropicana, para saludar a Junino Alemau Serrano Palencia, quien estuvo de cumpleaños en el día de ayer.
0: Muy bien.
6: Él se encuentra en Estados Unidos de parte de sus papitos Víctor y Noelia. Muchas gracias, Dios los bendiga.
0: Claro que sí, con todo el gusto, Dios me la bendiga. Mire, Tropicana, por favor, feliz cumpleaños para mi amigo Jairo Francisco Olarte Flores. Muchas bendiciones, viejo Jairo. Jairo Francisco Larte, feliz cumpleaños. Un abrazo de parte de toda la familia Tropicana, la más bacana. Yo escucho, veo y comparto Tropicana, la más bacana, bacanísima. ¿Quién más por aquí? Hola, hola, Tropicana. Ah, bueno, al 317-26-00-983, mi amigo Tropicana, Tropicana, Tropicana.
7: Tropicana, Tropicana, Tropicana, la más bacana, carísima. Buena, buena, Néstor, Néstor, Néstor. Escuchando Tropicana, la
0: buena,
7: bacana,
0: buena, buena, buena,
7: buena. Ruta 11.
0: Ruta 11, sí, señor.
7: Tropi Azulejo.
0: Muy bien, el Azulejo, mi querido Oscar, gracias. Recuerden, a esta hora yo escucho, veo y comparto.

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2: Muy bien, yo escucho, me voy, comparto Tropicana, la más bacana, bacanísima. Son las 10 de la mañana, 53 minutos. 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
1: 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En Tropicana
2: son las 11 de la mañana. 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
1: ¡Atención!
2: Bueno, en Tropicana, pere, manito, deme un campito. Son las 11 de la mañana. Como dice el locutor, 11 de la mañana, 17.
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2: ¡Tropicana! Las 11 de la mañana, 17, 11, 17. Yo escucho, veo y comparto Tropicana, la más bacana. Mónica, buenos días.
5: Hola, Tropicana, buenos días. Dios bendiga. Póngame, por favor,
2: Por lo que ahora te quiere,
5: Pablito.
2: ¿Cuál? ¿De Pablo?
5: Hola, Tropicana, buenos días. Dios bendiga. Póngame, por favor, Por lo que ahora te quiere, Pablito.
2: Listo. Tropicana. Hoy a la de miedo. Bueno, muy bien, vamos a esta hora con más oyentes. Yo escucho, me voy, comparto Tropicana, la más bacana. Bacanísima.
6: Hoy comparto Tropicana, la más bacana, bacanísima. Muy buenos días, señor Néstor. Por favor, póngame ojitos picarones, muchas gracias.
2: ¡Nico!
7: ¡Ay, qué canción tan chévere! ¡Póngamela! ¡Gordo!
2: Son las 11 de la mañana, 18. 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
1: En Tropicana son las 11 de la mañana, 23 minutos, 11:23. 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

0: Me están pidiendo por acá. ¡Eso!
1: ¡Cumpleaños feliz!
0: Bueno, vamos con los mensajes. Dice
2: Janísima.
0: Hola.
2: Yo escucho y comparto y veo Tropicana, la más bacana, bacanísima. De aquí de la Comuna 10 con Mercedes.
0: Mechitas.
2: Para felicitar a mi nieta Chari Mercedes Peñalosa Chari Montoya.
0: Sí.
2: Que hoy está cumpliendo 12 años.
3: Muy bien.
2: Y quiere que le canten el pastel.
0: Con mucho gusto.
2: Por favor.
0: Claro que sí, Merceditas, con Balaliño del Mariachi. Dice.

0: Ahí está. El niño del mariachi. Tropicana la más bacana, bacana. Peca, que aquí me enviaron otro saludo. Y me imagino que también que queremos pastel. A ver, Tropicana.
1: Bacanísima, para saludar a mi nieta.
0: Ahí está.
1: Valentina, chiquito.
0: Muy bien.
1: Está cumpliendo hoy 20 añitos.
0: Muy bien, muy bien.
1: Que siga así juiciosa, bonita. Eso. Que Dios me la bendiga y me la cuide siempre.
0: El orgullo de la abuelita.
1: De abuela Marta y la familia Chilito, Tabasco.
0: ¡Dice!

0: ¡Repítelo!
1: ¡Queremos pastel!
2: ¡Ya queremos pastel!
0: ¿Quién más por aquí, Tropicana? ¡Buenos días!
3: ¡Campeón, muy buenos días!
0: ¡Yo Negro!
3: ¡Un abrazo de Woody Factory! ¡Cordial saludo!
0: ¡Buena!
3: ¿Se acuerda la vez pasada que yo le decía... Sí. Que tenía una sobrina que bebía aguardiente y guaro como si fuera burro asoleado? Pues le cuento que hoy está de cumpleaños. Saludes a mi doctora Ana Gabriela Suárez, que la queremos mucho.
0: Qué mensaje tan tierno, toma más que burra asoleada.
2: ¡Feliz!
0: ¡Buena, buena!
2: ¡Cumpleaños feliz!
0: ¡Buena, Víctor! ¡Buena, Víctor! ¡Queremos pastel!
2: ¡Ya queremos!
0: ¿Quién más saludo por aquí? ¡Buenos días, Tropicana!
4: Tropicana, Tropicana, la más bacana. Buenos días, ¿eh? Me pueden felicitar a Laura y Sofía.
5: Mucho gusto.
4: Que está cumpliendo 13 años en el barrio Alberto Yepes, de toda su familia. Muchas gracias, que no me la han felicitado.
0: No, hombre, chavita, ¿cómo que no me la va a felicitar? ¡Ay, feliz cumpleaños!
2: ¡Cumpleaños feliz!
0: ¡Ahí está!
2: ¡Cumpleaños feliz!
0: ¿Cómo dice?
2: ¡Te deseamos!
0: Mire, ella es Lauren Sofía, barrio Alberto Yepes. 13 añitos de parte de toda la familia. Muchas felicidades. Gracias por estar escuchando, viendo y compartiendo Tropicana.
3: Yo escucho, bebé, y comparto con Tropicana, la más bacana, bacanísima.
0: Lo repito, papi.
3: Para que me hagan un favor tan amable.
0: Hágale.
3: Me feliciten a Juan David Camacho Cruz.
0: Mi hijo.
3: Que está cumpliendo hoy 18 años. Que Dios me lo bendiga, me lo proteja y me le dé muchos, muchos, muchos años más.
0: Qué bien, qué bien.
3: Y que a mí me dé muchos años para compartir con él.
0: Ahí está,
3: que
0: papá.
3: Que pase un feliz y hermoso cumpleaños.
0: Eso va, con todo el gusto.
6: 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En Tropicana son las
0: 11:31.
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1: 11.34.
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Esa es la canción de la Yaya y... Mi amor, ¿me presta plata? ¡Ay! ¡Ay! ¿Le pago mañana? ¡Ay! ¡Ay! ¡Ay! ¡Lo escucho, veo y comparto, Tropicana! ¡Héctor Rey! Amor, vamos a comer pastel. ¡Ay! ¡Ay! ¡Ay! ¿De cuáles? Es Tropicana sonando salsa. Yo escucho, veo y comparto. Tropicana, la más bacana, bacanísima. 11:39 minutos. 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Gracias por estar escuchando, viendo y compartiendo Tropicana. Esta es una de las últimas canciones que grabó Giancarlo Centeno con el Binomio de Oro. Esto se llama La Ley de la Vida. Yo escucho, veo y comparto Tropicana a las 12, las noticias en Tropicana.

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2: Son las 12 del mediodía. 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
4: Estamos al mediodía con las noticias del momento en ese jueves. Hoy, jueves de TVT. Un abrazo muy grande, muy especial para cada uno de los oyentes de la emisora más bacana. Hoy, jueves de Old School. Vea, hoy estuvimos con Nico hasta haciendo como bailes en TikTok. Estuvimos haciendo aeróbicos y demás. Gracias a toda la gente que se conectó. Y bueno, la invitación nuevamente para que usted siempre esté conectado con los 98.3. Por aquí ya llegó Chavita acompañándolos, por supuesto, no solamente con la música, con los reportes, sino también con la información a través de Tropicana, la más bacana, bacanísima. Mucha atención porque luego de permanecer 4 días hospitalizado, falleció Emilio Ninco Martínez, quien resultó gravemente herido en un accidente de tránsito ocurrido la noche del pasado sábado en la vía que comunica a Neiva con el corregimiento del Caguane. El siniestro se registró hacia las 10:53 de la noche y aunque fue auxiliado por paramédicos y trasladado a la clínica EMCO Salud, falleció debido a la gravedad de las lesiones. Yo escucho, veo y comparto Tropicana. Mucha atención porque la histórica Ceiba Centenario, ubicada en la calle Quinta con carrera 10 del barrio Altico en Neiva, fue talada luego de que perdiera una de sus grandes ramas y la otra sufriera un severo desgarro, situación que representaba un alto riesgo para los habitantes de ese sector. La decisión de cortar el árbol se produjo como medida preventiva para evitar posibles accidentes debido al deterioro que presentaba tras la caída de una sus ramas principales. Aunque era considerado un símbolo del barrio por su antigüedad, las condiciones del árbol desafortunadamente obligaron a su retiro por razones de seguridad. Algunos habitantes del sector estuvieron de acuerdo con la medida, mientras que otros señalaron que se pudo haber salvado.

0: 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En Tropicana son las...
1: Son las 12 del mediodía, 7 minutos.
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1: Yo escucho, veo y comparto Tropicana, la más bacana, bacanísima, al mediodía con las noticias a través de Tropicana 98.3. Oiga, mucha atención porque el cuerpo de bomberos voluntarios del municipio de Rivera atendió en las últimas horas de manera oportuna un incendio forestal registrado en la vereda Bajo Arenoso, emergencia que afectó de forma considerable la vegetación también de ese sector, que obviamente representaba una amenaza para la infraestructura ubicada en zona industrial. Pues gracias a la rápida intervención de los organismos de socorro, las llamas fueron controladas y extinguidas, evitando su propagación y mayores afectaciones. Yo escucho, veo y comparto Tropicana, la más bacana. La Policía Nacional capturó a un hombre por acto sexual contra menor de edad, como resultado de las acciones adelantadas en el marco del Plan Cazador y también del trabajo investigativo orientado a la protección de los derechos de las niños, niñas y adolescentes. La policía y la SIJÍN hicieron efectiva la captura por orden judicial de este hombre. La diligencia fue realizada en el barrio Santa Isabel, donde investigadores de la SIJÍN materializaron la orden de captura emitida por la autoridad competente como resultado de las labores investigativas.

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1: 12:21.
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1: Seguimos con los hechos noticiosos más importantes del momento a través de Tropicana La Más Bacana en este mediodía con la emisora Más Bacana. Mucha atención porque se conoció que un campesino dedicado al cultivo de arroz fue víctima de un violento atraco en el municipio de Campo Alegre. Según la información preliminar, delincuentes armados lo interceptaron y en medio de una balacera le robaron cerca de 20 millones de pesos, dinero que acababa de recibir por la venta de su cosecha. El hecho generado preocupación entre la comunidad, que nuevamente denuncia el aumento de la inseguridad en la región, y bueno, las autoridades adelantan las investigaciones para dar con el paradero de los responsables de este millonario robo. Yo escucho, veo y comparto Tropicana. Mucha atención porque Michael Steven Rojas falleció en la clínica Uros en Neiva 10 meses y 3 días después de haber sido víctima de un atentado sicarial ocurrido en el barrio Calixto Leiva. El hombre permanecía hospitalizado desde septiembre del año pasado cuando recibió un disparo en el cuello que comprometió su médula espinal y le provocó cuadriplegia. Aunque dependía de un respirador artificial en las últimas semanas, había mostrado una evolución favorable, por lo que su muerte tomó por sorpresa a sus familiares. ¡Bravo!

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1: 12:36.
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1: 12.45, la emisora más bacana.
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2: Es la una de la tarde. 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
1: Es la 1:08.
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0: 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En Tropicana son las
1: 1:35.
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1: Son las 2 de la tarde. 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

Corría el año 2003 cuando escuchábamos esta cancionzota, ¿eh? Te va a doler. Aquí está Maelo Ruiz a las 2 de la tarde, 6 minutos. ¿Qué tal, mis amigos? ¿Cómo me les va? Un abrazo grande. Feliz tarde, buenas tardes. Bueno, aquí estamos nuevamente en las tardes bacanas de Tropicana, acompañándolos con buena música, con entretenimiento, con alegría, con buena energía y bueno, con noticias positivas, ¿por qué no? Para mí una noticia positiva es que ha vuelto a llover. Bueno, pues digamos que está como chispeando, están cayendo algunas goticas de agua aquí en el centro de la ciudad de Neiva, ¿no? Desde esta mañana, casi 8 o 9 de la mañana, se veía el cielo como nublado, como opaco, dirían por ahí algunos, se veía el cielo como triste, la verdad. Y estaba como que entre sí y como que entre no. O sea, es decir, como que sí estaba que llovía. Y nos reportaban en algunos sectores que ya había llovido, que ya estaba lloviendo, que estaba por llover. Pero bueno, por lo menos aquí en el centro de la ciudad ya empezó a caer algunas goticas de agua. Bueno, eso ayuda bastante, ¿no? Eso ayuda bastante a refrescarnos, sí, a que se refresque un poco el tema de los árboles, la tierrita también. Uy, sí, porque es que ha hecho bastante calor. Aquí estamos, bajo la dirección y programación de Néstor Hoyos. Nico Vázquez estará con ustedes hasta las 5 de la tarde compartiendo de esta tarde maravillosa, de esta tarde fresca. Ojalá se comporte así, ¿no? Que sea así fresquita la tarde. Una tarde fresquita, bien bacana, bien chévere. Para uno, pues, también camellar, para uno refrescarse, para uno relajarse. Sí, porque es que a veces el mismo calor, el mismo sol como que lo ensola a uno, ¿no? Como que lo estresa. Uno ve ese sol y como, ¡ay, Dios santísimo bendito! No voy a trabajar bien, voy a sudar hoy como un caballo. Entonces, bueno, pues ahí está, gracias a Dios bendito, se viene refrescando un poco la ciudad de Neiva en la tarde de hoy. Nuestros oyentes, ustedes van a estar bien activos, 317-2600-983. Bueno, ¿está lloviendo o no está lloviendo en su sector o solamente será aquí en el centro de la ciudad, aquí en el centro, aquí en el barrio Baltico, bueno, en algunos sectores aquí de la ciudad de Neiva? Bueno, gracias.

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1: Muy bien, son las 2 de la tarde, 12 minutos.
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0: ¡Uy, ojo! Que no le vayan a decir eso en la casa, ¿no? Que usted no sirvió para nada, para nada, para nada, para nada. Dios santo. Bueno, son las 2 de la tarde, 16 minutos, la tarde del jueves. Una tarde fresca, una tarde donde, bueno, San Pedro nos envió un poquitico de agua, sí, abrió un poquito la llave. Claro, muy bien, gracias San Pedro, gracias, muy amable. 2 de la tarde, 16 minutos, ¿qué dice nuestro amigo Neiro? ¿Dónde está llovinando? ¿Dónde está paramando?
1: Acá en el Chubica, Juan, vía Matruque, está paramando.
0: Rico. Vía hacia el Caguán, ahí por el triunfo. Bueno, muy bien, un abrazo grande para todos nuestros amigos oyentes allí en esta zona de la ciudad de Neiva, bueno, en este corregimiento, por supuesto, escuchando Tropicana, la más bacana, bacanísima. ¿Dónde más? ¿Ha llovido o no ha llovido? A ver, buenas tardes.
2: Nico, Nico, aquí en La Brisa está lloviendo, Nico.
0: ¡Ah, qué sabroso es el clima! Manden a traer pan, que aquí ponemos a hacer el café, Dios mío. Claro. Vamos a hacer cafecito, vamos a hacer cafecito. Bueno, ahí está entonces el reporte de nuestros oyentes en la tarde de hoy, donde, bueno, pues gracias a Dios, sí, sí, pero mire que estaba que llovía, ¿no? Desde esta mañana estaba así como el cielo como toldadito, como opaco, como tranquilo, como que sí, como que no. Yo, gracias a Dios, logré entrar la ropa y no me moja. No, en serio. Yo soy muy de buenas para ese tema, la verdad. Yo lavo ropa, está haciendo un buen sol normal y cuando me doy cuenta es que ya está lloviendo como a la media hora, una hora. No, man. Bueno, ¿qué dice por acá Alba Luz? ¿Qué tal? Bienvenida. Hola. A ver.
3: Ya se vino la agüita para que paguen las acacias.
0: Las acacias también está bueno. Ya empezó por ahí a caer algunas goticas de agua entonces. Bueno, muy bien. 2 de la tarde, 17 minutos. Omar, ¿cómo se comporta el clima en la tarde de hoy? Bien acompañados de Tropicana, la más bacana, bacanísima. 2:18.
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1: Presentamos la hora 2 de la tarde, 22 minutos.
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1: Muy bien, son las 2 de la tarde, 41.
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1: Yo escucho, veo y comparto Tropicana, la más bacana, bacanísima, la tarde de este jueves. Pendientes porque ya voy a felicitarlos, ya voy a saludarlos. Tarde de cumpleaños también a todos los que estén de celebración. Vayan levantando la manito. Si usted está de cumpleaños o conoce a alguna persona, algún ser querido que está de cumpleaños en esta fecha hoy, 23 de julio, bueno, pues nos envía el mensaje, por favor. El mensaje, la nota de voz, vamos a felicitarlo. Vamos a llamar al niño del mariachi. Sí, vamos a llamarlo en instantes, en minutos, para que usted, por supuesto, reciba este saludo afectivo, este saludo cordial de parte de Tropicana. Para los que están de cumpleaños, los que están de celebración, en el día de hoy, 317-2600-983. Oiga, aprovechando que hoy es jueves, pues hoy es jueves de TVT, como se conoce ya en Colombia y en el mundo entero especialmente, o jueves de recuerdo, bueno, lo que a usted se le viene pues a la mente, algún recuerdo así del pasado, esa época de pronto de los 80, 90, años 2000, pues bueno, vamos a hacernos un knockout bien bacano en la tarde de hoy, así que pues atentos, pendientes a nuestros oyentes de Tropicana, la más bacana, bacanísima. 2:43. Mire, tengo por acá para saludar a la señorita Erika Juliet. Está por acá con nosotros a esta hora. Erika Juliet Guzmán está por acá reportando sintonía. También saludo por acá en la tarde de hoy. Me escriben por acá 317-2600-983. Jessica también está por acá con nosotros a esta hora de la tarde. También tenía otro saludito por acá. Es que ahí van llegando y ahí los voy leyendo uno a uno. Saludo por acá también para nuestra querida amiga Gladys. Bueno, la señora Gladys por acá, que también se está reportando a esta hora de la tarde. De hecho, ella se encuentra en el municipio de Ovo. Un abrazo grande para la gente camelladora, la gente linda del municipio de Ovo, Huila. Oiga, un abrazo grande. Hace rato no saludaba a nuestros oyentes de Ovo en las tardes, ¿no? En las tardes. Siempre los saludamos, claro que sí, en la mañana. Pero se reportan de vez en cuando, ¿no? ¡Ojo con eso! ¡Ojo con eso, manito! Dijeron por ahí. ¡Ojo con eso! Bueno, muy bien. 2:44, pendientes, atentos. La tarde de hoy, una tarde fresca. ¡Qué rico, de verdad! Me gusta esa tarde así. ¡Manden a traer pan! Ah, sí, cuando el clima está así, en serio que es bacano y chévere. Un cafecito a esta hora así, recién preparadito, bien bacano. Puede ser café normal o puede ser cafecito en leche. Y pancito, ¿no? Pancito, sí. Pancito así, recién salido del horno a esta hora. ¡Uy, no, man! Yo creo que tengo esa hambre, la verdad. 2:45.

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1: Muy bien, 2:49.
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3: Son las 3 de la tarde. 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
1: Muy bien, son las 3 de la tarde, 7 minutos en Tropicana.
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Aquí está Pipe Trujillo, la canción se llama Nada de Nada. 3 de la tarde, 11 minutos, yo escucho, veo y comparto Tropicana, la más bacana, bacanísima. A solicitud de ustedes, vamos a traer el niño del mariachi, porque ya empezamos a felicitar y a saludar a nuestros oyentes. Y ya voy a traerme un knockout bien bacano para hoy jueves. Algo así clásico, de puro retro, bien bacano. 3, 11 minutos, el niño del mariachi va ingresando. Aquí está el niño del mariachi, me piden el favor por acá, dice buenas tardes señores de Tropicana, un saludo para la mamá, para la próxima, Emily Medina, de cumpleaños, desde Odexa, Texas, en los Estados Unidos, de parte del esposo Jonathan y de parte de la suegra Rocío, un abrazo grande. Claro que sí, con todo el gusto. Un abrazo grande para nuestros mejores oyentes, nuestros fieles oyentes también que se encuentran allí, al otro lado del mundo. Nuestros neivanos, nuestros huilenses también. De hecho, ayer estuvieron por acá visitándonos algunos amigos que pues están allí radicados viviendo en los Estados Unidos. Vinieron por acá, saludaron, conocieron los estudios, compartimos, nos tomamos una fotografía. Bien bacano, qué bueno, de verdad, los queremos muchísimo a todos nuestros oyentes de Tropicana, la más bacana, bacanísima. 317-2600-983, si tiene su saludito especial, su familiar, su amigo, su conocido, el vecino, bueno, la persona que está de cumpleaños en el día de hoy.

0: ¡Feliz cumpleaños a nuestros oyentes de Tropicana! A ver, por acá mi amigo Gilmar, ¿qué dice, hombre? Tropicana, buenas tardes.
1: La más bacana, bacanísima. Buenas tardes. Me haga el favor y me coloque ahí el niño del mariachi.
0: Ahí está, sí.
1: Para mi hija Venus Valentina Chilito, que está cumpliendo años. Que mi Dios y la Virgen me la proteja, me la guarde de todo mal y peligro. Y que todos sus sueños se hagan realidad.
0: Listo, un abrazo grande con todo el cariño, claro que sí. Larga vida, que sea un día fenomenal, un día maravilloso. Que sigan, obviamente, pasándola rico, de verdad. Nada mejor que cumplir años, de verdad, para todos los que han cumplido años y los que siguen cumpliendo años durante este mes de julio. Que Dios les regale muchísimos años de vida. Ya viene nuestro knockout. Nos vamos a hacer tremendo knockout de la tarde de hoy. 3:13 minutos.
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1: Muy bien, son las 3:25 minutos. Yo escucho, veo y comparto Tropicana, la más bacana, bacanísima. Lo prometido es deuda, lo había anunciado, lo había dicho. Voy a traer un knockout para el día de hoy, en este jueves. Un knockout bien bacano, bien chévere, como de retro, como tirando ahora loca, así desorden, bien bacano, bien chévere. Para que ustedes también se vayan animando en la tarde de hoy. Listo, en esta tarde de este jueves, hoy 23 de julio. Y este mes, la verdad, se me ha hecho que se ha pasado muy rápido. Ya 23 días, eso se está acabando muy rápido este mes de julio. Bueno, vamos a arrancar de una vez los oyentes de Tropicana. El sistema aquí me arroja las dos canciones y ustedes van a elegir alguna de esas dos a través de una nota de voz en el WhatsApp de Tropicana, 317-2600-983. Ahí los vamos saludando. Saludo por acá para mi amigo Sergio, por acá se está reportando con nosotros. También por aquí, a ver, alguien más me estaba enviando nota de voz. Venga a ver qué dicen por acá. Hola, buenas tardes.
2: Muy buenas tardes, Tropicana, la más bacana, bacanísima. Saludos, Nico Vázquez. Saludos a todos los mejores oyentes de Tropicana, la más bacana. Nico.
1: Señor.
2: Hágame el favor, póngame, pero me la pone, Nico. Mi pueblo natal, del grupo Nietzsche. Tropicana, la más bacana. Hace calorcito en la ciudad de Neiva, Nico. Tropicana, la más bacana.
1: Listo, mi hermano. Ahí la vamos a tener en cuenta para más adelante. Listo, con todo gusto. 3:26 minutos. Bueno, retros o clásicos o TBT, como usted lo quiera llamar. Esas canciones que, pues, de hecho las escuchamos muchísimo. Esas canciones suenan muchísimo en las fiestas, especialmente en los eventos. Más o menos a la medianoche, cuando se arma el desorden, se arma la hora loca que le llaman. Aquí las voy a traer para que ustedes escojan y elijan. Voy a traer la primera canción. Ellos son Los del Río. Y esta canción se llama Suena Así. Uy, vea, vea. Esto suena y de una vez todo el mundo empieza a parar, se pone de pie. Todo el mundo empieza a calentar. Empieza a alzar los brazos, alzar las manitos. Empiezan con las palmitas arriba. Y nos vamos con la Macarena. ¿Y cómo es? Manito arriba, manito arriba, manito arriba.

0: Bueno, ahí está nuestra primera canción. Entonces, bueno, una canción para hoy jueves de TVT. Ahí para calentar motores. A los que van en la buseta. Ahí la señora que está que queda dormida. Esa buseta que va más llena, Dios mío. Oiga, oiga, me he encontrado con algunas busetas que eso no le cabe ni un piojo. Esa vaina, va lleno, teteado. Muy bien, a las 3 de la tarde, 28 minutos, vamos con la segunda canción.
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0: Otra canción también de Hora Loca, de Retro, de Jueves de TVT para la tarde de hoy. Señoras y señores, ¿han escuchado ustedes de esa agrupación de Las Ketchup? Aquí está en Tropicana, la más bacana. Bacanísima con el ACRG, ACRG.

0: Bueno, ahí están entonces dos canciones retro para la tarde de hoy, dos clásicos, dos canciones TBT para este jueves, para calentar motores de una vez. Ustedes, nuestros oyentes de Tropicana, la más bacana, bacanísima, ¿con cuál se identifican? ¿Cuál se han bailado más, la Macarena o el Acereje? Su nota de voz de una vez al 317-2600-983. Recordando esos clásicos, estas canciones realmente suenan mucho los fines de semana, especialmente en las fiestas, sí, a la hora loca, a la medianoche, toda la gente ya con sus traguitos en la cabeza, hemos dicho eso. Que el collarcito, que el sombrerito, que lo uno, que vamos a hacer, la huya, arriba, arriba, arriba, arriba, que el trencito, vamos. Ahí es la hora loca, ahí es la hora loca. Bueno, 329, vamos a ver.
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0: En el Knockout de Tropicana en la tarde de hoy, para que ustedes elijan, para que ustedes escojan, 317-2600-983. Me envían nota de voz, por favor, si son tan amables. 317-2600-983, sin miedo. Buenas tardes.
2: Bueno, Tropicana, la más bacana, bacanísima. Nico, voto por la segunda, por Acereje.
0: El Acereje. ¿Qué dicen nuestros oyentes de Tropicana? A ver, rápidamente, vamos a definir esto.
3: 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Nico, yo voto por Acereje.
0: Acereje, A, D. Bueno, muy bien, ahí está el Acereje. Dicen por acá que por Acereje. Bueno, por favor, envíenme nota de voz. Aquí nuestros oyentes que nos están escribiendo también. Por acá Milenita, un abrazo grande para Milena, escuchando Tropicana, la más bacana, bacanísima. Mi amigo José Eduardo también está votando. Dice por acá que la Macarena le trae buenos recuerdos. Ah, bueno, sí, claro, es que quien no ha bailado con la Macarena. ¿Qué dicen por acá? Hola, buenas tardes.
4: 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Voto por Acereje.
0: Muy bien, eso se ha definido. Los votos más rápidos, más ágiles en la tarde de hoy. 3:31, yo escucho, veo y comparto Tropicana.
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0: Bueno, nos vamos a poner de pie, señoras y señores. Vamos a hacer un calentamiento de piernas en este momento. Vamos a calentar, vamos a mover las manitos, vamos a mover los hombros, vamos a mover la cadera, señoras y señores.

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1: En Tropicana llegamos a las 3:39 minutos.
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1: Presentamos la hora en Tropicana 3:42.
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0: Son las 4 de la tarde. 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
1: Muy bien, son las 4 de la tarde, 4 minutos.
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El gran Rafa Pérez, aquí está. Oiga, muy bonita esta canción, ¿no? La letra de esta canción definitivamente es hermosa, es fenomenal. Una canción dedicada para la familia, ¿no? Para ese amor puro. Son las 4 de la tarde, 9 minutos. Yo escucho, veo y comparto Tropicana, la más bacana, bacanísima. La tarde de hoy, jueves. Empezaron a abrir el corral y empezaron a salir los gallos y las gallinas. Muy bien, son las 4 de la tarde, 9 minutos. Aquí está don Johnny Rivera. Y nada más y nada menos que su hijo Andy Rivera. Y podríamos decir también que una de las revelaciones de la música popular ya de los últimos años es este señor, ¿no? Sebastián Ayala también, que pues le ha ido muy bien en los últimos años también con su proyecto musical. 4:10 minutos. Aquí está mi decisión. 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
2: Muy bien, tomémonos un tinto a esta hora, 4:13 minutos en Tropicana.
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0: Muy bien, yo escucho, veo y comparto Tropicana, la más bacana, bacanísima. Son las 4 de la tarde, 26 minutos, 4:26 minutos. Oiga, ahí recordábamos al gran Juan Gabriel a esta hora. Miren, cuando se juntan los amigos y la familia, el pollo va a la fija. 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
1: Muy bien, en Tropicana, 4 de la tarde, 32 minutos.
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1: Muy bien, 4:37.
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1: Son las 5 de la tarde. 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

0: Llegamos a las 5 de la tarde, un minuto. ¿Cómo está la gente linda? Qué rico saludarlos, un abrazo muy grande. Oiga, el clima, hágame el favor con este clima que está bastante agradable aquí en la ciudad de Neiva, pero ¿saben qué? Siento yo, no sé ustedes, para que me ayuden ahí, siento yo que está haciendo como un poquito de bochorno, Dios mío, Virgen Santísima, pero bueno, estamos con la mejor actitud, que es lo más importante. Gracias a todos por estar en sintonía con la emisora más bacana, ¡Bacanísima! Bajo la dirección de Néstor Hoyos, qué bueno saludarlos. Y bueno, ya por aquí, ya llegó Chiavito. Ya mi presentación quedó así, ya quedó así. Bueno, los invito ya mismo para que a través de nuestro WhatsApp nos comiencen a reportar sintonía. 317-2600-983. Recuerde, 317-2600-983. Vea, quiero saber a esta hora dónde está la movilidad terrible en la ciudad de Neiva, que sabemos que en algunos puntos, en algunos sectores, se complica bastante. Y por supuesto, con ayuda de ustedes, sabemos un poco de cómo está la movilidad a esta hora. A eso de las 2 de la tarde, como que quiso caer la chispita mariposa, dirían por ahí, pero como que eso levantó un poco más el calor. Pero bueno, Dios mío, Virgen Santa, aquí estamos. Tómese una agüita, una Coca-Colita, una cervecita, lo que usted quiera. Mientras tanto, por supuesto, disfruta de la emisora más bacana, bacanísima. 5 de la tarde, 2 minutos.
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0: 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Vamos a escuchar a esta hora qué dice la gente, qué dice la people.
2: 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Chavita, buenas tardes. Hola. Reportando sintonía. Chavita, me tiene olvidado.
0: No diga eso. Pero ¿por qué si aquí me tienen todo el día?
3: Ya llegó Guillermo. Chavita, viajando a La Plata.
0: Qué bueno, don Guillermo. Un abrazo, muchísimas gracias. Vea, Pollito García ya nos está reportando sintonía. Un abrazo, Pollito. A José Alexander también. También está a esta hora reportando sintonía. Un abrazo, dice por ahí. Por ahí miré a Chavita en el centro. Oiga, sí, estuve haciendo videitos por ahí en el centro, entrevistando a la gente que en estos días ya les voy a mostrar qué fue lo que estuve por ahí grabando. Muchísimas gracias a mi querido Josecito, que estuvo por ahí pendiente. 5 de la tarde, 3 minutos en Tropicana. Mucha atención, a esta hora nos informamos, por supuesto, de todo lo que es noticia a través de la emisora más bacana, bacanísima. 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Mucha atención, se conoció en las últimas horas que han capturado en la ciudad de Neiva al consultor político Carlos Felipe Másmela por presunta extorsión. El consultor y estratega político fue capturado en las últimas horas en flagrancia durante un operativo realizado por investigadores del GAULO de la policía en el barrio Altico, en pleno centro de Neiva. El procedimiento hace parte de una investigación por el presunto delito de extorsión. ¡Tropicana! Mucha atención, porque un adulto mayor identificado como Próspero Vargas se encadenó a una de las sillas de las instalaciones de FOMAC en Neiva como parte de protesta para exigir que le sea garantizada la atención médica que, según indicó, requiere con urgencia. ¡Tropicana! Al aire la emisora más bacana, bacanísima. El Cuerpo Oficial de Bomberos de Neiva atendió dos emergencias ocasionadas por la quema de basuras en lotes baldíos durante la noche del miércoles, evitando que las llamas se propagaran y causaran mayores afectaciones. La primera emergencia ocurrió en la calle 64, contiguo al CAIMI, donde los organismos de socorro controlaron una quema de residuos. Horas más tarde, sobre la medianoche, los bomberos atendieron un incendio de cobertura vegetal y basuras en el barrio Ipanema, a la altura de la calle 43. Un nuevo caso de fleteo se registró en el municipio de Campo Alegre, donde cuatro hombres armados despojaron a un ciudadano de 20 millones de pesos que minutos antes había retirado de una entidad bancaria. El asalto ocurrió ayer hacia las 4 y 10 de la tarde en el barrio Rodrigo Lara, cuando la víctima llegaba a su vivienda junto a un familiar. De acuerdo con la información preliminar, los delincuentes, que se movilizaban en dos motocicletas tipo NKD y llevaban cascos para ocultar su identidad, los intimidaron con arma de fuego y les arrebataron el bolso donde transportaban el dinero, además de celulares y tarjetas bancarias. ¡Tropicana! 5 de la tarde, 5 minutos. ¿Qué dice la gente? Bueno, buenas tardes.
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0: ¡Esa fue! Oiga, ¿dónde andan? Para que me cuenten desde qué barrio, desde qué punto de la ciudad de Neiva están a esta hora escuchando la emisora más bacana, bacanísima. 5 de la tarde, 6 minutos. Buenas tardes.
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1: Ya son las 5 de la tarde, 14 minutos. ¡Ay! Oiga, con esa buena musiquita, los estoy acompañando. Usted me reporta sintonía, me cuenta de pronto si quiere escuchar alguna cancioncita mientras va por ahí en las calles de la ciudad de Neiva, mientras está esperando a que cambie el semáforo verde. Aquí los estamos acompañando siempre con Tropicana 514.

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1: Llegamos a las 5 de la tarde, 19 minutos.
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1: Muy bien, llegamos a esta hora, a las 5 de la tarde, 22 minutos, en la emisora más bacana, bacanísima. Les contamos, por supuesto, todo lo que ha sido noticia en el departamento del Huila. Mucha atención porque la gobernación del departamento del Huila continúa transformando vidas a través del fortalecimiento de emprendimientos. Esta vez, en el municipio de Rivera, fueron entregados incentivos productivos a 18 familias víctimas del conflicto armado con una inversión de 90 millones. Esa entrega hace parte del convenio interadministrativo número 104 del 2025 que beneficiará a 513 unidades productivas en 23 municipios del departamento con una proyección conjunta de 3.147 millones, impulsando proyectos urbanos, rurales, precisamente acordes con la vocación económica de cada territorio. ¡Tropicana! Mucha atención, se conoció en las últimas horas que una adulta mayor falleció tras una presunta mordedura de una serpiente en zona rural de El Pital. Se conoció que esto pasó en zona rural en la vereda Bajo Minas. Según la información preliminar, la emergencia se registró mientras la mujer se encontraba en el sector rural y habitantes de la zona y, por supuesto, algunos organismos de atención activaron el protocolo de emergencia para trasladarla al hospital municipal de El Pital. Sin embargo, pese a los esfuerzos realizados durante la atención, la adulta mayor llegó al centro asistencial sin signos vitales. Las autoridades adelantan las investigaciones para esclarecer las circunstancias de este caso y confirmar oficialmente la causa de su fallecimiento. ¡Tropicana! 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Mucha atención porque el cáncer de cuello uterino, hay un innovador estudio en el departamento del Huila que impulsa la detección del BPH con muestras de orina. Me parece muy interesante porque con el propósito precisamente de fortalecer la detección temprana del cáncer de cuello uterino, la Fundación Salvo y la Universidad del Bosque desarrollaron una investigación en el departamento del Huila que implementó la detección del virus del papiloma humano mediante muestras de orina. Es una alternativa no invasiva que busca facilitar el acceso a este diagnóstico. Precisamente el estudio se llevó a cabo más que todo en zonas rurales y comunidades vulnerables, entre ellas el corregimiento de Vega Larga en Neiva y el municipio de Campo Alegre. ¡Tropicana! Llegamos a las 5 de la tarde, 25 minutos. ¿Qué dice la gente? Buenas tardes.
2: La más bacana, bacanísima, chavita.
1: Hola.
2: Me coloca, por favor, los recuerdos de ella, de Diomedes Díaz.
1: Uy,
2: un abrazo
1: mío.
2: Aquí reportando sintonía desde mi ratoncito.
1: ¡Ajá! Oiga, qué bueno, muchísimas gracias, vea, la gente que está a esta hora en sintonía con la emisora más bacana, con mucho gusto, yo aquí feliz de que ustedes me programen sus canciones favoritas. 525.
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1: Ya llegamos a las 5 de la tarde, 42 minutos. Oiga, hoy estábamos hablando de que esto se está pasando, pero en bombas. Como diría popularmente un huilense, me está respirando en la nuca.

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1: Son las 6 de la tarde. 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

0: aunque hoy sientas que el camino ha sido difícil, recuerda que Dios nunca escribe el último capítulo de su historia con la palabra derrota. Mientras haya vida, siempre habrá una nueva oportunidad para comenzar, para iniciar, para tomar nuevos caminos, nuevas metas, nuevos sueños, nuevos comienzos. Vamos a decirle, Padre amado, al terminar este maravilloso jueves, queremos darte gracias por acompañarnos una vez más. Gracias por las puertas que abriste, por las lecciones que aprendimos y por la fuerza que nos regalaste para seguir adelante, Señor. Hoy queremos poner en tus manos a quienes sienten que este o que están comenzando de nuevo, a quienes perdió su trabajo y busca una nueva oportunidad, a quienes enfrentan una enfermedad con valentía, a quienes construyen su hogar después de una dificultad, a quien llora una pérdida, pero aún conservan la esperanza. Señor, recuérdanos que los finales muchas veces son el inicio de algo mucho mejor. Ayúdanos a confiar cuando los resultados no lleguen tan rápido como esperamos. Enséñanos a tener paciencia y a caminar con mucha fe, sabiendo que cada paso dado con honestidad tiene una recompensa en el tiempo perfecto. Bendice esta noche a nuestros oyentes. Que sus hogares descansen en paz, que sus corazones se encuentren tranquilidad y que mañana despierten con nuevas fuerzas para seguir luchando por sus sueños. Gracias, Padre Celestial, porque nunca nos abandonas y porque tu amor permanece incluso cuando nosotros sentimos que todo se encuentra perdido, todo se encuentra en vano. Y es por eso que quiero decirte lo siguiente: no tengas miedo de volver a empezar. Dios es experto en transformar las noches más oscuras en amaneceres llenos de esperanza. Descansa con fe, porque mañana puede ser el día en que llegue la respuesta que tanto has esperado, que tanto has anhelado. Dios escucha cada una de sus oraciones. Nuestro Padre Celestial tiene la oportunidad de entregarnos cada una de las bendiciones que nos tiene para nosotros. Nunca desconfíes, nunca pierdas la fe y lo más importante, ten presente que nuestro Padre Celestial, nuestro Padre Poderoso, quiere lo mejor para ti y en cada una de tus metas y sueños. Que Papito Dios te bendiga hoy, mañana y siempre.
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1: Llegamos a las 6 de la tarde, 10 minutos.
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1: Avanzamos en esa buena tarde, 6 de la tarde, 13 minutos en la emisora más bacana, bacanísima. Mucha atención, les contamos a esa hora que el ejército golpea la minería ilegal en el municipio de Yaguará y captura a 4 presuntos responsables en una operación conjunta contra las economías ilícitas. El Ejército Nacional capturó en flagrancia hace unas horas a 4 hombres señalados de participar en actividades de explotación ilícita de yacimientos mineros de la vereda El Coco, zona rural del municipio de Yaguará. El operativo fue desarrollado por tropas del Batallón Especial Energético Vial número 12 con el apoyo de unidades de inteligencia, la Brigada contra Minería Ilegal, el Comando Aéreo de Combate número 4, la Policía Nacional y el acompañamiento técnico de la CAME. De acuerdo con las autoridades, este resultado representa un duro golpe contra las finanzas del bloque central. Isaías Pardo. Mucha atención porque un grave accidente de tránsito se registró en las últimas horas sobre la vía que comunica a Neiva, precisamente con el municipio de Yaguará, a la altura del sector conocido como Santa Elena. En el siniestro se vieron involucrados una motocicleta conducida por un joven residente del municipio de Íquira y un vehículo particular que precisamente se desplazaba en sentido contrario. Pues como consecuencia del fuerte impacto, el motociclista resultó gravemente herido. La víctima, cuya identidad aún no ha sido establecida, fue auxiliada por organismos de emergencia y trasladada a un centro asistencial de Neiva, donde recibe a esta hora atención médica. ¡Tropicana! 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Le vamos a contar a esta hora los temas de movilidad. ¿Cómo se comporta la movilidad a esta hora por las diferentes vías principales de nuestra ciudad de Neiva? Por supuesto, con ayuda de ustedes para que nos cuenten cómo está la movilidad a esta hora. Nuestros amigos amarillitos nos están reportando carrera séptima, como siempre en ambos sentidos, bastante tráfico vehicular. A esta hora, según lo que nos cuentan, hace presencia la autoridad de tránsito tratando de controlar un poco esta vía, que obviamente se congestiona bastante. También a esta hora nos están reportando carrera 16 y carrera 15 hacia el norte. Se está presentando bastante congestión vehicular, esto cerca al Colegio Salesiano, pero también nos reportan que hace presencia un poco más hacia allá la autoridad de tránsito, para que también tengan mucha precaución y, por supuesto, lo más importante, tengan mucha, mucha paciencia. 6:16 PM, vea, si ustedes están en el trancón a esta hora, los invitamos para que, si quieren escuchar alguna cancioncita, con mucho gusto, a través de nuestro WhatsApp 317-2600-983. A ver qué dice Amparito.
2: Hola, mi chavita. Hola. Buenas tardes, mi reina.
1: ¿Qué más, Amparito?
2: Dios me la bendiga, Amparito, mi chavita.
1: Amén.
2: Por favor, chavita, ¿me puedes poner el disco Señora Bonita?
1: Otro Sergio, escucho, ok.
2: Yo escucho, veo y comparto con Tropicana, la bacana, bacanísima.
1: ¡Esa es! Un abrazo, Amparito, con muchísimo gusto. Señora de Otto Sergio, ya se la voy a programar. 6:17 PM. 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
2: Llegamos a las 6 de la tarde, 21 minutos.
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tardes para que por favor me le envíe un saludo de cumpleaños a Emily Medina y próxima también a ser mamá en Odexa, Texas, Estados Unidos. ¡Qué bueno! De parte de su esposo Jonathan Falla y su querida suegra Rocío Medina. Oiga, mi querida Emily. Emily Medina, vea, en los Estados Unidos, un abrazo, mi Emily. Feliz cumpleaños. Dios te bendiga. Papito, Dios te dé muchísimos años más de vida. Y bueno, felicidades por ese embarazo. ¡Qué linda! Y por supuesto, a Jonathan, a Rocío Medina, vea que le están celebrando hoy el cumpleaños a nuestra querida Emily. Aparte, obviamente, en la distancia, pero aquí estamos presentes, mi querida Emily. 6:23 PM. 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
0: Son las 7 de la noche. 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